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0: Son las 8 y 29 minutos. 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

0: Son las 8 y 58 minutos. 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
1: 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Bienvenidos a Puerto de Libros, librería radiofónica. Les habla Luis Peroso Cervantes, quien de lunes a viernes de 9 a 10 de la noche trae para ustedes este espacio a través de la Red Nacional de Emisoras Radio Fe y Alegría, 23 emisoras conectadas para llegar a sus hogares con buenos libros, con literatura y con excusas maravillosas para el encuentro con el debate intelectual. Porque ejercer el intelecto, es decir, leer, escuchar música, ver arte, reflexionar sobre lo que nos sucede cada día, es lo que nos convierte en el ejercicio de intelectuales. Y usted y yo y todos los habitantes del país que nos dediquemos a ejercitar ese espacio del ser que es el intelecto, podemos en algún momento tener el gusto de decir que estamos intelectualizando, que somos intelectuales y que vamos a hacer de esta nación una nación un poquito más intelectual, un poquito menos pasional, arriesgada, sin duda una nación que sufre de no tener tantos intelectuales o de no haber tenido intelectuales en el poder. La noche de hoy tendremos un programa bastante interesante. Tenemos un invitado muy especial. Es un arquitecto zuliano, nuestro estimadísimo profesor Pedro Romero, a quien le damos la bienvenida a este programa número 410 de Puerto de Libros, librería radiofónica. Por favor, profesor, un mensaje, un saludo para nuestra audiencia en la Red Nacional de Emisoras Radio Fe y Alegría.
2: Sí, buenos días. Encantado de compartir en esta vía de comunicación sobre temas trascendentes en el área cultural, como bien señalabas, del hacer intelectual venezolano. Encantado, pues, de tener esta oportunidad y poder llegar a tantos espacios de nuestro país.
1: Pedro Romero nace un primero de febrero del año 1950. Es arquitecto de la Universidad del Zulia, graduado en el año 1975, con apenas 25 años. Ha ejercido como profesor universitario, como gerente y dirigente gremial. Realizó una especialización en acondicionamiento ambiental. Fue profesor titular de la Universidad del Zulia en su Facultad de Arquitectura. Adscrito al Departamento de Ciencias Humanas, a Teoría y Crítica de la Arquitectura, donde además se desempeñó como director de la Escuela de Arquitectura y supongo también profesor de la cátedra, por supuesto. Desarrolló también actividades como jefe de la sección de Patrimonio y Turismo del Instituto de Investigaciones de Arquitectura y jefe de posgrado de los cursos de conservación y rehabilitación de patrimonio cultural y gestión y administración del patrimonio cultural. Es profesor honorario de la Escuela de Arquitectura de la Facultad de Ingeniería de la Universidad Autónoma de Santo Domingo, vicepresidente académico de la Asociación de Profesores de la Universidad del Zulia, de APUS, y fue también presidente del Centro Rafael Urdaneta durante el periodo 1995-1996. Este es un abrebocas de su extenso currículo propio que estaremos conversando durante la noche de hoy, pero sí me interesa, creo que es primera vez que entrevisto a alguien que nació en el año 1950. Es un año por demás curioso. Está el momento histórico de sus padres tenerlo en ese momento. Cae el primer gobierno democrático en el 48, a finales del 48, se instaura en el 50 ya todo el poderío de Pérez Jiménez, y Pérez Jiménez se quita de algún modo la silueta de la Junta Militar para ser el presidente de la República o autonombrarse presidente de la República en el 51. Evidentemente usted no recuerda nada de eso, pero sí tuvo una infancia en el marco del perjimenismo. ¿Qué, en qué, dónde se encuentra el primer recuerdo de Pedro Romero sobre Venezuela, sobre esa identidad venezolana que, bueno, en el perjimenismo quizás era muchísimo más abundante por aquel uso nacionalista de los símbolos patrios? Pero cuéntenos su experiencia más personal. ¿En qué momento se siente Pedro Romero venezolano? ¿Empieza a sentirse?
2: Bueno, mira, un poco en esta primera relación que señalas, ¿no? Como tantos otros, soy hijo de un venezolano de mi mismo nombre que vino navegando desde la isla de Margarita, atraído por el momento petrolero nacional. Recordemos que el petróleo es la base, diría, del último siglo de nuestra historia nacional. Bueno, de hecho, en este diciembre, el 14 de diciembre, se cumple el centenario del Barroso. Bien, se asienta en el estado Zulia y en consecuencia nazco y mis primeros pasos en el ámbito de los campamentos petroleros. Hacía referencia a ese momento de 1950, pues además del hecho de la impronta petrolera, el hecho político, ¿no? Ya cuando ocurre el tránsito a la democracia en el 58 con la caída de Pérez Jiménez, ya soy un niño de 8 años. Y recuerdo el momento en el sentido de la significación que tenía para los adultos. Uno veía en las agrupaciones, en las personas, las expresiones, que ocurría algo de importancia trascendental para el país. Y también porque ocurrió, ¿no? Muchas dependencias o instalaciones, inmuebles, identificados con el gobierno saliente, pues fueron saqueadas. De esos elementos tengo vagos recuerdos, pero sí de la impresión de esa situación.
1: ¿Vivía usted en Lagunillas en ese momento? ¿Era un niño que vivía en la costa oriental del lago?
2: Exactamente, en el campamento petrolero de la Grande Oil Company, donde trabajaba mi padre. Y allí residí hasta los 18 años, que bueno, vengo a la ciudad capital, a Maracaibo, para iniciar mis estudios universitarios.
1: Usted fue entonces quizá uno de estos niños, hijos de la industria petrolera, esa manera en la que la industria petrolera permeó y le dio de alguna forma dignidad habitacional, porque esos campos petroleros, bueno, para los obreros petroleros habían casas dignas, en cambio fuera de la pared del gueto petrolero se encontraban los cinturones de miseria. Miguel Ángel Campos lo asienta en sus reflexiones acerca del desarrollo de la industria petrolera. En algún momento la industria petrolera fue un gran imán para muchísimas cosas, y los que no lograban entrar, bueno, empezaron a congestionar las ciudades, y por eso Maracaibo o la costa oriental termina siendo un espacio de densidad poblacional cuando no había sentido que hubiese densidad poblacional para la cantidad de personas que hay en el país y el tamaño de la nación. Pero, ¿en qué cree que podría diferenciarse la educación o la formación de un joven que crece en el campo petrolero al que podía haber crecido en la ciudad? Cuando usted vino a Maracaibo, ¿qué diferencias vio?
2: Bueno, mira, tal vez una formación, si se quiere, más equilibrada en las escuelas de las empresas petroleras. Equilibrada en el sentido que igual que recibía pues, el programa orientado seguramente desde el Ministerio de Educación en cuanto a contenido, también hay un componente práctico importante. De los 5 días del año, perdón, de la semana de clases, un día, el día jueves, recuerdo, era reservado para aprender un oficio. Y en ese sentido, la empresa tenía dotado un excelente taller de carpintería con pues, los maestros que tenían las habilidades suficientes para transmitirle estas destrezas a los alumnos. Así que muy niños, incluso uno sale de primaria a los 12, 13 años, y ya uno salía dominando una práctica artesanal. En mi caso fue la carpintería, la cosa que todavía practico. Y además de eso, no olvidemos que no es exagerado señalar que la modernidad en Venezuela no llega de la mano del petróleo. O sea, Venezuela era apenas un país donde solo el 17% de su población en las primeras décadas del pasado siglo pues residía en ciudades, y hoy en día somos de los más urbanizados de Latinoamérica. Cerca del 90% de la población venezolana reside en ambientes urbanos. Y ese es un tema que también me marcó de forma importante, es decir, entender y haber vivido en esa nuevos criterios de urbanización absolutamente distintos a los precedentes, donde definitivamente ya se trata de un urbanismo moderno, tal vez dentro de lo que se puede reconocer como vivir en suburbio, suburbio en el sentido no peyorativo, sino fuera del ámbito central de una ciudad, ¿no? De sus complicaciones y densidades, ¿no? que es bien, bien importante. Eso significó para la ciudad capital nuestra, Maracaibo, por un lado el establecimiento de colonias, el componente gerencial de las industrias petroleras se instala en Maracaibo por relaciones obvias, ¿no? Y son las colonias Delicia, donde está Las Lagras, La Lago, donde está el Hospital Coromoto, y la Bella Vista, donde está el Teatro de Bellas Artes, por ejemplo, o la Escuela Bella Vista. Entonces, esa es la primera impronta que recibe la ciudad de un urbanismo distinto, de un urbanismo de otra característica. Y el campamento, obvio, porque si bien en Maracaibo persistía una infraestructura urbana, en la costa oriental no. Entonces las empresas tuvieron que generar, a través de la conformación de campamentos, las condiciones adecuadas para poder soportar a la población que demandaba la industria petrolera.
1: Claro, vamos a hacer una pequeña pausa para escuchar los mensajes de Radio Fe y Alegría. Pero antes de hacer la pausa, me gustaría invitar a quienes nos escuchan a que nos envíen sus comentarios al 0424-672-3597, 0424-672-3597. Estamos conversando esta noche con el arquitecto venezolano Pedro Romero, profesor universitario de nuestra Universidad del Zulia, que ha dedicado su vida al rescate de la infraestructura patrimonial, al estudio del valor de estos espacios y sobre todo también a la docencia y a la investigación en el mundo arquitectónico. Vamos a hacer una pequeña pausa de 2 minutos y ya volvemos con más de Puerto de Libros, Librería Radiofónica.
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Son las 9:13. 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
3: Seguimos en Puerto de Libros, librería radiofónica, esta noche con el arquitecto venezolano Pedro Romero, nacido en el año 1950, profesor de la Universidad del Zulia. Como les comenté, fue presidente del Centro Rafael Urdaneta, que es una empresa del Estado venezolano que coordina las acciones patrimoniales de rescate y preservación del casco histórico de la ciudad de Maracaibo. También fue coordinador del preinventario del patrimonio cultural del Estado Zulia en el año 1996, coordinador del inventario de patrimonio cultural del Zulia del 97, comisionado especial del Instituto de Patrimonio Cultural del Estado Zulia entre el año 1999 y el 2007, presidente del Instituto de Patrimonio Cultural, el ente rector nacional entre el año 2001 y 2004. Este es quizás, profesor, me corregirá usted, el cargo de servicio público más destacado a nivel nacional que usted ha prestado, siendo presidente del Instituto Nacional del Instituto de Patrimonio Cultural de la Nación, ¿es cierto?
4: Sí, diría que sí, pues es una responsabilidad, como bien señalas, de un ente rector nacional. Participé de otros entes nacionales, pero acompañando directivas, por ejemplo, caso del Consejo Nacional de la Vivienda, entre otras instituciones de nivel nacional.
3: Pero antes de llegar a esa actualidad, bueno, relativa actualidad, hace unos 20 años que está usted gestionando ese espacio, me gustaría saber, ¿en qué momento las aspiraciones de un joven de, digamos, 20 años, 1970, me dice que a los 18 años vino a Maracaibo, sí. Entonces pensemos en el año 1968, ¿en qué momento este joven decide que su pasión es la arquitectura? ¿Por qué? ¿Por qué la figura arquitectónica? ¿Por qué esa especie de área del conocimiento que puede llevarnos, por supuesto, desde la construcción hasta el arte, ¿no? Porque ven historia del arte, son verdaderamente pues una profesión que va entre lo técnico y lo artístico. ¿Por qué estudiar arquitectura?
4: Sí, bueno, por la última frase que has señalado, ¿no? Su orientación hacia lo técnico y lo artístico. Ya en mi desarrollo a nivel de secundario, pues tenía inclinaciones, por ejemplo, más hacia la formación técnica. Recuerda que existía la opción de ir a estudios humanísticos o estudios del área científica, ¿no? Y opté por esta, que para mí tiene un carácter práctico importante. Como bien señalaba, la formación del arquitecto, y tal vez eso me define de alguna manera, es bastante integral. ¿En qué sentido? Pues requiere, por un lado, ser un intelectual para poder fundamentar y concebir sus propuestas, ¿no? y para que esas propuestas sean viables, factibles, se tiene que, necesita el desarrollo de una técnica que le haga factible o posible concretar esos sueños de intelectual, si quieren, ¿no? Y eso termina reflejándose en una expresión estética. En ese sentido, la arquitectura de alguna manera puede ser referida y entendida como una expresión de arte. Entonces, tal vez ese criterio, si quieres, más integral de la formación del arquitecto fue uno de los atractivos para optar por esta carrera.
3: En el año 1975, cuando usted se gradúa, pasan también cosas interesantes en el país. Bueno, la bonanza petrolera de los años 70, el estaba la Todame 2 del venezolano viajando al extranjero. En el 76 se da la nacionalización petrolera. ¿Cómo vive usted esos años en la juventud? ¿Cree que el país está dándole una especie de bienvenida? ¿Se sentía usted optimista? ¿Cómo recuerda la Venezuela de los años 70?
4: Bueno, abierto a las expectativas, ¿no? Ya había transcurrido algo más de una década de la experiencia democrática y todos los indicadores nos señalaban que Venezuela iba en un rumbo definido hacia un estatus, pues yo diría, de mayor conveniencia o bienestar. De hecho, uno lo ve reflejado. Por ejemplo, la mayoría de nuestros profesores, posteriormente fueron colegas, porque yo me gradué y prácticamente al año siguiente ingreso a la docencia, eran profesores provenientes del sur de nuestra América, ¿no? Fundamentalmente argentinos, uruguayos, colombianos, por la situación política de aquellos momentos, ¿no? Y en Venezuela, nuestra escuela de arquitectura se funda en la década del 60, sus primeros años, 62, 63. Y esa época de pleno auge del comienzo del periodo democrático, pues había mucha demanda de trabajo para el arquitecto. Entonces los arquitectos nacionales, los residentes en Caracas sobre todo, no se sintieron atraídos

0: con su ejercicio profesional en otras latitudes. Para mí eso fue una experiencia enriquecedora porque tenías como las dos percepciones en dos momentos, ¿no? Y lamentablemente, pues, así es la historia. Pues, nos toca vivir después a los venezolanos en pleno siglo XXI estos marcos políticos, pues, que dificultan de alguna manera el tener claridad de la trascendencia hacia dónde debe conducirse el país. Pero en síntesis, volviendo a tu pregunta, sí, un momento de plena expectativa en el ejercicio profesional y en la continuidad de la formación. En ese momento, recuerda, estaban abiertas las opciones para estudiar en el exterior, la Gran Mariscal de Ayacucho, etc. Y muchos egresados, pues, optaron por esa vía para alcanzar sus especialidades. Yo, por el contrario, he tenido una orientación distinta. Es decir, luego de egresado como arquitecto, en vez de dirigirme a una especialidad muy, muy, muy particular, más bien busqué ampliar el horizonte de comprensión de lo que debe ser la actuación urbana, de un arquitecto urbano, arquitectónica, obviamente. ¿En qué sentido? Bueno, mi primera especialidad la hago en el tema de la ecología. La ecología como ciencia de relaciones, pues, te da una comprensión importante del entorno donde nos toca actuar como arquitecto. Y en paralelo, pues, en la misma Universidad del Zulia, acudí a la Escuela de Filosofía, justamente en la licenciatura de esa área, para alcanzar las razones y explicaciones del ser, no solamente de la arquitectura, sino en general de lo que debe significar la actuación en lo político-social de todo profesional venezolano.
1: Esa era una de mis preguntas, me voy a adelantar a ella, y es que en el año 1984 su primer libro se titula Historia Precolombina Historia Precolombina, una reflexión desde la filosofía de la historia. Entonces, dentro de su bibliografía, es quizás el único libro dedicado directamente al asunto filosófico. Quería preguntarle un poco por ese libro. ¿Qué lo motivó?
0: Hay otro similar también en relación a la ecología y arquitectura. Sí, como explicaba, es tratar de entender y conseguir el sustento de la práctica, ¿no? La historia precolombina me vino por una experiencia de Corpo Zulia. Cuando Corpo Zulia decide emprender su programa siderocarbonífero, que lamentablemente terminó solo en la explotación del carbón y no en la instalación de una industria que agua abajo del procesamiento de nuestra materia prima adquiriera mayor valor en todo sentido. Se decide que esa explotación de carbón es la microrregión Guazares-Ocuy. Y durante la gestión del doctor Fernando Chumaceiro se establece el llamado Programa de Arqueología de Rescate, que para mí ha sido una de las experiencias en el área antropológica arqueológica más importante de la región. Aquí tendría que acotar que desconozco las razones exactas, pero que en la Universidad del Zulia los estudios como carrera de la antropología, de la cual devienen los arqueólogos, están todavía, a pesar de ser una región, la cuenca del lago de Maracaibo, de comprobada presencia de testimonios prehispánicos arqueológicos, ¿no? La presencia de etnias, tanto en la península de La Guajira como el Piedemonte y en la montaña de la Serranía de Perijá. Y ni hablar de todo el contingente que acude al llamado del petróleo.
1: Si tuviera que especular, ¿por qué cree usted que Venezuela no se ha dedicado a sus estudios arqueológicos? Si tuviese que especular, se está dando una opinión, ¿por qué no volvemos a esa historia, a esa fuente histórica de hace tantos miles de años?
0: Porque de alguna manera se subestimó la importancia de ese legado patrimonial histórico venezolano, ¿no? Venezuela fue una capitanía general en la colonia, no fue un virreinato como lo pudo ser Perú, como lo pudo ser México, ni tiene el nivel de

0: desarrollo precolombino a las altas culturas pues, del altiplano o de México. Entonces siempre se subestimó de alguna manera la importancia de ello. Pero siempre, si lo ves de forma aislada, tal vez sea cierto que nuestros niveles de desarrollo en lo prehispánico no tenga esa trascendencia que tuvo en esos lugares emblemáticos de nuestra América. Pero si hay una comprensión global, por ejemplo, de todo el fenómeno de ocupación y desarrollo del territorio americano prehispánico, le tienes que dar una importancia relevante a Venezuela.
1: Vamos a hacer una pausa, profesor. ¿Sí? Disculpe que lo interrumpa. Tenemos que escuchar los mensajes de Radio Fe y Alegría. Son solamente dos minutos. Estoy cada vez más emocionado con esta entrevista. Me interesaría que nos quedáramos hablando solamente de los descubrimientos arqueológicos, y hacia allá vamos en el siguiente segmento, para que continúe, por favor, con su relato de la búsqueda de ese origen de su primer libro, que habla sobre la historia precolombina de nuestra América, por supuesto. Ya volvemos con más de Puerto de Libros, Librería Radiofónica.
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3: Son las 9 y 28 minutos.
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1: Seguimos en Puerto de Libros, Librería Radiofónica, esta noche con el maestro, el profesor universitario, arquitecto, especialista en patrimonio, Pedro Romero. Profesor, su primer libro, 1984, Historia Precolombina, antes de que llegara Colón, nos comentaba que nació en base o gracias a un trabajo que usted emprendió para Corpo Zulia cuando Fernando Chumaceiro era presidente de Corpo Zulia y le tocó dirigir una comisión para el rescate arqueológico de alguna muestra arqueológica de los pueblos indígenas.
0: No exactamente así, es decir, se tenía conocimiento que en el área destinada a la explotación de carbón, la microrregión Basares-Ocuy, habían evidencias importantes de testimonios arqueológicos, ¿no? Desde sitios de habitación, sitios funerarios, estaciones de petroglifos. Eso había sido evidenciado, por ejemplo, por José María Cruxen. Cruxen excava el sitio de Rancho Peludo, allí en el río Guasare, muy cerca a la población allí de Carrasquero. Y entonces se decide, antes de comenzar la explotación, con una clara visión del alcalde Chumaceiro, para el momento presidente de Corpo Zulia, que había que hacer una exploración previa a la explotación del carbón para rescatar esos elementos. Y de hecho se llama Programa de Arqueología de Rescate. Yo me integré como un elemento más del programa desarrollado, también dirigido por argentinos. Recuerden que comenté que no teníamos acá una tradición en esa área. Víctor Núñez Rigueiro y su esposa María Tartuce. Y me incorporo allí. ¿Me incorporo para qué? Bueno, me incorporo desde el área de la ecología. Recuerda que te indiqué que era nuestra primera especialidad. Y en ese sentido, mi participación se limitaba principalmente a establecer las condiciones ambientales en las cuales estaban localizados esos sitios. Y de alguna manera sirviera para la prospección de futuros sitios. Esa fue la experiencia. Y comentaba que si uno ve o compara los desarrollos culturales, obviamente hay una distancia muy grande entre lo ya comentado. Pero la teoría de Osgood, por ejemplo, que aunque es una teoría ya seguramente superada y mejorada, de la H, en la cual los dos elementos de la letra H serían las culturas centroamericanas y las culturas que se dan al sur de América, y que Venezuela tuvo que ser es que esa línea horizontal que une las dos barras de la H por una serie de tránsitos culturales que debieron ocurrir y que tienen pleno sentido. Igual, el pasado prehispánico de todas las islas inmediatas nuestras, allí hay una participación importante de los asentamientos venezolanos, porque, por ejemplo, está comprobado, pues en el caso de Los Roques hay un sitio sagrado, la isla de Dos Mosquices, que no tiene condiciones para sostener población, y sin embargo hay un sitio funerario muy muy importante, lo cual era una población de culto, ¿no? Es un sitio de culto. Esto lo exploraron muy bien Magdalena Arzak y su esposo, arqueólogos polacos que vienen a Venezuela, estudian todas las culturas del lago de Valencia prehispánica y establecen en ese sentido cómo fue el proceso de colonización de las islas desde Venezuela, ¿no? Y por su parte crucen, cuando uno va a Falcón, toda la zona de Falcón, lo que tiene que ver con Urumaco o más allá de La Vela, el Jobo, fueron sitios importantes, ya no solo arqueológico, paleontológico, es decir, fauna del último periodo cuaternario, donde crucen evidencia, presencia de fauna cuaternaria, mamut, por ejemplo, asociado a elementos culturales, punta de flecha. Y de hecho, durante nuestra experiencia en el Instituto de Patrimonio Cultural, en el sitio del Jobo, en Taima, allí en Falcón, se realizó un museo sitio. ¿Por qué un museo sitio? Bueno, para no trasladar las evidencias a un museo convencional, se descubrió el sitio paleontológico de Crucen y allí se expuso, pues, la importancia de la paleontología de Crucen, que en la cronología que establece Crucen ubica como pobladores paleoindios desde 10.000 años atrás hasta 5.000 más o menos. Luego él entra en otra categorización de mesoindios, que ya comienza a la práctica de la agricultura, que le permite asentarse permanentemente en el territorio y desarrollar población. Neoindios, ya mucho más reciente, y los indohispanos, que son, digamos, lo que acontece a partir del contacto con Europa. Bueno, es una historia que tiene que ser conocida, que tiene que ser contada, que es importante señalar, y bueno, quise hacer esa reflexión. ¿Por qué ligada a la filosofía? Sería la pregunta. Porque muchas veces esas razones culturales que nos antecedieron son ignoradas, no siempre por una omisión, no simplemente por una omisión, a veces interesadamente. Es como negarte la posibilidad de ser, es decir, que no tengas plena conciencia, ¿verdad?, de que tú eres no solamente un ser humano, sino un ser trascendente y de importancia para el desarrollo del país. Por eso, cuando, que me parece perfectamente bien que se intente siempre de alguna manera sostener la importancia de nuestras culturas primigenias, ¿no? Se relate también ese pasado.
1: Yo siento que hemos dejado a las culturas indígenas en la victimización de la colonia. Y allí, escondemos, no entendemos, bueno, que hace 10.000 años habían personas aquí, es decir, estaban poblando y estaban...
0: Pero no solamente eso, sino Crucen demuestra que el sitio del Jobo fue un taller de fabricación de elementos líticos que desde allí se disgregó para el resto de América, de Sudamérica. Entonces, fíjate, en ese estadio, ¿sí?, de paleoindio, ahí podríamos ser perfectamente los avanzados, porque hace 10.000 años no estaban establecidas la cultura del altiplano o del sur.
1: Los sumerios no estaban construyendo sus primeras pirámides cuando aquí ya se estaban haciendo litos.
0: En ese sentido, pues, pasearte en todo el espectro es lo que te da una valoración más objetiva de la significación de nuestro pasado prehispánico. Y no solamente comparar los niveles de desarrollo alcanzados por la cultura americana al momento del contacto con Europa, no sería objetivamente lógico, ¿no?
1: 1998, y disculpe que haga un salto de tiempo entre 1984 hasta el 98, pero es la guía que tengo. Publica usted Estudio Sociourbano de los campamentos residenciales de Maravén en Lagunillas, y ahora no puedo dejar de asociarlo con lo que me dijo, que usted creció desde su nacimiento
0: hasta los 18
1: años en la Lagunillas petrolera. Es una manera técnica de volver al pasado.
0: Eso fue un requerimiento de la empresa, que quería conocer con exactitud las condiciones de los campamentos, ¿no?, para el momento de esa consulta. Pero previo a eso, desde la Facultad de Arquitectura, desde el Instituto de Investigaciones, tuve la responsabilidad de tener adelante lo que tiene que ver con la investigación en el área patrimonio cultural. De alguna manera, los integrantes de ese equipo de investigación, pues, como dividimos los esfuerzos o las etapas, ¿no? Entonces, algunos estudiaron el siglo XIX, otros principios del XX, y yo decidí estudiar el momento petrolero, porque, insisto, es el momento del último siglo venezolano que nos define plenamente a lo que somos en la actualidad. Entonces, allí estudio el urbanismo y la arquitectura petrolera. De hecho, tengo dos libros. Uno se llama La arquitectura del petróleo, y para la empresa Shell realicé uno en el centenario de su presencia en Venezuela, que se llama Paisaje Petrolero Venezolano, donde recojo todo lo que es desde el punto de vista de la ocupación del territorio, pasando por el urbanismo y la arquitectura, lo que fue esa presencia y experiencia del hecho petrolero.
1: Tenemos en el 98 los estudios residenciales de Maravén en Lagunillas. En el 99 publica el estudio de los campos residenciales petroleros de toda Venezuela.
0: Sí.
1: También en el 99 trabaja con los campos residenciales de PDVSA y Tecpetrol. Y en el año 2000, y aquí me corregirá usted, su siguiente libro es Pueblos del Petróleo. ¿A qué define usted como Pueblos del Petróleo?
0: Bueno, Pueblos del Petróleo no fue exactamente un libro, es un artículo dentro de una revista del Ministerio de Cultura, no me viene ahora el nombre, pero Pueblos del Petróleo son pueblos que nacieron a partir del hecho petrolero, o que persistían, obviamente, y se acentuó allí la actividad petrolera, ¿no? Y cómo ese impacto o esa relación entre lo establecido y lo impuesto por la experiencia petrolera nos trajo hasta el presente, ¿no? Una arquitectura poco estudiada, mal valorada, que yo creo que hoy en día es perfectamente vigente. Seguramente has oído hablar de arquitectura bioclimática, entendida como aquella arquitectura adecuada a una condición de un determinado lugar desde el punto de vista ambiental y climático, que demanda una menor cantidad de energía para funcionar apropiadamente. Pues justamente todas esas características están presentes en la arquitectura petrolera. Es decir, convive allí con perfecta sabiduría en la solución técnica y de diseño una arquitectura coherente con la condición ambiental del lugar. Yo diría también que de alguna manera con la condición social del lugar, porque tiene ciertas características que las hace perfectamente vigente para solventar situaciones de carencia de viviendas actuales, por ejemplo. Fruto Viva falleció lamentablemente hace poco, de una larguísima obra, estoy terminando un trabajo sobre él. Pude compartir con él momentos bastante cercanos por la relación profesional y un nivel de amistad, ¿no? Lo que Fruto llama árboles para vivir, lo llamaba árboles para vivir, sin duda en mi trato con Fruto, hay una relación muy, muy importante en esa apuesta arquitectónica de Fruto, que está relacionada con la tradición de la arquitectura del petróleo. De hecho, cuando me presenta uno de sus árboles para vivir, me lo presenta más o menos en estos términos: aquí tienes tu arquitectura del petróleo. Porque hay muchos elementos de sistematización, de concepción espacial, climática, que puedes identificar en esos dos elementos.
1: Vamos a hacer una pausa, profesor. Son solamente 2 minutos para escuchar los mensajes de Radio Fe y Alegría y ya volvemos con más de este interesante programa con Pedro Romero, profesor de la Universidad del Zulia, jubilado, hoy presidente de Fundaluz, que es sin duda el Estado. Si hay un gobierno que lo dirige nuestra rectora, bueno, el Estado, la parte monacal, es la que lleva Fundaluz, la Fundación de la Universidad del Zulia, que tiene a bien cuidar los bienes y las instalaciones y a intereses de la Universidad del Zulia. Ya volvemos con más de Puerto de Libros, librería radiofónica.
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3: Son las 9:43. 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
1: Seguimos en Puerto de Libros, librería radiofónica, esta noche con el maestro Pedro Romero, quien publica en el año 1997 con la gente de en ese momento Lagoven, un libro que no sé qué antecedentes podrá tener y me gustaría muchísimo que usted me los aclarara. Usted publica La arquitectura del petróleo. ¿Qué puede conseguir el lector venezolano? Quizá hoy no consiga el libro, sería muy bueno reeditarlo. Le pongo a la orden Sultana del Lago Editores. Pero, ¿qué puede conseguir el lector de La arquitectura del petróleo? ¿Qué descubre Pedro Romero para nosotros en ese libro?
0: Bueno, descubre dos temas, ¿no? El urbano, los primeros asentamientos urbanos modernos de Venezuela. Tendría que decirte que la primera ciudad moderna planificada de este país es Ciudad Ojeda, decretada por el presidente Lázaro López ante los recurrentes incendios de lagunillas de agua, ¿no? Es un proyecto de Cipriano Domínguez, pero el entorno petrolero de su campamento es el entorno de los primeros planteamientos urbanos modernos del país. Eso se encuentra referido en el libro. Igual hay una referencia con más detalle a la arquitectura, a la vivienda y a los edificios relevantes. Pero luego, no sé si está referido en el resumen que tiene, lo que hice en el 2010 para Shell, si es más actualizado, es una referencia muy completa de toda esa arquitectura, no solamente a nivel de Maracaibo o del Zulia, sino de toda Venezuela. Y dentro de esa misma línea, y sabes que igual que hiciste el diccionario de historia de la Fundación Polar, hay igual una colección de, que es el diccionario de geografía venezolana, ¿no? En su primer tomo, su primer capítulo, ahí abordo yo el poblamiento venezolano a partir del hecho petrolero, ¿no? Mi trabajo está antecedido por la ocupación del territorio previo al petróleo, desarrollado por el IEA Pino Iturrieta. La colaboración mía es de seguida, un poco mostrando de qué manera se ordenó el territorio venezolano a partir del hecho petrolero. Esas son las referencias que se pueden encontrar ahí.
1: Claro, me interesa otro de sus libros. Usted participó o desarrolló una investigación en torno al puente de Maracaibo General Rafael Urdaneta. Esta es una investigación. Sí,
0: A ver, de eso hay varias expresiones que hemos hecho. Comento tres, si nos da el tiempo. El primero, un artículo para la revista Bigot, que titulé El puente que unió dos mundos, ¿no? Y realmente lo que quería significar es que el puente sobre el agua, además de salvar un accidente geográfico, como es la función natural de todo puente, también fue el tránsito, ocurre en el tránsito del gobierno anterior, la dictadura de Pérez Jiménez al democrático. Y de hecho, lo sabes bien, parte de la disputa de ese tránsito está en cuál gobierno era más efectivo en la realización de obras de infraestructura. Entonces los pro-perejimenistas sostenían que la versión de Pérez Jiménez era muy superior a la posterior que se desarrolla en los tiempos democráticos. Pero la verdad es que es el mismo proyecto, el proyecto del ingeniero Morandi, que sí sufrió alguna variación. La variación principal fue que se le suprimió el canal correspondiente a un ferrocarril. La justificación se puede entender fácilmente. Si el país no desarrolló una red ferroviaria, ¿para qué iba a instalar al puente esa alternativa? Tendría sentido si en paralelo se hubiese desarrollado, ¿verdad?, la red ferroviaria que hasta el día de hoy.
1: Ahí me pregunto yo, y por eso esta entrevista creo que se nos va a quedar muy corta, me pregunto yo, ¿por qué Venezuela, será por una decisión petrolera, nunca quiso desarrollar la red ferroviaria sabiendo, por el ejemplo europeo, que el ferrocarril abarata los costos de transporte de medicamentos, de alimentos? Mira, y hace más fácil, aún comprobado, que funcione.
0: Que no podemos trasladar responsabilidades a otros actores. La responsabilidad principal es nuestra, de cómo entendemos y desarrollamos el país, independientemente de los colores de los gobiernos de turno, ¿no? Aún hoy, pues, hay mucha obra iniciada que no ha tenido un final adecuado. Y en referencia al puente también, el pasado año 2021, junto a otros colegas, Francisco Mutiel, Ignacio Oteiza, ambos arquitectos, y el ingeniero Sebastián Delgado, presentamos el puente sobre el lago en un evento que se dio en Portugal sobre construcciones históricas, ¿no? Y tuvimos la oportunidad de presentar lo que significa el puente sobre el lago, todo su sentido, que no lo podemos agotar acá, y su valoración. Esa misma ponencia la repetimos en la Academia Nacional de Ingeniería y Hábitat venezolana. Formo parte de la Comisión de Historia de esa Academia Nacional. Y también realizamos un expediente muy completo para su declaratoria como Monumento Nacional, objetivo que no hemos alcanzado. Es un expediente, yo diría, que perfectamente da para más de un libro, en el cual se justifica plenamente la declaratoria como Monumento Nacional. En Venezuela tú tienes tres declaratorias. Monumento Nacional, la dicta el presidente de la República en Consejo de Ministros, esa es la gran deuda, el puente no la tiene. La segunda es Bien de Interés Cultural, que la dicta el Instituto de Patrimonio Cultural, por el presidente, tuve la oportunidad de dictarla cuando me tocó ejercer ese cargo. Y obviamente Bien de la Región, que el gobernador Rosales pues le dio ese reconocimiento este año, pero sigue en deuda el reconocimiento mayor. Esos son los espacios donde hemos entrado en consideración de esta obra monumental.
1: 60 años acaba de cumplir el puente. Yo, en el momento en el que se dieron esas celebraciones, hice unas celebraciones muy críticas, porque evidentemente querer hacer una cultura maniqueísta y reducir la solanidad a elementos físicos, a elementos, bueno, atrapables como el puente, decir, no, el puente es zulianidad, a mí eso me choca, ¿no? Porque decir, ay, si el puente se cae la zulianidad.
0: Sí, pero esa zulianidad, por ejemplo, tendría que haber ido acompañada, ese decreto tuvo que ir acompañado con el reclamo de que le regresaran la administración del puente a la región. Cuando uno revisa en ese expediente sus distintos estatus, ¿no?, se observa claramente que la mejor condición del puente y su mayor atención la ha recibido en los momentos en los cuales la administración de su mantenimiento se da en nuestro estado. El esquema central no ha tenido la misma eficiencia. Entonces yo creo que el decreto sí, para reivindicar la zulianidad, pero tendría que venir acompañado del otro reclamo, que creo que es un reclamo bien sentido.
1: Pero usted como arquitecto, evidentemente la arquitectura manifiesta lo que somos, en el sentido en el que nosotros nos parecemos a nuestras casas, o queremos que nuestras casas poco a poco se parezcan a nosotros. La identidad está quizás ligada a esas estructuras físicas que nos representan. Pero
0: sí, no es tan sencillo, porque la expresión arquitectónica no es exclusiva de un momento dado, ¿no? Es parte de un proceso. Entonces conseguir esas identidades tan directas no es fácil, pero sí, de alguna manera refleja la sociedad que la hace posible, sin duda.
1: ¿Cree usted que el puente merece definir a la identidad de las personas que lo atravesamos, o cree que es un discurso demagógico, un discurso fácil para que han tomado los políticos para definir al zuliano? Es decir, chinita la del puente, y a mí me parece que eso es una mentira.
0: Mira, en el fondo. Creo que es un argumento fácil, como tú lo llamas, político, porque no ponen de relieve la importancia en todos los sentidos del puente, ¿no?, más allá de esa identidad que puede ser muy, muy superficial. Y en ese sentido creo que parte de la deuda es dar a conocer esos verdaderos valores encerrados en el puente. Por ejemplo, si bien es un proyecto concebido por un catedrático italiano, Ricardo Morandi, y donde participaron empresas muy importantes a nivel europeo, alemanes sobre todo, la contribución principal fue de la ingeniería venezolana, a la par, sin ninguna, digamos, a menos de los otros niveles de la ingeniería que participaron allí, ¿no? Entonces, poder sentir que no es solamente una obra que está allí, sino que además es producto de una serie de incluso de avances tecnológicos que se desarrollaron y se exploraron exclusivamente para la oportunidad del puente. Sería muy largo señalarlo, pero ya lo podríamos conversar, que lo hacen sin lugar a dudas único. Profesor, pues, tiene que ir acompañada esa valoración, ese tratar de forzarlo con una identidad local a relacionarla objetivamente con los valores que obviamente nos llevan a su justa apreciación.
1: Profe, no sé cómo está su agenda, pero a mí me encantaría que esta fuese una entrevista en dos tandas. Es decir, que pudiéramos tener este programa esta noche y la noche de mañana, bueno, poder continuar con...
0: Yo encantado, no tuvimos mucho tiempo de hablar sobre el patrimonio cultural, por ejemplo, pero en el patrimonio cultural no ocurre nada distinto a lo que ocurre nacionalmente, está fracturada la institucionalidad.
1: Si a usted le parece, continuamos grabando y mañana nuestros escuchas continúan con esta conversación que tenemos.
0: Perfecto, de acuerdo.
1: Bueno, para todos los que nos han estado escuchando, debemos despedirnos ya. La radio es así, tiene un tiempo muy definido, pero el día de mañana vamos a poder continuar con este programa dedicado a ahondar sobre cómo la arquitectura se transforma en patrimonio cultural. Estoy hablando con el maestro Pedro Romero. Sus comentarios, por favor, al 0424-672-3597. Trabajó para ustedes Luis Peroso Cervantes, quien lo hace todos los días con muchísimo cariño a través de la Red Nacional de Emisoras Radio Fe y Alegría. Nos escuchamos el día de mañana. Por favor, sean felices, lean poesía.
3: Son las 9:58. 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
1: 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Son las 10 y 28 minutos. 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

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Son las 10 y 58 minutos. 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

0: Son las 11 y 28 minutos. 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

0: 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Son las 11 y 53 minutos. A continuación, Gloria al Bravo Pueblo.
1: Himno de la República Bolivariana de Venezuela. Letra de Vicente Salias y música de Juan José Landaeta.

0: A continuación, Sobre Palmas.
1: Himno del Estado Zulia, letra de Udón Pérez y música de José Antonio Chávez.

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0: Son las 12:30. 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

Es la una. 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

0: Es la 1:30. 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

0: Son las 2 en punto. 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

0: Son las 2 y 58 minutos. 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
1: Si no arraco, ¿eh?
2: Puto, ¿tú crees que tu primo me deja el DNI, cabrón?
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3: Mira, me pongo un tuyo.
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0: Son las 3 y 29 minutos. 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

0: Son las 3 y 59 minutos. 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

Son las 4:29. 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

Son las 4:58. 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

0: Hola, buenos días, ¿qué tal? ¿Cómo andan? Saludamos a todas y a todos los que se conectan con nosotros a esta hora de la madrugada, cuando son las 5:22 minutos, 5:22 minutos de esta mañana. Ya estamos a jueves, llegamos al 3 de septiembre del año 2026, y como cada mañana, como en cada jornada, todo el equipo de Radio Fe y Alegría, Red Nacional, les acompañamos para contarles las noticias de un nuevo amanecer esta mañana, y como lo hacemos de manera habitual, Francisco Fonseca, Juan Nucete y Yuhad Barrios están preparados para compartir con nosotros las noticias de este día. Agradecemos también a todos los operadores, a los técnicos que se levantan muy temprano en la mañana para conectar este programa de radio en cada una de las ciudades de Venezuela. Transmitimos a través de la Red Nacional de Radio Fe y Alegría y también a través de nuestro canal en YouTube Fe y Alegría Media, donde le pedimos de una vez que se suscriban al canal, que le den me gusta y que compartan el enlace. Recuerden que esta mañana, así como todos los días, se pueden comunicar con nosotros al 0412-785-5748 y al 0412-691-2454. Dándole gracias a Dios y a la Virgen por permitirnos estar una mañana más en la radio, comenzamos.
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2: De septiembre, San Gregorio Magno.
1: A comienzos del siglo VI, el Imperio Romano de Occidente había dejado de existir, invadido y asolado por los bárbaros. El último emperador romano fue asesinado en el año 476.
3: A pesar del deseo general de los bárbaros por preservar la estabilidad y el orden de la antigua civilización romana, solo sobrevivieron vestigios de ella, tras la devastación y el desorden que siguieron a las invasiones.
1: Solo los monjes y los monasterios lograron conservar importantes obras literarias del antiguo imperio. En ese contexto, nace en Roma Gregorio Magno en el año 540.
3: Gregorio estudió derecho y al heredar la fortuna de su padre, construyó varios monasterios en Roma y luego se retiró al Monte Celio.
1: Fue ordenado diácono y en el año 578 se ordenó de presbítero y se desempeñó como nuncio en Constantinopla.
3: El año 589 fue elegido papa.
4: Nuestra máxima prioridad debe ser la evangelización de España e Inglaterra para convertir al cristianismo a tanta gente pagana. Para eso llevaremos a cabo una reforma del clero para prepararlos adecuadamente para tal misión. Junto a ello se hace imprescindible la reforma de la liturgia.
1: Fundó la escuela de canto, que dio nacimiento a los famosos cantos y misas gregorianas. Organizó a las iglesias locales para hacer frente a la plaga de las pestes que exterminaba grandes poblaciones.
3: La tradición lo reconoce como uno de los cuatro grandes papas de Occidente, con el título de el gran

Eléctrica explotó transformador y dejó a cientos de familias incomunicadas en Paraguaypoas. Una nota que firma nuestra compañera Eira González, y es que los habitantes de la parroquia Guajira en el estado Zulia denunciaron que atraviesan una situación crítica debido a las precarias condiciones del servicio eléctrico, una problemática que no solo afecta el descanso en los hogares, sino que ha dejado completamente incomunicados a sus vecinos. Los habitantes de las comunidades de Paraguaypoa reportaron que están sin señal telefónica luego de que el transformador que suministraba energía a las antenas de las operadoras Digitel y Movistar se quemara en horas de la tarde del martes 1 de septiembre. Esta falla en el servicio ha interrumpido la comunicación en la localidad. El titular de Radio Fe Alegría esta mañana: fluctuación eléctrica, explotó transformador y dejó a cientos de familias incomunicadas en Paraguaypoa. Abrimos efecto Cocuyo. Venezuela suscribe 8 acuerdos petroleros y de rescate del sistema eléctrico bajo mirada de los Estados Unidos. Daisy Martínez firma la nota que en su sumario dice: estamos tratando de ir a la velocidad de la luz. El presidente Trump no quiere ir lento, dijo el secretario de Energía Chris Wright. En el Salón Sol del Perú del Palacio de Miraflores se concretó la firma de 8 acuerdos energéticos entre el gobierno encargado y empresas internacionales, entre ellas la empresa Eni de Italia, Chevron y General Electric Vernova de los Estados Unidos, bajo la mirada del secretario de Energía del gobierno norteamericano, Chris Wright. Tanto el alto funcionario norteamericano como la gobernante interina de Venezuela, Delcy Rodríguez, y los representantes de las multinacionales calificaron este 2 de septiembre como un día histórico en el que se suscriben acuerdos, aseguraron, en beneficio de los pueblos venezolano y estadounidense, además de capital privado. Todos hicieron votos por permanecer mucho tiempo en Venezuela. El titular de Efecto Cocuyo: Venezuela suscribe 8 acuerdos petroleros y de rescate del sistema eléctrico bajo mirada de los Estados Unidos. Y el correo del Caroní esta mañana dice que la CIDH otorga medidas cautelares a 5 presos políticos en cárcel del Rodeo 1. La nota dice que la Comisión Interamericana de los Derechos Humanos otorgó medidas cautelares en beneficio de Wilder Anderson Vázquez Velázquez, Maurimar Carolina Solórzano Armas, Freddy Manuel Alvarado Castillo, Pedro Rolando Maldonado Marín y Felipe Santiago Contreras Caldera, tras considerar que se encuentran en una situación de gravedad y urgencia, toda vez que sus derechos a la vida, integridad personal y salud están en riesgo de daño irreparable en Venezuela. La resolución que favorece a las 5 personas presas en Venezuela fue adoptada el pasado 26 de agosto y dada a conocer este 1 de septiembre. Los 5 detenidos se encuentran en la cárcel del Rodeo 1, ubicada en el estado Miranda. Según las solicitudes, las personas beneficiarias permanecen en condiciones inadecuadas de detención, con restricciones para el contacto con sus familias, abogados, defensores y acceso a atención médica oportuna para sus problemas de salud físicos y psicológicos, pese a las gestiones realizadas a nivel interno. La CIDH informó que no recibió información sobre estos casos por parte del Estado venezolano y, con base a su artículo 25, al artículo 25 de su reglamento, solicitó a Venezuela que adopte las medidas necesarias para proteger los derechos a la vida, integridad personal y salud de las personas beneficiarias. El correo del Caroní titula que la CIDH otorga medidas cautelares a 5 presos políticos en la cárcel de El Rodeo 1. Y del correo del Caroní rápidamente vamos a ir hasta el diario El Nacional, porque la nueva ronda de conversaciones entre el gobierno y la oposición será en unos 10 días, más o menos, según Marco Rubio. Hablando de la transición política, el secretario de Estado norteamericano Marco Rubio dijo que no tomará tiempo como en Europa del Este, pero en esa región le hicieron falta 4 o 5 años para culminar la transición. Aquí podemos lograrlo mucho más rápidamente. Estamos trabajando en ello sin descanso. Una nueva ronda de negociaciones entre el gobierno interino y un sector de la oposición se llevará a cabo dentro de aproximadamente 10 días. Esto lo declaró, repito, Marco Rubio. Lo dijo el miércoles. Este es el jefe de la diplomacia de los Estados Unidos. La próxima fase de conversaciones de transición facilitadas por nosotros tendrá lugar en unos 10 días, dijo
a una emisora de radio de la cadena.

0: Fox News. El gobierno de la presidenta interina Delcy Rodríguez y un sector de la oposición venezolana celebraron en agosto el primer ciclo de diálogos con miras a una transición política. El comienzo de ese diálogo impulsado por Washington tuvo lugar 7 meses después de que asumiera el gobierno Delcy Rodríguez y mientras se desarrolla un juicio contra Nicolás Maduro en los Estados Unidos. El secretario de Energía de los Estados Unidos, Chris Wright, se encuentra el miércoles en Caracas para cerrar un acuerdo bilateral que podría permitir a Washington controlar alrededor de una quinta parte de las reservas de petróleo de Venezuela. El Nacional dice que nueva ronda de conversaciones entre gobierno y oposición en Venezuela será en unos 10 días. Y esta es una declaración de Marco Rubio. Bueno, ya a esta hora de la madrugada, cuando son las 5:32 de esta mañana, vamos a abrir también las noticias del clima con nuestro compañero Rafael Eduardo González para que nos ofrezca detalles, los primeros datos de la previsión climática para este jueves 3 de septiembre. Rafa, buen día.
1: Muy buenos días, Héctor. Saludo a toda la audiencia que te acompaña a esta hora de la mañana, también al equipo técnico que nos está acompañando, Francisco Fonseca, Juan Lucete, Yujat Barrios. Siempre le digo Méndez, pero es Barrios. Bueno.
0: El ya le saludo... restituiste su nombre de pila. Ya queda restituido su nombre de pila.
1: Ah, ok. Saludos, Yujat. El saludo también para los que están de cumpleaños, que hoy 3 de septiembre hay bastantes por allí. Inamel ya actualiza su página web exactamente hace 45 minutos. Están actualizando debido a que Inamed está activo como siempre, pero en este tiempo parece que han decidido estar más atentos. Ayer tuvieron una reunión el jefe del Inamed con todo el equipo, con mucha gente invitada, preparándose para el Super Niño que se anuncia en los entes internacionales, pudiera presentarse ese evento a final de la temporada de huracanes entre septiembre y noviembre, y que ha elevado las alertas en muchos países, especialmente Estados Unidos, que es la y las Islas del Caribe, los que más han sufrido los embates de este fenómeno cuando sube de nivel. Y es que, aunque hemos tenido una temporada muy tranquila, sin ningún huracán hasta ahora, solamente 3 tormentas tropicales, más todas las ondas tropicales que han pasado, no hemos tenido eventos como lo de todos los años, y en tiempos pasados, cuando ocurre eso, cuando el clima está como tranquilo, ¿qué tal? Entonces la gente baja la guardia y ocurren algunas acciones o llegan algunos huracanes como el Andrews, aquel huracán terrible que acabó con algunas poblaciones en Miami, Estados Unidos, el más terrible de la historia. Y entonces, por eso todo el mundo está con los ojos, un ojo abierto y otro cerrado con el clima. No porque va a pasar nada, pero igualmente en el pasado ha ocurrido cosas cuando se ha comportado de esta manera, y entonces implica mantenerse bastante despierto. Para nosotros hoy ya está llegando la onda tropical. ¿Cuál es la que llega ahorita? Vamos a ver un momentico que se me perdió. La 45. Estaba anunciado para el jueves y yo ayer le decía que venía muy rápido y podría llegar antes. Ya llegó ayer en la tarde, en la noche, y hoy va a estar sobre el territorio la Guayana Esequiba y también el estado Bolívar, también ya afectando un poquito el estado del Tamacuro. Está lloviendo hacia toda la frontera atlántica, casi hasta Tucupita. En pocos minutos estará lloviendo hacia Tucupita. Y esta onda tropical viene también muy despacio, y a unos 15 kilómetros por hora, lo que la hace también, cuando toque territorio, ir más despacio todavía y generar mucha lluvia por el paso del territorio. Así que pendientes. Anoche llovió mucho, ayer en la tarde estábamos viendo anoche las imágenes satelitales, así estaba la frontera Venezuela-Colombia y hacia la región del Tocuco. mucha lluvia, muchas zonas frías, esta parte blanca es zonas de hielos en la estratosfera, y esto oscuro que vemos en el satélite, radiación ultravioleta, se ve realmente una cantidad, una densidad de agua bastante grande entre Machiques y toda la zona de Santa Bárbara del Zulia. Así que la región zuliana ayer se refrescó bastante por todo este sector. Hoy la imagen es diferente. La lluvia está llegando ya a San Fernando de Apure, todo el sur del Guárico, también con lluvias, Caicara del Orinoco, y ya en San Fernando se escuchan los truenos, allá vienen, y también posiblemente fuertes lluvias esta mañana. Sigue lloviendo también en el día de hoy, igual que toda esta semana pasada, en la zona sur del Caura. Este río está generando mucha agua para el Orinoco y está, como siempre, muy caudaloso y además muy benefactor de toda la zona hídrica del territorio nacional. Otros detalles del clima para hoy, tenemos la declinación solar ya sobre casi Ciudad Bolívar, bajando ya o buscando hacia el sur. Se estima que ya recuerden que la declinación solar estará fuera del territorio nacional para el 15 y 16 de septiembre. Y hoy estará afectando el Nula, Guasualito, también Ciudad Bolívar. Seguirá cerca de Ciudad Bolívar, aunque ya está un poco más al sur. Y la temperatura quizás aumente un par de grados. Hoy las temperaturas están bastante generosas. Maracaibo amanece a 27 grados, ya casi retomando su temperatura normal de 26 grados en la mañana. Caracas a 20 grados, Barcelona y Ciudad Guayana 25, 26 grados. Guasbalito, El Tigre, 24 grados. San Fernando de Apure también 25 grados. Y Los Llanos generalmente a esta hora entre 24 y 25 grados la temperatura promedio. Recordamos también que viene la onda tropical 46, está en el centro del Atlántico, ya no hay 47 todavía, pero está prevista que llegue entre domingo y lunes de esta semana. Con estos datos nos vamos nuevamente con Héctor Escandel en los estudios.
0: Muchísimas gracias, Rafael. Bueno, así como está ese mapa que tienes en pantalla, así se siente por aquí la temperatura todavía al rojo vivo, naranja, naranja, naranja, naranja, al rojo vivo. Dios mío. Bueno, ahí están los datos del clima para nuestro país, para Venezuela, así que muy pendientes usted esta mañana si le corresponde paraguas, si le corresponde sombrilla. Ayer hubo fuertes vientos, así al menos lo titulan todos los medios, Rafa, en el estado Táchira, árboles caídos. Algunas calles cortadas, se lo contaremos más adelante también, todo lo que ha ocurrido en el estado Táchira con las lluvias. Así que muy pendiente en casa usted este día jueves y que nada lo agarre desprevenido. Ya son las 5 de la mañana con 39 minutos, 5:39 minutos. Vamos a seguir revisando los titulares de la prensa porque hoy en la mayoría hay un consenso y es que la mayoría de los medios hoy tienen algo, algo, algo de los acuerdos firmados el día de ayer, algunos destacan los petroleros, otros como finanzas digital, destacan los eléctricos. Y este titular no está repetido, no se lo hemos contado antes, es una variación, puede ser. Dice finanzas digital que General Electric Fernova amplía cooperación con PDVSA y Corpoelec en materia eléctrica. Si recuerda usted que antes de los terremotos, a principio de año, justamente General Electric Fernova hicimos una amplia descripción en este programa con Iraní de qué empresa era esta, porque había ganado el concurso a Siemens y el Estado venezolano la había elegido como la empresa para hacer revivir el sistema eléctrico venezolano. Ahora vuelven a firmar un acuerdo. Ya se firmó un acuerdo antes, o al menos así lo publicaron los medios antes. Entonces, General Electric Vernova extendió este miércoles su cooperación con PDVSA y Corpoelec mediante nuevos acuerdos destinados a recuperar y fortalecer la infraestructura eléctrica vinculada tanto a la industria petrolera como al sistema eléctrico nacional. La firma se realizó entre Carlos Monsalvo, presidente de General Electric Fernova Venezuela, y Giovanni Martínez, vicepresidente ejecutivo de PDVSA, en un acto encabezado por la presidenta interina, la presidenta encargada Delcy Rodríguez, y el secretario de Energía de los Estados Unidos, Chris Wright. El acuerdo entre PDVSA y General Electric Vernova se presenta como una alianza estratégica para avanzar en la recuperación de la infraestructura eléctrica que sostiene operaciones críticas de la industria petrolera. La estatal busca estabilizar equipos, subestaciones y sistemas de transmisión afectados por años de deterioro. Proyectos con Corpoelec para reforzar el sistema eléctrico nacional, dice la nota y resaltado. Además del convenio con PDVSA, General Electric suscribió un acuerdo con Corpoelec para impulsar proyectos orientados al fortalecimiento del servicio eléctrico del sistema eléctrico nacional, en línea con el memorándum de entendimiento firmado en junio entre ambas instituciones. Este documento abrió una agenda de cooperación técnica para atender fallas en generación y transmisión. Y justamente en una transmisión, pero de televisión, en Venezolana de Televisión, Roger Martella, director corporativo de General Electric Vernova, informó que la misma empresa, el objetivo, la misión, es permitir que la electricidad llegue a todos y que el objetivo es avanzar con rapidez. Señaló que ya existe un acuerdo técnico y que en los próximos 12 meses esperan mejorar el funcionamiento del sistema eléctrico nacional y acelerar la recuperación de equipos clave. Recuerdo que cuando se firmó ese memorándum de entendimiento, también a los pocos días se publicó un cronograma que hablaba de 180 días, incluso para aumentar la capacidad de generación y distribución eléctrica. Aquí se habla ahora de 12 meses, ojalá sea a partir de junio, no a partir de septiembre. Mientras más rápido, mejor. Mientras más rápido, en este caso, mientras más rápido se pueda aumentar la generación, reparar la distribución, mejor para los venezolanos y las venezolanas, para los que protestaron el día martes, por ejemplo, en el estado de Anzoátegui, para quienes pasaron la noche sin electricidad en el estado Zulia, para quienes, para los comercios, para los comerciantes del estado Lara, que están protestando desde hace varias semanas también, como lo hacen comerciantes del estado Bolívar y habitantes del estado Bolívar, porque la electricidad no llega de manera constante hasta sus hogares y porque los costos de producción de sus empresas se elevan hasta el punto de que se hace insostenible seguir abiertos en muchos lugares y en muchos casos. Finanzas Digital, General Electric Vernova amplía cooperación con PDVSA y Corpoelec en materia eléctrica. Y esta nota, sin duda alguna, que hay que cerrarla con un ojalá sea muy pronto que el sistema eléctrico venezolano pueda garantizar el servicio a la ciudadanía. Bueno, también en materia de energía, banca y negocios, la Casa Blanca, cualquier monto que NABED es esta nueva empresa que la hemos narrado desde que se conoció el acuerdo, cualquier monto que NABED asigne a PDVSA pasará por una cuenta administrada y auditada por los Estados Unidos. Gracias a los derechos de compra garantizados, ya a principios del próximo año comenzará a llegar una producción significativa de crudo venezolano a los Estados Unidos, se estimó en la declaración oficial de la Casa Blanca. El gobierno de los Estados Unidos emitió una declaración a través del portal de la Casa Blanca en la que enfatizó que no hubo ningún proceso político incluido en las negociaciones del acuerdo petrolero que incluye a la empresa venezolana NABED. El ejecutivo estadounidense insistió en que el acuerdo tiene como contraparte a una empresa privada, no al gobierno de Venezuela. La declaración oficial indicó que los 17 yacimientos incluidos en el decreto, en el acuerdo, no están en manos de venezolanos ni eran operados por ellos, eran operados por actores extranjeros corruptos y malintencionados. Vaya dardo. El comunicado señala que Washington está reemplazando la presencia de esos actores corruptos y malintencionados por un sistema transparente liderado por Estados Unidos que ofrecerá grandes beneficios tanto al pueblo estadounidense como al venezolano. Este acuerdo se ha firmado con una empresa privada que cuenta con el mejor historial de éxitos en todas las operaciones en Venezuela. Un operador con experiencia comprobada que sabe cómo aumentar la producción. Se trata de un contrato regido por la legislación estadounidense que se negoció con bufetes de abogados y auditores de Estados Unidos para garantizar que el acuerdo incluya auditorías estrictas y sólidas protecciones de gobernanza. Petróleo venezolano comenzará a llegar pronto a Estados Unidos. Este acuerdo se ha firmado con una empresa privada que ya produce 250 mil barriles de petróleo al día gracias a los derechos de compra garantizados. A principios del próximo año comenzará a llegar una producción significativa a los Estados Unidos, dice la declaración. También añade que para fin de año habrá petróleo a precio de costo circulando en el mercado, a fin de ayudar a bajar los precios de la gasolina para los estadounidenses. Eso se irá ampliando rápidamente durante el próximo año. El gobierno de los Estados Unidos, indicó que han establecido nuevos mecanismos de supervisión financiera para garantizar que los ingresos petroleros se destinen a fines productivos en beneficio del pueblo venezolano. Hemos implementado auditorías y sólidas medidas de gobernanza para asegurarnos de que no suceda lo mismo que con PDVSA. Cualquier monto que la BEP es esta empresa privada, recuerden, asigne a PDVSA pasará por una cuenta administrada y auditada por los Estados Unidos. Este acuerdo es prácticamente idéntico a la forma como opera Chevron en Venezuela. Este petróleo ha estado subutilizado y permanecido en el subsuelo cuando podría haberse utilizado para impulsar la recuperación económica del pueblo venezolano. El acuerdo facilitará la transición. El comunicado de la Casa Blanca no eludió los cuestionamientos sobre la dilación de una transición política en Venezuela. Y en este sentido, el mandatario norteamericano recordó que se estableció un plan de tres fases que concluye con un proceso de reconciliación y un proceso electoral. No puede haber transición sin una economía estable, y este acuerdo nos llevará a un punto en el que sea posible celebrar elecciones. Al pie de la nota, Venezuela es un país que ha estado plagado durante décadas de hiperinflación y de una inversión prácticamente nula. Esta privatización ayuda a hacer posible una transición democrática. Es un buen acuerdo para el pueblo de Venezuela e impulsará su recuperación económica, dijo el gobierno de los Estados Unidos. Bueno, ya les decía que hay un consenso hoy para hablar del tema del día, por supuesto, que es la firma de este convenio. Si usted todavía no asocia las siglas NAVEP a esa empresa venezolana, ayer se lo decíamos, estamos hablando de North American Blue Energy Partners. Usted cuando vea las siglas NAVEP, sepa que estamos hablando de una empresa cuyo nombre es North American Blue Energy Partners, que como dice la nota de la Casa Blanca, es una empresa venezolana, pero tiene nombre, este nombre está en inglés, y cuyo actor principal ha sido cuestionado, y sin embargo, Alejandro Betancourt, que es el dueño, es el accionista mayoritario, o al menos su representante, el gobierno de los Estados Unidos ha dicho que no hay ninguna investigación abierta contra Alejandro Betancourt en su territorio, y por eso han hecho este negocio, este gran negocio, como lo titula la Casa Blanca, este gran negocio con este actor privado. Me llama la atención de la nota que dice que el convenio que se firma no es con el Estado venezolano, sino con un actor privado. Ese actor privado es este que les acabo de mencionar, el de la empresa NAVEP. Entonces tendría que haber ocurrido un paso previo, es decir, en teoría, el Estado venezolano tuvo que haber adjudicado esos 65 mil millones de barriles de petróleo a NAVEP para que NAVEP luego pueda firmar un acuerdo con un actor tercero. Si no me equivoco, ya algún especialista nos ayudará, algún abogado, algún conocedor de la industria petrolera, de cómo ocurren estas cosas, nos ayudará en los próximos días a entender mejor esto. No sé los compañeros si lo tienen tan claro. Yo no lo tengo nada claro porque en teoría el petróleo que está en el subsuelo es de los venezolanos, no es de la BEP, no es de Betancourt, no es de, incluso no es del gobierno, es del Estado, es de los venezolanos, de las personas que habitan en nuestro país, que tienen la ciudadanía venezolana, que son ciudadanos y ciudadanas venezolanas. Según la Constitución, el petróleo le pertenece a la ciudadanía, le pertenece al Estado, le pertenece a la nación. Y lo que deja ver la Casa Blanca es que no ha firmado ningún acuerdo con el Estado, sino que ha firmado un acuerdo con un privado. Y ese privado es NAVEP. NAVEP, como ya les he dicho, es esta empresa, North America Blue Energy, que el Estado norteamericano, a través de sus empresas, va a sacar, más o menos, se lo decíamos ayer, 65 mil millones de barriles de petróleo, que es una quinta parte de las reservas venezolanas. Entonces la pregunta es si la quinta parte de las reservas de petróleo venezolana pertenecen o pertenecían ya, y no lo sabíamos, a North American Blue Energy Partners. Es una pregunta que me surge de la lectura, de la simple lectura de esta nota que publica, repito, Banca y Negocios. Pero bueno, seguramente ustedes también tienen muchas preguntas. Recuerden que se pueden comunicar con nosotros al 0412-785-5748, 0412-691-2454 y también en nuestro canal en YouTube, en Fe y Alegría Media. Allí nos podemos encontrar esta mañana. En Fe y Alegría Media, estamos conectados con ustedes en la caja de comentarios. Por favor, deje su mensaje. Allí, poco a poco, los vamos a ir leyendo. Si usted tiene más información de esto, si usted entendió más que yo, por favor, le agradezco que me escriba, le agradezco que nos mande un mensaje, porque yo, a medida que voy leyendo las notas sobre este acuerdo, cada vez entiendo menos. ¿Esto? Realmente. Sí, señor, dígame, usted entendió más, ¿verdad?
1: ¿Esa empresa tendrá alguna dirección fiscal, un sitio donde está, o es un barco?
0: Mira, NAVEP me parece que es una oficina, que tiene una oficina corporativa en Maracaibo, en Venezuela. Ya. Tiene una dirección, la 4001, Maracaibo, 4001, Zulia, Venezuela. Está. Allí dice que está NAVEP. Yo me fijé aquí en el mapa porque justamente tengo esa duda que me surgió leyendo la nota, Rafa. Ah. Y NAVEP, a ver, lo que pasa es que aquí me va a costar un poco llegar. No hay un medio de comunicación disponible para llegar, pero bueno, ya lo voy a ver aquí. Voy a tratar de mirarlo más adelante.
1: Sí, pero bueno,
0: entiendo que está muy cerca de la Plaza de la República, entiendo que está cerca de la calle 75, muy cerca de la calle 75 está NAVEP, las oficinas en Maracaibo, que son las que están registradas en Google, y la producción nos dice location, dice que está en Barbados, Barbados, y que tiene una oficina corporativa en Venezuela, en Caracas, en Maracaibo y en Lechería. Bueno, por supuesto, ¿no? En lugares, en la capital y en los lugares con mayor cantidad de petróleo en nuestro país. Está a tiro allí la producción con lo que estamos. No, es que de verdad, esto es un tema tan complejo y tan delicado y tan importante para el país, que no quiero tomármelo a broma, no quiero darle una pasada, al menos voy a hacer el ejercicio, el esfuerzo por entender qué es lo que se ha firmado, porque esto me llama mucho la atención, que la Casa Blanca diga que no ha firmado con el gobierno venezolano, sino que ha firmado con un privado, pero bueno, un privado no es el dueño de la quinta parte de las reservas de petróleo de nuestro país, a menos de que haya un convenio previo que no conozcamos, en el que se le haya entregado ese privado, sea quien sea el privado. No me quiero quedar con el nombre de la empresa, tampoco quiero crucificar a la empresa porque no la conozco, pero cualquiera que sea la empresa privada que esté detrás, que sea el poseedor, me gustaría saber cómo se convirtió en el poseedor de la quinta parte de las reservas de crudo de nuestro país. Bueno, ya son las 5 de la mañana con 54 minutos, 5:54 minutos de esta mañana. Vamos a seguir sin duda porque este no es el tema del día, este es el tema del año. Esto sin duda alguna que va a ser el tema de los próximos meses, esta firma, estos acuerdos, y que ojalá tengan la mayor transparencia posible para el beneficio de todas y de todos los venezolanos.
1: O veremos con 5:54. Diciembre.
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3: Himno de la República Bolivariana de Venezuela. Letra de Vicente Salias y música de Juan José Landaeta. Interpretado por Ali Primera. ¡Gloria!

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1: Himno del Estado Zulia, letra de Udón Pérez y música de José Antonio Chávez.

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2: En el nombre del Padre, y del Hijo, y del Espíritu Santo. Amén. Te pido, Señor, que yo quiera lo que tú quieres, que yo haga lo que tú haces y que lo haga a tu modo. Muchos van a escuchar a Jesús al lago. Jesús pide a Simón ir mar adentro y echar las redes, y sacan una milagrosa cantidad de peces. Jesús dice a Simón: desde ahora serás pescador de hombres. Reflexiono. Hay que trabajar para subsistir, pero la misión que le da sentido a todo es seguir a Jesús. Es buscar a otros que le sigan para hacer una comunidad de hermanos en Jesús y crear un mundo mejor. Me pregunto, ¿vivo solo para mis propósitos o vivo para amar y servir? ¿Cuánto dedico de mi tiempo a traer a otros a Jesús de Nazaret? Jesús te dice: sígueme y no tengas miedo, porque yo estoy contigo. En el nombre del Padre, y del Hijo, y del Espíritu Santo. Amén.
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1: Ya son las 6:01, 6:01 de esta mañana. Ya estamos a jueves y esto es 3 de septiembre del año 2026. Gracias a todas y a todos los que se conectan con nosotros cada mañana en la radio, a través de las FM, a través de las emisoras en frecuencia modulada a lo largo y ancho del territorio nacional. Saludos para toda la audiencia que siempre nos acompaña en el oriente del país, a la gente que nos acompaña en el estado de Anzoátegui, en el estado Sucre, en Delta Macuro, a la gente que está pendiente en el centro occidente y en el occidente, a la gente de Lara, a la gente de Zulia, a todas y a todos los que nos acompañan en el estado Táchira, en Mérida, en Trujillo. Saludos para todas y para todos. Recuerden que se pueden comunicar con nosotros a través del 0412-785-5748, repito, 0412-785-5748, y a través del 0412-691-2454. Repito, 0412-691-2454. Si está fuera de Venezuela, recuerde siempre, +58 es el código de nuestro país, y allí se puede conectar, puede dejar sus mensajes y tendrá la certeza de que llegarán a buen destino. También en YouTube, en Fe y Alegría Media, ya nos han ido dejando algunos mensajes. Es completamente gratis. Usted puede dejar su mensaje en el chat, en los comentarios. Allí los estaremos leyendo. Denle me gusta. Yo le voy a dar me gusta aquí al reproductor. Y comparta usted, por favor, este enlace con su familia, con sus amigos, con la gente que está pendiente de los temas en Venezuela. No hay mejor manera que estar informado siempre con las cosas que ocurren en nuestro país que con medios independientes de nuestro país, como es el caso de Radio Fe y Alegría. A esta hora de la mañana, 6:03, vamos de inmediato a seguir con más noticias. Vamos a seguir revisando los titulares de la prensa esta mañana. Y al margen de lo que ha ocurrido en las últimas horas con este convenio petrolero y energético al que le hemos dedicado bastante en la primera hora de programa, ya estamos arrancando la segunda hora de Primera Mano. Y últimas noticias, hoy titula: retoman consulta nacional sobre la reforma de la justicia penal. La nueva etapa de consulta nacional dio inicio desde el Instituto Nacional de Orientación Femenina, el INOF. El fiscal general de la República, Larry DeBoy, anunció el miércoles que se retomó la consulta nacional sobre la reforma de la justicia penal luego de atender las contingencias provocadas por el doble terremoto del pasado 24 de junio. Una cita textual de esta nota dice: iniciamos este nuevo ciclo desde el Instituto Nacional de Orientación Femenina, INOF, haciendo un recorrido por sus áreas para escuchar directamente a las privadas de libertad y sus familiares, informó a través de su cuenta en Instagram. Además, destacó que el objetivo es construir juntos un diagnóstico compartido sobre el funcionamiento del sistema penal. DeBoe, el fiscal, detalló que hasta el momento han visitado 8 estados escuchando a todos los sectores, con más de 18 encuentros y 140 mesas de trabajo conjunto, con el fin de ir avanzando decididamente en la transformación definitiva y profunda de la justicia penal en nuestro país. La fotografía oficial, por supuesto, en el canal de Instagram, en la cuenta de Instagram del fiscal Larry DeBoy, allí con actividades deportivas. Esta nota se contrapone con la que leíamos más temprano del Correo del Caroní y la decisión de la CIDH de otorgar medidas cautelares a 5 privados de libertad porque no se cumplen condiciones de privación de libertad ajustados al derecho internacional e incluso ajustados a los derechos establecidos en la Constitución de la República Bolivariana de Venezuela. Y no es que estemos haciendo 2 programas distintos, sino bueno, son 2 noticias, digo, se contraponen, porque por un lado está el fiscal Larry DeBoy, el fiscal informando que han reiniciado el proceso de la reforma de la justicia penal, el proceso de consulta, y por otro lado, los familiares de los privados de libertad por razones políticas, denunciando en la Comisión Interamericana de los Derechos Humanos que no tienen condiciones adecuadas para pasar los días de privación de libertad. Son 2 noticias que se contraponen, la una con la otra, el mismo día en medios venezolanos. Bueno, últimas noticias: retoman consulta nacional sobre la reforma de la justicia penal. El diario esta mañana, por cierto que ayer se hizo bastante popular una declaración, una entrevista que ofreció el ministro de Educación Héctor Rodríguez a el periodista Román Losinski, y allí se habló de lo inminente, ¿no? Lo inminente es la vuelta a clases. El diario dice: Héctor Rodríguez reconoció déficit de maestros en áreas como física y matemáticas. El ministro de Educación precisó que el sistema de educación pública se enfrenta a un déficit de 13.834 docentes especialistas. El ministro de Educación, dice la nota del diario, Héctor Rodríguez, afirmó el miércoles 2 de septiembre que en el sistema de educación pública se enfrentan a un déficit de 13.834 maestros, especialistas en algunas áreas de la educación. Entre las asignaturas más afectadas está, por supuesto, las que ya hemos nombrado, matemáticas y física. Son áreas en las que, por ejemplo, el estudio de calidad educativa de la Universidad Católica Andrés Bello tiene varios años alertando. Venezuela tiene 6.009.000 estudiantes hasta el liceo, es una nota del ministro. Nosotros deberíamos llegar hasta 7 millones si estuviéramos esa cantidad de estudiantes y quisiéramos el estándar más alto de educación en el mundo, que es que ningún maestro tenga más de 20 estudiantes, necesitaríamos 350.000 maestros. En el Ministerio de Educación tenemos 400.000 maestros, pero tenemos déficit de especialistas, informó en una entrevista, repito, con el Circuito Éxitos. Héctor Rodríguez cuestionó la cifra que se presentó recientemente en la que se afirma, en la que se afirmaba que había un déficit de 250.000 maestros en Venezuela. Le pregunté a un maestro: ¿de dónde saca la cifra? La cifra es bienvenida, pero tiene que haber algún sustento. La falta de 13.000 especialistas en el país, sí, faltan. Tenemos que seguir mejorando, ha dicho el ministro. En este sentido, consideró que las universidades deberían formar maestros integrales y maestros especialistas, por lo que consideró que deben cambiar esa oferta. Bueno, me detengo aquí en la nota porque esto me hace pensar y recordar que, por ejemplo, la Universidad Católica Andrés Bello, la UCAP, la Universidad de la Compañía de Jesús en Venezuela, tiene años ofertando prácticamente gratis la carrera de educación, incluso con becas para los interesados en estudiar educación, y no se matriculan los estudiantes en educación. Los chicos, las chicas que salen del bachillerato, que salen de quinto, de sexto año de la media profesional, los que se gradúan como bachilleres, los que se gradúan como técnico medio, no van a la Católica a estudiar educación, por más gratis que sea la carrera o por más becada, subsidiada, subvencionada que sea la carrera. Y es que el problema aquí es otro. El problema es que los maestros y maestras en los últimos años han padecido como pocos la crisis económica, con salarios que no les permiten vivir con dignidad. Al ver un adolescente, una adolescente, a su papá maestro, a su mamá maestra, a su tío maestro, a su tía maestra, como el salario no le alcanza para vivir dignamente, probablemente ese adolescente que estudia quinto año de bachillerato no va a elegir estudiar educación, no va a ir a la UPEL, por ejemplo, a estudiar una mención para dar clases de matemáticas o de física o de biología o de educación física, por más que le apasione también el deporte, por más que el deporte y la docencia sean su pasión. Por los salarios que devengan los docentes en nuestro país, los chicos, y por más becados que estén, como en el caso de la Universidad Católica Andrés Bello, no están yendo a las universidades a formarse. De acuerdo con el ministro, el ingreso mínimo de un maestro es de $240 mensuales, lo que reconoció que es completamente insuficiente. Y agrego que, además de insuficiente, no es un salario, no son $240 mensuales de salario. Lo dice el ministro, ingreso mínimo, pero ingreso mínimo que no tiene incidencia en prestaciones sociales, ingreso mínimo que no tiene incidencia en vacaciones, ingreso mínimo que no tiene incidencia en utilidades o en aguinaldos, como se le dice popularmente, ¿no? Para el fin de año. Es un ingreso mínimo que, tal y como dice el ministro Héctor Rodríguez, es completamente insuficiente para una canasta alimentaria que se aproxima a los $800, más o menos. Por eso lo anterior. Con esto, dice el ministro, no estoy diciendo que un maestro gane bien, porque es todavía insuficiente. Estamos haciendo un esfuerzo para que, a medida que la economía del país se recupere, esto se vea reflejado en el ingreso de los maestros y por recuperar la educación. problemáticas a las que se enfrenta la educación venezolana. Rodríguez consideró que después de los efectos que tuvo la pandemia de la COVID-19, una de las problemáticas que afecta a la educación venezolana son las condiciones económicas del país. Bueno, esto es llover sobre mojado, ¿no? Llover sobre mojado. Luego se habla también en la nota que se aspira a eliminar el horario mosaico. El horario mosaico es ese en el que los estudiantes van un día sí y un día no. Van algunas horas sí, algunas horas no, porque no hay condiciones o porque no hay maestros en algunos lugares para poder atenderlos las horas que se corresponden según la currícula. En la entrevista, el ministro también se refirió a los colegios, a las escuelas afectadas. Ha dicho que ya están prácticamente listas las que había que reparar, las que tenían daños leves, cosa que me preocupaba. Yo lo decía en el programa de ayer, me preocupaba que a 2 de septiembre, a 1 de septiembre, todavía no tuviéramos noticias. Incluso buscamos algunos titulares a ver si nos lo habíamos perdido. Pero el ministro ha dicho eso, que las que sufrieron daños severos no van a estar para el 14 o para el 16 de septiembre. Así de simple, así de claro. También habló de los estudiantes que han sido mudados de centro, que han sido zonificados o rezonificados, o de las familias que se tuvieron que mudar por el terremoto y que antes vivían en La Guaira, o ahora viven en Caracas, o ahora viven en alguna zona del país, en algún estado del país, y que esos estudiantes ahora van a ir a otro colegio, van a ir a otra escuela por razones obvias. Sin embargo, no aclaró el ministro, al menos yo no lo vi. No lo vi en el pedazo de audio, de video que se publicó en redes sociales del Circuito Éxitos con la entrevista que realizó el periodista Román Losinski, de cuándo van a estar listos esos colegios que había que construir de nuevo hace 2 meses ya, y o los colegios que se iban con reparaciones profundas. Ya son las 6:13, 6:13, el diario. Héctor Rodríguez reconoció déficit de maestros en áreas como física y matemáticas. Bueno, ya a esta hora también vamos a revisar la información deportiva. Ya está preparado, ya está listo nuestro compañero Juan David Nucete desde las gradas para contarnos los últimos datos del mundo del deporte. Juan, adelante, buen día.
2: Buen día, Héctor, buen día a todos los que nos escuchan a esta hora de la mañana. Iniciamos con información deportiva y vamos repasando nombres destacados en béisbol, MLB. Venezolanos en MLB, Jackson Churio fue el hombre del día. El hombre de la noche de ayer aporta con poder en victoria sobre Cachorros. Consiguió otro cuadrangular, lleva 4 cuadrangulares en los últimos 7 juegos. Y el maravino se fue de 6-4 con doble y 2 anotadas para aportar o hacer el mayor aporte de su equipo en el triunfo de los cerveceros 9-5 ante los Cachorros de Chicago. Sin duda, lo pondría como el hombre venezolano de la jornada deportiva del día de ayer. Jackson Churio se fue de 6-4 con cuadrangular, doble y 2 anotadas para guiar el triunfo de su equipo. Javier Sanoja también fue otro destacado. El venezolano ligó de 5-3 con cuadrangular y 2 anotadas para ayudar a la victoria de los Marlins de Miami 9-6 ante Kansas City. Ronald Acuña llegó a 200 jonrones el día de ayer también. Otro destacado, Acuña Jr. sigue llegando a números redondos y uniéndose a la historia de las grandes ligas. Llegó a los 200 jonrones, terminó el partido de 5-3 con 2 anotadas y 3 impulsadas, además de su jonrón número 14 de la campaña, para también aportar al triunfo de su equipo 9-0 ante los nacionales de Washington. Buena jornada para la ofensiva venezolana en la noche de la jornada de ayer. También tuvimos el debut más temprano. En el primer juego de la jornada debutó Ethan Salas en Grandes Ligas. El criollo de 20 años y 93 días hizo historia. Es el receptor más joven que debuta en Grandes Ligas desde Iván Rodríguez en 1991. Es decir, desde ese tiempo no había debutado ningún otro receptor, ningún otro catcher más joven hasta ahora, que lo hace Ethan Salas con 20 años y 93 días. En este debut lo hizo como receptor titular, sexto bate. En los 4 turnos que tuvo no consiguió hit. El primero tuvo un fly cerca de la pared, pero no pudo avanzar más de eso. Ethan Salas ha hecho un gran recorrido. Tomamos un repaso que hacía Cárdenas por media en su portal, el 4 de noviembre de 2022 ya había debutado con las Águilas del Zulia en la Liga Venezolana de Béisbol Profesional. Con 16 años debutó en el béisbol profesional venezolano con Águilas del Zulia. Luego, en enero de 2023, firmó como prospecto internacional número uno de los Padres de San Diego y se mantiene como prospecto número uno de la organización. Luego de 2023 para este año, fue subiendo, teniendo oportunidades en entrenamientos primaverales, subiendo en el sistema de ligas menores de la organización de San Diego, hasta ayer, que consiguió finalmente ese debut, esa graduación, podríamos decirlo, en el sistema de béisbol de los Estados Unidos. Y ahora esperemos que siga viendo turnos al bate, que siga viendo titularidades como receptor con los Padres de San Diego. Cerramos el béisbol y pasamos al fútbol, a la jornada futbolística venezolana que tuvimos ayer. Tuvimos fútbol, empató Caracas Fútbol Club versus Portuguesa, goles de Cristian La Rotonda y de Pérez al 78 para el empate de Portuguesa en este caso. Y el Deportivo Táchira volvió a la victoria. 5-2 le ganó de visitante al Zamora, que Zamora que consigue, o que recibe otra goleada y empieza a ser un poco preocupante en este caso el ámbito defensivo del equipo barinés. Por Táchira anotaron Peñaranda al 44, Lozano al 46, Rodrigo Polero al 60 de penal, Sosa al 80 y Adamo al 84. Por Zamora, de penal Sinisterra al 63 y Bustillo al 88. De esta manera, luego del clásico que habían tenido Caracas-Táchira, Caracas empata y el equipo de San Vicente aún sigue un poco preocupado por la falta de victorias. Ya llevan otros dos empates y necesita de victorias para ir escalando posiciones y buscar puestos de Libertadores, tanto por tabla general o meterse en la fase final del torneo clausura para aspirar al campeonato. Recordemos, esos 8 primeros puestos que otorgan la clasificación a final de temporada, de clausura de semestre, para la fase final del torneo. Táchira, por otro lado, despierta luego de algunas críticas en el clásico que recibieron luego de ese partido en San Cristóbal, despierta y sigue buscando ese liderato, sigue en esa lucha por el liderato. Repasamos también una noticia de la segunda división de Liga Fútbol B2. Deportivo Lara ganó el derbi larense. 2-1 le ganó Deportivo Lara al Barquisimeto Sport Club, el otro club que hace vida en esa ciudad. De esta manera, el Deportivo Lara se mantiene como líder y serio esperante al ascenso de esta temporada a la primera división del fútbol profesional venezolano. Recordar que Lara había estado unos años sin actividad profesional. Barquisimeto, específicamente, una ciudad que, a mi parecer, es una de las que más interés futbolístico tiene en el país, uno de los mejores estadios en el país, y de verdad que siempre voy a querer que esa región tenga representación profesional en el fútbol, en la división de oro del FUTB. Finalmente, una noticia que aún esperamos confirmación oficial. Algunos medios periodistas que cubren la fuente dicen que Kevin Kelsey ya estaría fichado con el Rangers de Escocia, del fútbol escocés, uno de los equipos con más historia. La cifra se acercaría a unos 13 millones, pero aún el equipo no lo ha anunciado, así que seguramente estaremos pendientes de finalmente un anuncio para el delantero venezolano Kevin Kelsey. Así cerramos el repaso deportivo del día de hoy, como siempre pendientes para informarles a ustedes de lo que sucede con nuestros jugadores, con nuestros deportistas en el ámbito internacional y nacional desde las gradas.
1: Esto último, Juan, de Kevin Kelsey, está en algunos medios internacionales. Sería el segundo traspaso más caro en la historia para un jugador venezolano. Ayer que hablabas lo del tema del pasaporte, ¿no? Y lo que ocurría con muchos jugadores, pero puede ser este un traspaso, aunque el Rangers es un grande de Escocia, ha jugado en las últimas temporadas ha jugado en Europa. Podría ser, para el caso venezolano, después de uno de los traspasos de José Salomón Rondón en su historia futbolística, podría ser el segundo más costoso en el fútbol venezolano.
2: Claro, y justamente después de un fichaje que hizo bastante ruido, como el de David Martínez a la Liga Danesa, ahora Kevin Kelsey lo hace a la Liga de Escocia. A mi parecer, estar en el Rangers puede ser un paso un poco más entendible en una transición de ir desde la MLS. Kevin Kelsey también jugaba en Estados Unidos, o está jugando, sí, hasta sí, que sí. No se concrete oficialmente, aunque muchos medios ya lo tienen como oficial. Juega en el Portland Timbers de Estados Unidos, ha conseguido buenos goles, buenas participaciones, también convocatorias con la selección mayor de nuestra Vinotinto, allí en la búsqueda del relevo de José Salomón Rondón para un 9 de área, y Kevin Kelsey venía haciendo goles en Estados Unidos y ahora podría hacer esa transición con el Rangers de Escocia. Ya voy a revisar si el Rangers esta temporada jugará Champions League o qué sistema de ligas europeas jugaría el Rangers, pero siempre es un equipo que está ahí, que está luchando por el título en Escocia, que está jugando competencias europeas, así que, y tiene mucha visibilidad, especialmente en Inglaterra. Muchas veces la Premier League pone los ojos en Escocia por ser una liga cercana, por ser una liga parecida en cuanto a veces en cuanto a estilo de juego más rápido, más directo de ese fútbol británico. Entonces vamos a ver qué pasa finalmente con Kevin Kelsey, este jugador venezolano, con su posible o ya casi confirmado traspaso al Rangers de Escocia.
1: Bueno, esperemos que le vaya bien a este jugador, como a todos los que incursionan en el deporte internacional, como a todos los que andan por allí, por el mundo, ¿no? A los que salen ya estando en la MLS, pareciera que es algo normal para los venezolanos, pero bueno, incluso estar en la MLS ha costado mucho para los venezolanos, y este chico ha hecho un gran trabajo, sobre todo en este inicio de temporada, que antes ya saben ustedes que el calendario de Estados Unidos es diferente, y para lo que ahora está comenzando, Estados Unidos ya está prácticamente por la mitad de su temporada.
2: Antes de cerrar, ayer pensaba, luego de hablar del tema de David Martínez, pensaba en una comparación cuando Miguel Almirón, jugador paraguayo, pasó del Atlanta United directo al Newcastle United de la Premier League, uno de los equipos creo que más importantes de la primera división inglesa. Y yo hacía las comparaciones, ¿no? Miguel Almirón, uno de los más destacados de la MLS, daba el salto directo a un equipo grande o medianamente ahí, que siempre lucha de media tabla para arriba en la Premier League. Y es paraguayo, y no sé si esa representación o antecedentes del fútbol paraguayo tienen más peso que el venezolano. Igual lo hace el fútbol de Ecuador ahora, que ahora esa confianza de que la cantera ecuatoriana es de calidad hace que otros equipos se fijen más en jugadores ecuatorianos que van saliendo. Y no pasa con Venezuela en estos casos. Habrá que seguir desarrollando nuestro fútbol.
1: Bueno, es el camino que se va construyendo, ¿no? Ecuador ha participado en Copas del Mundo, Paraguay ha llegado a instancias decisivas en Copas del Mundo, nosotros todavía no hemos ido a una Copa del Mundo, pero sin duda que es un camino que se construye, y ojalá, más temprano que tarde, el fútbol venezolano empiece a tener esa relevancia, al menos sus jugadores, que la ha tenido de manera esporádica, repito, con Juan Arango a principios de siglo, con José Salomón Rondón, con Ronald Vargas alguna vez, ese sueño frustrado por las rodillas. Tal vez el mejor jugador que ha dado nuestro país, o el más talentoso, lo que ha hecho grandes jugadores del fútbol nacional cuando salen de nuestras fronteras, pero bueno, poco a poco se irá construyendo ese camino, estoy seguro. Ya son las 6 de la mañana con 24 minutos, 6:24 minutos de esta mañana, así las cosas en el mundo del deporte el día de hoy, así las cosas en el mundo del deporte el día de hoy. Usted ha dejado algunos mensajes, vamos a ir compartiéndolos con ustedes conforme avance el programa. En YouTube, en nuestro canal en YouTube, Fe Alegría Media, por ejemplo, Jesús Enrique Castillo nos dice: un buenos días, saludos desde el Huila, Colombia. Saludos a toda la gente en Colombia, a todas las personas que nos acompañan en el país vecino, en el Huila. Saludos para Jesús Enrique Castillo y para toda la gente que está muy pendiente. Sabemos siempre que hay audiencia importante de primera mano por la cantidad de venezolanos y venezolanas que viven en Colombia. Espero que la situación haya mejorado en Colombia, sobre todo en las zonas afectadas del eje cafetero por el terremoto que han vivido hace poco, al igual que nosotros, que ha sido devastador para los colombianos y las colombianas. Saludos para toda la audiencia, para todas las personas que nos acompañan en este país. También nos dicen: buen día para todos ustedes desde Cabimas, en el estado Zulia. Alfredo Nava dice: mira, ¿qué han dicho del sueldo para todos los venezolanos? Bueno, esa es la gran pregunta. Nos escribe Alfredo Nava preguntándonos por el sueldo, y esa es la gran pregunta que hacen todos. Si se anunciará pronto con estos nuevos acuerdos que se firman sobre

Señor Alfredo, lo del salario, ¿qué han dicho? No han dicho nada. Absolutamente nada han dicho. Pero ojalá pronto podamos tener alguna noticia así tan rimbombante como el acuerdo petrolero con Estados Unidos, un acuerdo, una noticia que nos diga que el salario aumenta porque aumenta el ingreso del país, porque las empresas tienen la capacidad para pagarlo, porque el Estado tiene la capacidad para pagarlo como uno de los, o como el principal patrono del país, y que la inflación ha dejado de subir escandalosamente cada mes. Ojalá sea esas las próximas noticias que recibamos los venezolanos y las venezolanas en los próximos meses, en las próximas semanas. Vamos a seguir revisando noticias que se generan en nuestro país a esta hora de la mañana. Seguimos revisando los titulares que se generan en los distintos portales, en los distintos medios el día de hoy, y vamos a avanzar con otras noticias. Ya revisábamos lo del ministro y el déficit de maestros. Vamos ahora también con un tema educativo, y es una nota que publica Runrunes esta mañana. Runrunes dice: de la vocación a la asignación, cómo la OPSU desmanteló el sistema de ingreso universitario. Este es un trabajo, es un reportaje. Dice: el ingreso universitario venezolano pasó de un modelo en el que las universidades tenían mecanismos propios de selección a uno en que el Estado concentra progresivamente la asignación de estudiantes. El cambio comenzó en el año 2008, se oficializó en el año 2015 y hoy se refleja en bachilleres que reciben carreras o universidades distintas a las que escogieron, incluso fuera de su estado, o quedan sin asignación. La Oficina de Planificación del Sector Universitario, OPSU, extendió hasta el 4 de septiembre el plazo para que los bachilleres modifiquen sus opciones en el Sistema Nacional de Ingreso a las Universidades 2026. La medida aplica a los 136. Será 136.170 aspirantes que no fueron asignados en la primera fase, mientras que los resultados de la segunda adjudicación se publicarán el 7 de septiembre. El comunicado dice: Educación Universitaria, les informamos que la OPSU extendió el plazo para la fase de modificación de opciones del Sistema Nacional de Ingreso 2026, dirigido a todos los bachilleres de 2026 y de años anteriores no asignados en la primera fase. Dice: evento, extensión de la fase de modificación de opciones del Sistema Nacional de Ingreso 2026 para bachilleres no asignados en la primera fase. Fecha clave, la modificación del 24 de agosto al 4 de septiembre. Los resultados de esta segunda fase del 7 de septiembre. Descarga el listado de universidades el 10 de septiembre. El proceso se realiza en la plataforma web del Sistema Nacional de Ingreso. Dice: ingresar con usuario y contraseña, revisar el libro de oportunidades, modificar y guardar. Bueno, ahí luego hay una infografía que hace Runrunes, cómo la OPSU desmanteló el ingreso universitario. Hasta el 2014 las universidades aún tenían margen de control sobre los ingresos, hasta que en 2015 la OPSU lo tomó por completo. En 1984, dice, la PAA formaba parte del proceso nacional de admisión administrativo o administrado por el CNU OPSU, y se consolidó un mecanismo nacional de selección que existía con mecanismos internos de las universidades. En el año 2008 se eliminó también las pruebas internas, y la OPSU pasó a mantener el 30% de los nuevos ingresos y las universidades el 70%. En 2009 se formalizaron las pautas del Sistema Nacional de Ingreso, mientras que la OPSU administra el proceso nacional, sigue conservando una participación del 30% de la asignación. Por último, en el 2014, por último año, se mantiene el esquema de 30-70 y se consolida el Registro Nacional de Aspirantes. En el 2015, la OPSU pasó a ingresar el 100% de los cupos de las instituciones públicas y el conflicto llegó al TSJ. La sentencia número 831 ordenó a las universidades acatar los lineamientos de la CNU, del Consejo Nacional de Universidades, y la OPSU sobre estudiantes asignados. Entre el 2016 y el 2026, es decir, los últimos 10 años, han sido años de fallas reportados por los aspirantes, desde caídas de la web hasta la exclusión para obtener un cupo. En agosto del 2026, 136.170 no obtienen cupo directo en la primera fase.
La nota es mucho más.

0: grande, mucho más larga, y justamente allí las incidencias y las capturas de pantalla de las denuncias de algunos aspirantes a universitarios, en el que y algunos casos se publican aquí, casos, por ejemplo, el caso de Rafael, Anelé y Ana, que muestran el problema del Sistema Nacional de Ingreso a las Universidades, como no tiene control, pareciera, en este momento. Son las 6:32, vamos a ir de inmediato hasta el Centro de Monitoreo Meteorológico de Radio Fe y Alegría, nuevamente con nuestro compañero Rafael Eduardo González, para obtener más detalles de lo que ocurre este día con el clima. Rafa, adelante.
1: Muchas gracias, Héctor. Aquí estamos para seguir con relatando un poco la situación climática de nuestro país, en estas condiciones bastante complicadas que se han presentado en esta semana por el paso de la onda tropical 43 y la 44. Ahí hicieron ellas una especie de sándwiches. Esas se fueron hacia el Centroamérica, pero han estado generando mucha actividad de lluvia en el norte del estado Zulia y toda la franja de la Sierra de Perijá y también la Sierra de la Guajira. Y yo hace rato estaba viendo, antes que tú me hicieras el comentario, el tema de la brisa. Siempre chequeo el tema de la brisa, pero ha estado muy fuerte. Veía también las imágenes ahora en alguna de las plataformas de redes sociales y vi como en San Cristóbal se cayeron una cantidad de árboles, más o menos un poco lo que pasó acá en el Tigre, pero sin tanta lluvia como acá la semana pasada. Fíjate que el páramo del Zumbador a esta hora está casi sobre los 62 kilómetros por hora. Todo ese lado de Michelena, por la Panamericana, está soplando durísimo hacia casi hasta en la zona del Vigía. Mérida también, todo el estado de Mérida, la parte alta, Mucuchíes, Boconó, en Trujillo, Valera, está con fuerte viento, y también el sur del estado Lara, la zona del Tocuyo, también ahí está soplando duro, allá arriba en las montañas, está soplando fuerte, 45, 49 kilómetros por hora, son ráfagas de vientos muy fuertes. Y otro sector donde se está soplando durísimo es en la península de Paraguaná, con vientos de más de 50 kilómetros por hora en la fachada que da hacia Curazao, y también al sur de Coro están los vientos ahora sobre los 50 kilómetros por hora, levantando polvo. Por allí lo que se está levantando es polvo. El que ande por allí tiene que andar con tapabocas, inclusive con lentes y todo, porque está el viento muy fuerte. También Valencia, toda la zona central de Venezuela, Caracas, inclusive la región capital, y La Guaira, tienen ráfagas de 24 o 25 kilómetros. En el Tigre también está un vientecito fuerte, pero se ha calmado. Según las simulaciones, podemos tener en algunas zonas altas de la ciudad del Tigre, en la mesa de Guanipa, vientos de hasta 30 a 35 kilómetros en algunas regiones, algunas zonas, más hacia Pariaguán y también hacia el norte, hacia Cantaura y hacia la zona de Monagas, en Aguasay, está con viento fuerte que llega hasta Ciudad Bolívar y también hasta Ciudad Guayana. Así que el tema del viento hoy hay que tenerlo en cuidado, ya que está llegando la onda tropical 45, recién está tocando territorio en la madrugada, ahí viene ya tocando Pedernales, toda la zona atlántica está con lluvia. También ha estado lloviendo en el estado Bolívar, toda la región del Caura, con muchas descargas eléctricas, hasta Maripa, Caicara del Orinoco. Ahí estamos con lluvias, Valle de la Pascua, también toda la parte occidental de Anzuategui, el sur de Miranda está con lluvia, Valle de la Pascua, toda la serranía de Tamanaco está con lluvias. San Fernando de Apure está mejorando un poco las condiciones, pero igualmente veíamos ahora que ya estaba casi llegando esta gran tormenta en esta mañana, con muchas descargas eléctricas, es lo que nos indican los satélites. Las temperaturas, bueno, como decíamos, hoy tendremos declinación solar sobre el territorio nacional y la línea recta estará pasando al sur de Guasdualito y va a estar sobre Tumeremo, La Paragua, también la Guayana Esequiba. Así que se elevará un poco la temperatura más de lo acostumbrado en Ciudad Guayana, Ciudad Bolívar y también las poblaciones del Orza y toda la zona sur del estado Apure. Ahí vemos cómo está centellando ahí en el estado Guárico y también el sur del estado Miranda, por allí también está con lluvias en esta madrugada. A pesar de la brisa, el oleaje se mantiene bastante estable. Solamente están alterados el litoral central y el Golfo de Venezuela con olas de más de 1.5 metros y el litoral occidental. Las playas de Morón, las playas de Puerto Cabello tienen oleaje un poquito fuerte de 1.5 metros. Un poco las condiciones, en la onda tropical 45 ya casi sobre el territorio, lluvias también aisladas como parte del ciclo lluvioso que genera lluvias internas propias por los grandes ríos como el Orinoco, el Apure y también los grandes lagos artificiales como el Guri, que genera mucha nubosidad, evaporación y se confunde con los vientos y producen estas lluvias de territorio. Con esta información nosotros regresamos a los estudios. En 60 minutos retornamos con otros detalles del clima.
0: Muchísimas gracias, Rafa. Bueno, vamos a estar pendientes, ustedes atentos. Recuerden que aunque existen modelos meteorológicos, la situación del clima siempre, siempre, siempre es cambiante. Así que por eso Rafa está pendiente de los mapas y nos va explicando conforme pasen los minutos la situación en términos de actualidad y de pronóstico, lo que puede ocurrir en las próximas horas, lo que pudiese ocurrir eventualmente en cada una de las regiones de nuestro país. Ya son las 6:38, 6:38 de esta mañana. Vamos a seguir revisando notas o seguimos revisando lo que va ocurriendo en nuestro país a través de los distintos medios de comunicación. Y vamos a revisar una nota que publica el Estímulo en esto de la situación que ha derivado con la firma de este acuerdo que creíamos que era entre el Estado venezolano y el Estado norteamericano, pero resulta que según la Casa Blanca es entre el Estado norteamericano y un empresario privado venezolano. Chevron anuncia nueva inversión de 7 mil millones en Venezuela. Este incremento en la inversión tiene como objetivo producir 600 mil barriles de petróleo diarios provenientes de la faja petrolífera del Orinoco. Esta es la nota que publica a esta hora el Estímulo y que dice que a pocos días del acuerdo entre el presidente Donald Trump y la presidenta interina Delcy Rodríguez, la petrolera estadounidense Chevron anunció un nuevo gran plan de inversiones para Venezuela que implica un monto de 7 mil millones en 5 años. Este incremento en la inversión tiene como objetivo producir 600 mil barriles de petróleo diarios y gracias a la explotación de las nuevas áreas otorgadas en la faja del Orinoco. Venezuela cuenta con las mayores reservas probadas de petróleo del planeta, aunque sin explotar se calculan en más de 303 mil los millones de barriles que están en el subsuelo. Chevron no es la única petrolera internacional que trabajará en el desarrollo de la producción petrolera venezolana, que actualmente se mantiene en unos bajos niveles de menos de 100 mil barriles diarios. Bueno, la nota que la firma el Estímulo el 2 de septiembre tiene esta particularidad. Hay que recordar que Chevron, tal vez Chevron, es una de las empresas de las pocas estadounidenses o la única que se mantuvo en Venezuela con permisos especiales de la OFAC, con permisos especiales del gobierno norteamericano durante los años de mayor conflictividad, ¿no? Entre el gobierno de los Estados Unidos y el gobierno venezolano en sus distintas versiones, en la versión George Bush, en la versión Barack Obama, en la versión Donald Trump, en la versión Joe Biden y en el caso venezolano, en la versión Hugo Chávez y en la versión Nicolás Maduro Moros, y ahora con una actitud completamente distinta, el gobierno interino de Delcy Rodríguez. Así Chevron se mantiene e incrementa su incidencia, su participación en la industria venezolana, en la industria petrolera venezolana, con esta inversión de 7 mil millones de dólares. Ya son las 6:41 minutos y desde el estímulo vamos a irnos también hasta Yaracuy al Día, porque justamente Yaracuy al Día habla de esas licencias que la OFAC ha emitido a sectores vinculados a Venezuela. En este caso, el titular dice, OFAC emite 3 licencias vinculadas al sector minero y del carbón en Venezuela. La nota que explica de qué se trata estas licencias dice que la Oficina de Control de Activos Extranjeros del Departamento del Tesoro de los Estados Unidos emitió el miércoles 2 de septiembre una serie de licencias generales actualizadas específicamente dirigidas al sector minero, incluyendo el oro y del carbón. Estas medidas, 51D, 54C, 55A, sustituyen a las versiones 51C, 54B y 55 aprobadas a finales del mes de agosto. La licencia 51D autoriza transacciones ordinarias e incidentales para la exportación, reexportación, venta, compra, transporte o almacenamiento de carbón y minerales de origen venezolano por parte de entidades estadounidenses registradas antes del 29 de enero del año 2025. Las compañías que operen bajo esta licencia tienen que enviar a las direcciones de correo oficiales del Departamento de Estado y el Departamento de Interior reportes detallados 10 días después del primer contrato, con una periodicidad de cada 30 días, incluyendo auditorías sobre la cadena de custodia y debida diligencia de los minerales. La licencia 54C permite la provisión de Estados Unidos o parte de personas de Estados Unidos de bienes, tecnología, software o servicios necesarios para la exploración, extracción, procesamiento y producción minera y carbonífera en Venezuela. Esto incluye el mantenimiento, reparación de equipos, logística marítima, contratación de seguros y el uso de puertos venezolanos. Igualmente, las empresas prestadoras de servicios en Venezuela deberán presentar informes cada 90 días ante el Departamento de Estado y el Departamento de Interior, detallando las partes involucradas, los volúmenes, los montos e impuestos pagados. Esta nota de Yaracuy al Día también dice que la licencia 55A da luz verde a la negociación y firma de acuerdos preliminares, ofertas ejecutables o memorándum de entendimiento para nuevas inversiones, exploración o alianzas en el sector, cuya ejecución queda condicionada a una autorización previa o licencia específica adicional por parte de la OFAC. El titular de Yaracuy al Día esta mañana es que la OFAC emite tres licencias vinculadas al sector minero y del carbón en Venezuela. Y esta nota, por supuesto, hace ver que no solo tiene que ver con petróleo Estados Unidos, o las intenciones económicas no están simplemente vinculadas al tema petrolero, sino que también al tema de minerales, y entre ellos minerales como los que están en el arco minero del Orinoco, o los que están, por ejemplo, en la sierra de Perijá, como es el caso del carbón, y en otras zonas del país. A ver en qué se traducen estas licencias de acuerdo con lo que va ocurriendo con los nuevos acuerdos y las nuevas empresas que aparecen para hacer negocios estos días en Venezuela, con estas nuevas relaciones, esta modernidad en las relaciones entre unos y otros. Recuerde que usted se puede comunicar con nosotros. Estamos en el 0412-785-5748, repito, 0412-785-5748, y a través del 0412-691-2454, repito, 0412-691-2454. Si está fuera de Venezuela, recuerde marcar más 58, ese es el código de nuestro país. Allí nos podemos encontrar cada mañana. Puede usted enviar sus mensajes y se asegura de que lleguen a buen puerto, de que puedan llegar a buen destino marcando el más 58, que es el código de nuestro país. También nos puede escribir en nuestro canal en YouTube, en Fe y Alegría Media. Allí en Fe y Alegría Media, en la caja de comentarios, es completamente gratis dejar sus mensajes, dejar allí sus mensajes para que los podamos ir compartiendo con el resto de la audiencia. Allí nos puede dejar en la caja de comentarios, también le puede dar me gusta y suscribirse a nuestro canal. Ya son las 6:46 de esta mañana. Vamos a seguir revisando las noticias que se generan en Venezuela por estas horas. El Sol de Margarita, el próximo 8, por cierto, Radio Fe y Alegría va a transmitir la misa de solemnidad de la Virgen del Valle, y a propósito de ello, el Sol de Margarita hace una cobertura de todo lo que ha ocurrido en las últimas horas con la Virgen del Valle, la bajada que ya ocurrió. Mario Guillén Montero firma una nota que habla sobre la historia y serenidad tras el vestido de la Virgen del Valle. La patrona del Oriente descendió de su camarín luciendo un vestido donado en fe por la sanación de dos jóvenes margariteñas en una emotiva ceremonia que marcó el inicio formal de sus festividades. La patrona del Oriente, las festividades patronales en el valle, allí, en el lugar donde está la Virgen. La tradicional bajada de la Santísima Virgen del Valle de su camarín estuvo acompañada no solo por el fervor de miles de devotos, sino también por una conmovedora historia de fe, salud y devoción convertida en atuendo sagrado. Este año, la patrona del Oriente lució un vestido cargado de simbolismo, elaborado como testimonio de agradecimiento por un milagro familiar y vestido por su camarera oficial en una jornada marcada por la oración y la búsqueda de la paz. Un testimonio confeccionado con gratitud, dice, la vestimenta que engalanó a la Virgen Mariana durante la emblemática ceremonia fue donada por doña Idalina Salazar de Rojas, en representación de sus hijas, y confeccionada por el modista Emirfe Salazar Marval, ambas nativas de la población de El Guamache, allí en la isla de Margarita. La donación del traje nace del profundo agradecimiento de la familia tras haber recibido un milagro de salud. Las dos hijas de Idalina superaron diagnósticos de cáncer en la sangre después de largos años de tratamiento médico y oración ininterrumpida. Para nosotros es un orgullo muy grande que ese vestido, hecho con tanta pasión y con tanta humildad, fue elegido para esto, manifestó con emoción Idalina Salazar. La modista Emifer Salazar explicó la rica simbología bordada en tonos dorados que compone la prenda, elaborada tiempo atrás en cumplimiento de una promesa familiar y posteriormente seleccionada por las autoridades eclesiásticas para la bajada. La confección, dice la nota, incluyó un requerimiento especial, la incorporación del color naranja, símbolo universal de la lucha contra la leucemia. El cáliz representa la sangre de Cristo, el logo mariano, la protección de María, y abajo lleva como un fondo marino, detalló Salazar Marval sobre los elementos que adornan la parte inferior del vestuario sagrado, que pueden ver ustedes en las imágenes que publicamos en nuestro canal en YouTube, en Fe y Alegría Media. Recogimiento en la preparación, Ana Carmen Mata, quien se desempeña como camarera de la Santísima Virgen del Valle, tras suceder a su tía Cecilita, por disposición de Monseñor Fernando Castro Aguayo, compartió la vivencia espiritual de vestir a la patrona oriental para este momento ceremonial. Mata describió la tarea de vestir a la Virgen como un encuentro rodeado de serenidad e intimidad espiritual. Estar al lado de la Santísima Virgen es muy hermoso. Uno siente mucha paz, mucha tranquilidad, dijo, revelando además haber aparecido o apreciado con detalle el rostro de la figura durante la preparación. La vi con los ojitos muy cerrados ante la coyuntura y los recientes eventos, los terremotos en Venezuela. La camarera de la Virgen aprovechó la ocasión para enviar un mensaje de reflexión y unión a toda la feligresía venezolana. Esto es un mensaje que les dejo al país para que recen el rosario diario, señaló Mata, instando a los devotos a mantener la fe y la oración constante. Hay que rezar y pedir mucho por la paz del mundo, por la paz de Venezuela, para que todo vaya por buen camino. Bueno, este es el reportaje que hace El Sol de Margarita a propósito de que estamos ya entrados en las ferias, en las fiestas de la Virgen del Valle, y cuya misa de solemnidad la tendremos el próximo 8 de septiembre en la señal de Radio Fe y Alegría. Eso será a partir de las 8:30 de la mañana. 8 de septiembre, a partir de las 8:30 de la mañana, será la transmisión especial por la solemnidad de la Virgen del Valle. Y con ello, seguro que el equipo de los servicios informativos de Radio Fe y Alegría tendrá producciones cotidianas sobre lo que ocurre en la isla de Margarita a propósito de todas las manifestaciones de fe que ocurren en este país, que ocurren en esta región del país en el mes de septiembre. Ya son las 6:51 de esta mañana. Vamos a seguir con más en Radio Fe y Alegría. Y como ya les hemos adelantado y hemos compartido con ustedes, estuvimos participando la semana pasada en la asamblea que que se realiza cada 4 años de la Asociación Latinoamericana de Educación y Comunicación Popular. Esta vez esta asamblea se realizó en Ciudad de Guatemala, gracias a la hospitalidad y gracias a la organización, entre otros, de la Federación Guatemalteca de Escuelas Radiofónicas, la FEGER. Y justamente en el marco de la asamblea de ALER se renovó la junta directiva. Ya transmitimos, ya compartimos con ustedes las palabras del nuevo presidente de ALER, Walter Cook, guatemalteco, pero también en la junta directiva su vicepresidenta habló con Radio Fe y Alegría. La nueva vicepresidenta de ALER es Mónica López, compañera de la red de radios de la Compañía de Jesús, en este caso de Radio Huayacocotla de Veracruz, en México. Y con ella charlamos justamente después, al día siguiente de su elección como vicepresidenta, y esto dijo para De Primera Mano. Mónica López es la nueva vicepresidenta de ALER, de la Asociación Latinoamericana de Educación y Comunicación Popular. Mónica, ¿cómo estás?
2: Muy bien, Héctor. Muchas gracias y también saludos a todos los compañeros y compañeras de Venezuela.
0: Mónica viene de Radio Huayacocotla, en México. Es una radio campesina, es una radio que pertenece también a las emisoras afiliadas a la Compañía de Jesús, así que estamos en casa.
2: En confianza.
0: Estamos en confianza. Estamos en Guatemala porque es la Asamblea de ALER, justamente donde ha sido electa la nueva Junta Directiva, de la que Mónica hace parte para los próximos años, para los próximos 4 años. Y quisiera preguntarte, Mónica, primero, ¿cómo recibes este nombramiento de vicepresidenta de la Junta de ALER, una organización con bastante historia, medio siglo, más de medio siglo, tratando de tener propuestas para la comunicación y para los pueblos de Latinoamérica?
2: Bueno, primero, con mucha sorpresa. Pues uno viene, participa, asiste, pero no con la intención, obviamente, de estar al frente o eligiendo, ¿no? Bueno, ser elegida. Sin embargo, la verdad es que debo reconocer que me siento muy agradecida, me siento muy contenta con el apoyo de los compañeros y las compañeras socias que estuvieron presentes, o representantes de las socias que estuvieron presentes, porque fue todo como en un ambiente muy armónico y más bien como un ambiente de decir, echémosle para adelante, ¿no? Y en ese sentido, yo me siento contenta, me siento feliz por eso. También los compañeros y compañeras que son de la red de migración o de la red informativa, pues han estado mandando mensajes agradeciendo mucho a ellos también como el apoyo y el respaldo, porque esto no lo hacemos una o dos personas, lo hacemos todos.
0: América Latina en este momento tiene un montón de grietas, ¿no? Como el libro, esas venas abiertas de América Latina hoy parecieran estar más sangrantes que nunca. Una realidad migratoria compleja, una realidad social, política, económica compleja, una realidad en la que los países latinoamericanos padecen, por ejemplo, las crisis del extractivismo. En ese mundo, en nuestro mundo, como es el eslogan de ALER, ¿no? ¿Cómo nos movemos en la comunicación? ¿Cómo crees tú que tendría que ser esta nueva etapa en temas de abordaje comunicacional desde ALER?
2: Yo creo que tiene que ser como ha sido ALER siempre, cercana a los pueblos, cercana a los movimientos sociales, cercana a las luchas de los pueblos indígenas, cercana a la realidad de las personas migrantes que están por toda América Latina, bueno, y más allá de América Latina. Yo creo que es eso, o sea, que siga siendo esa ALER que le da voz a la gente, que le da voz a todas esas luchas por la dignidad en todos nuestros territorios en América Latina. O sea, yo cada vez creo que una de las cosas que más agradezco de ALER y de las radios jesuitas es el poder conocer las realidades de todos los países y que por lo menos por medio de esta asociación se pueda visibilizar esa realidad y que lo que pasa en Venezuela se sepa en México y que lo que pasa en México se sepa en Brasil y lo que pasa en Ecuador se sepa en diferentes regiones. Yo creo que solo así podemos ir haciendo real como esta América Latina hermanada, como pues es el sueño, ¿no?
0: Justamente esas realidades que parecieran particulares muchas veces son compartidas. Hoy, por ejemplo, vemos ese río de migrantes que desde Argentina hasta los Estados Unidos van colmando los caminos. Hay una realidad compartida que también
3: se va mezclando, Mónica, con las nuevas tecnologías y, más allá de las nuevas tecnologías, una nueva realidad, que es la realidad de lo artificial, ¿no? De esta inteligencia artificial que a veces nos deja con la boca abierta sin saber qué es verdad, qué es mentira y qué rol pudiera tener la comunicación popular en este tema tan complejo que a veces lo que hace es profundizar la desinformación y profundizar la descontextualización de la vida.
2: Yo lo que creo, por un lado, es que ese es el momento de hoy, ¿no? O sea, la inteligencia artificial, la imagen, lo efímero de las redes sociales, esa es nuestra realidad hoy. Y si bien yo soy de la idea de que no todo se le debe de apostar ahí, yo sigo siendo una fiel creyente de la radio como compañera de los pueblos, pero no podemos tampoco no estar en las redes sociales y en el mundo digital. Entonces, más bien la reflexión me parece a mí que va por el lado de decir cómo utilizamos las redes sociales, cómo utilizamos los medios digitales para fortalecer las luchas, para fortalecer a los pueblos, pero no para como el sistema quiere que se use, ¿no? Que es nada más como para distraer, para generar contenido sin sentido. Entonces, más bien yo creo que el reto de los medios de comunicación, porque sí es cierto que bueno, para nosotros, en mi caso, Radio Guaya, pues la radio es central, pero que también tenemos ya que estarnos moviendo en plataformas digitales, porque también es la manera en la que nos escuchan los migrantes, ¿no? O sea, los migrantes salen y no pueden escuchar la radio, pero sí pueden ver las redes. Y entonces creo que el ir pensando de manera creativa en cómo llegar también a todos los públicos, pero siempre con un sentido, ¿no? O sea, que tenga realmente nuestro trabajo un sentido para fortalecer las luchas de los pueblos, para fortalecer la organización de la gente. Y yo creo que ahí ese es como parte del reto que se tiene ahora en la comunicación hoy en día.
3: Te escuchan en la radio, te miran en la web, te miran en las plataformas digitales de nuestra red en Venezuela, los venezolanos y venezolanas en el país, pero también los venezolanos y venezolanas en el mundo, en cualquier rincón del mundo hoy día hay un venezolano. ¿Qué les dices a los venezolanos que te los encuentras, estoy seguro, en México por montones?
2: Por montones, realmente. Bueno, dentro de Aler y dentro de la radio he trabajado durante varios años en el tema de la migración y precisamente pues es a las personas venezolanas las que los últimos años hemos conocido más en México y me ha tocado también en Estados Unidos. Siempre decimos, en Guayacocotla siempre decíamos, Venezuela recibió a mucha gente y siempre estuvo de brazos abiertos. Y lo mínimo que se puede hacer es ahora que ellos, los venezolanos, las venezolanas salen, es recibirlos también con los brazos abiertos. Sé que muchas veces nuestros países no, las políticas de nuestros países desgraciadamente responden más a políticas más grandes que al sentimiento, pero que son bienvenidos y bienvenidos en México, eso es una cosa que quiero comentar. Y la otra es que también que sigan haciendo uso pues de estos medios de comunicación alternativos, estos medios de comunicación que no necesariamente dicen o repiten lo que el sistema quiere o lo que los gobiernos quieren. O sea, es necesario que sigamos cercanos, informándonos con medios de comunicación popular alternativos que nos cuenten realmente la realidad y cómo que nos ayuden también a reflexionar juntos desde una mirada crítica la realidad en la que estamos. Entonces, bueno, yo más bien eso, pues que sigan en sintonía de Fe y Alegría Venezuela, que sigan en sintonía de Aler y que donde quiera que estén venezolanos y venezolanas, pues desde México, por mi parte, pues un gran saludo cariñoso porque sé que muchos quisieran estar en su tierra y no pueden estar.
3: Bueno, aquí la ven, se las presento, es Mónica López, es la nueva vicepresidenta de la Asociación Latinoamericana de Educación y Comunicación Popular, ALER, que junto a Walter, que ya lo vimos en pantalla, a Walter Cook, que va a ser el presidente, o mejor dicho, que ya es el presidente, conforman este nuevo equipo, lideran este nuevo equipo de una asociación de la que hacemos parte como Radio Fe y Alegría, y que usted escucha todas las mañanas cuando estamos en De Primera Mano y decimos vamos al Contacto Sur. Será hasta la próxima. Gracias.
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6: La Liga Venezolana de Béisbol Profesional realizará su convención anual desde este viernes 4 de septiembre en la isla de Margarita, con miras a la temporada que comienza el 12 de octubre. Aumento de la cuota de importados, aprobación del resto del calendario, política antidopaje y posible implementación del sistema ABS, entre otros puntos, estarían en la agenda. La fecha 7 de la Liga FUCB comenzó con victoria del Táchira 5-2 ante Zamora y empate a 1 entre Caracas y Portuguesa. Y Tanzala debutó en las Grandes Ligas con 20 años y 93 días. Se convierte en el 18º criollo en hacerlo en esta temporada y el jugador activo más joven en las mayores. Lo hizo como receptor de los Padres de San Diego y se fue de 4-0. Ronald Acuña llegó a 200 jonrones y se une a José Altuve y Bob Abreu como el tercer criollo con 200 jonrones y 200 bases robadas. Salvador Pérez dio el jonrón 18 de la temporada y Jackson Chourio el número 21. 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

0: Ya son las 7 de la mañana con 8 minutos, 7, 8 minutos de esta mañana. Estamos en la tercera hora del programa. Esto es de primera mano. Estamos el jueves, es 3 de septiembre del 2026 a esta hora. Y como cada mañana, todo el equipo de Radio Fe y Alegría les acompaña para contarles las noticias de un nuevo amanecer. Recordándoles siempre que se pueden comunicar con nosotros a través de las distintas vías. El 0412-691-2454, el 0412-785-5748, en ambos casos, más 58 es el código de nuestro país, envíelo para que su mensaje pueda llegar a buen destino. También, por supuesto, en la caja de comentarios de YouTube, en Fe y Alegría Media, allí nos han ido escribiendo, vamos a compartir con ustedes todos los mensajes que han llegado hasta este momento, y vamos a ir repasando también los que han llegado vía mensajería de texto y mensajería de WhatsApp. John Zulbarán en YouTube dice, buenos días, saludos, sintonía desde La Grita, esperando un buen resultado hoy frente al Carabobo Fútbol Club. ¡Vamos! Es Rayo Zuliano, el seguidor. Mandioca Power, dice John Zulbarán. A ver qué pasa hoy, ya nos dirá mañana Juan cómo termina este compromiso. En la mensajería de texto y la mensajería de WhatsApp, vamos revisando los mensajes. Se reporta José Arias con algunas efemérides del día de hoy. El 3 de septiembre del año 2000, en el Vaticano, el Papa Juan Pablo II beatifica a Juan 23 y a Pío IX, a Pío IX, hace 26 años ya. En el 2025, el dólar a tasa de Banco Central de Venezuela se ubica en 150,79 bolívares por dólar. Hace un año estaba en 170, en 150, hoy está casi a 1000, casi a 1000. Imagínese usted. También cada 3 de septiembre es Día Mundial de la Higiene. Son mensajes que nos deja José Arias, como cada mañana, recordándonos hechos importantes en la historia de nuestro país. A ver, más mensajes. Patria en Caracas me desmejoró. Cobra la prima de profesionalización de $120. Se me desmejoró. Ahora me paga $9. Ajá. ¿A dónde reclama uno? Dice Julio Rangel desde San Fernando de Apure. O sea, Patria de 120 me está pagando $9. ¿A dónde reclamo? ¿Qué le puedo decir, señor Julio? Le pagaba el equivalente a 120. Bueno, no creo que sea por devaluación, porque es bastante, aunque no lo descarto. Pero de 120 a 9 tendría que haberse depreciado muchísimo la moneda, a menos de que realmente le hayan cambiado el concepto del pago y ya no le estén pagando lo que equivalía a 120, sino algo nuevo que equivale solo a 9. Esa puede ser una razón. Feliz y bendecido día, dicen por acá, licenciada Iraní, grupo de trabajo Rafael Aguilar desde Puerto Ayacucho, está en sintonía a través de Raudal 92.9, nos escuchan en el estado Amazonas, también a través de nuestro canal en YouTube, Fe y Alegría Media. Dios les bendiga, allá en los estudios de Fe y Alegría, les hablo del petróleo, somos ricos en esa materia, y todos se lo llevan para Estados Unidos, y cómo quedan las carreteras que nos sirven. Soy Macuare desde Anzoátegui. Es el mensaje a esta hora. Bueno, preguntan por las carreteras, por el agua, por la electricidad, por los salarios. Paz y prosperidad a todos los de primera mano, a nuestro himno nacional. Hay que cambiarle la estrofa del bravo pueblo por el manso pueblo, dice el maracucho. Bueno, el himno, la letra de Vicente Salas es la que es. Habría que cambiar la letra entera, pero no creo, ¿no? Bendito jueves, el llamado es a la mesa de negociación. Es urgente y necesaria la derogación de las leyes como la ley del odio y Bolívar, para que pueda haber seguridad jurídica y el poder pueda tener justicia, dice Omar Espitia. Ya había un manifiesto, ¿no, señor Omar? El manifiesto de que leíamos ayer, ¿no? De organizaciones, medios de comunicación, que pedían, entre otras cosas, para garantizar el derecho a la libertad de expresión, la derogación de la ley del odio, de la ley contra el bloqueo, entiendo, ¿no? Y la ley Bolívar. Buenos días a todos. El problema en Venezuela es cuestión de confianza. Los que están aún en el poder son los mismos desde hace 27 años. Es decir, son los creadores de los problemas y difícilmente puedan solucionarlos. Es como darle la administración. Tampoco la comparación del mensaje. Dicen, buenos días, Héctor y Rafael. Mi hijo Alejandro Prieto Amaya, hoy de cumpleaños de su padre Alejandro Prieto, desde Altos de la Venega. Felicidades, felicidades hoy. Alejandro Prieto está de cumpleaños, lo felicita su padre, Alejandro Prieto Amaya, su padre Alejandro también, Alejandro Prieto, lo felicita desde Altos de la Venega, así que feliz cumpleaños para Alejandro, este día 3 de septiembre, que sea un día de celebración y de agradecimiento para la familia Prieto Amaya. Buenos días, hermanos, acá clarito lo que hemos tenido toda la vida en Venezuela, politiqueros, empresarios y gobiernos, manteniendo al pueblo empobrecido y en la miseria extrema, con puros cuentos y engaños. Y los Estados Unidos les acaba de quitar la careta de tantas riquezas que es nuestra, dice. Ahora, a ver si siguen con el juego de que no hay plata para aumentar la pensión y el sueldo y repartirnos esa riqueza que es nuestra. No es regalado. Gracias. Esto lo escribe Néstor García, sector Bella Orquídea de la parroquia Francisco Eugenio Bustamante en Maracaibo, en el estado Zulia. Más mensajes esta mañana. También se reporta Juan Chón desde Buenos Aires. Empieza a subir la temperatura por aquellos lados. Por acá no empieza a bajar todavía. Juan Chón dice 16 grados de temperatura. Hoy la mínima para Juan Chón será de 8 grados. Full sintonía. Está en el sur del continente donde empieza a amainar ya el invierno, entrará la primavera pronto entrará la primavera. Bendecido día, mi gente bella. La gobernación de Anzoátegui y el gobernador Marcano no han cancelado el bono de vacaciones al personal administrativo y obrero activo y jubilado. Soy Marlene Prieto desde El Tigre. Imagínense, ya se acabaron las vacaciones, ya están por terminarse las vacaciones de agosto, me refiero. Buenos días, hermanos, saludos, Dios les bendiga. ¿Hasta cuándo, Dios mío, tanta desidia con la luz a toda hora y todo momento, desde Cristo de Aranza, y el dólar subiendo y el sueldo por el suelo? Henry Márquez es quien envía este mensaje. Bueno, ¿qué le puedo decir? Hay una promesa, ayer dijeron a 12 meses, 12 meses será un año, no sabemos si a partir de junio o a partir de septiembre, la empresa General Electric de Ernova, entre otras cosas, se ha comprometido a mejorar el servicio de energía eléctrica para los ciudadanos y los ciudadanos de nuestro país. También escriben por aquí, bendecida semana de la mano de Dios, con las buenas vibras desde San Francisco. Marjolis Pereira es quien envía este mensaje esta mañana. Son algunos mensajes que han ido compartiendo ustedes a través del 0412-691-2454 y a través del 0412-785-5748, mensajes que nos llegan también de manera gratuita a través de nuestro canal en YouTube, Fe y Alegría Medias, donde Deyanira Rojas dice, buen día desde El Tigre, estado de Anzoátegui, y no se escucha por la radio de Fe y Alegría, saludos y bendiciones, Deyanira Rojas y Giovanni Prado. Bueno, seguimos tratando de volver al aire en Fe y Alegría El Tigre, en Radio Fe y Alegría El Tigre. Por lo pronto le pedimos que se mantenga con nosotros en nuestro canal en YouTube, en Fe y Alegría Media. Ya son las 7 de la mañana con 18 minutos, 7:18 minutos de esta mañana, y vamos a ir con más noticias. Y esta mañana, ¿por qué los comerciantes del oeste de Maracaibo pierden productos y clientes por el racionamiento eléctrico? Nuestro compañero Juan David Nucete nos ofrece más detalles desde la capital zuliana. Adelante.
1: Comerciantes del sector Valle Claro al oeste de la ciudad de Maracaibo sufren entre 5 y 6 horas de racionamiento eléctrico. A causa de esto, han generado gastos adicionales en artefactos eléctricos que le permitan mantenerse abiertos y mantener sus productos, por ejemplo, lácteos, que deben mantenerse refrigerados en todo el tiempo en el que están abiertos. Incluso han debido cerrar antes del horario estipulado.
2: La gente no sale a comprar cuando no hay luz, los equipos no funcionan, evidentemente, los refrescos tengo que venderlos fríos, me sufre el queso, los productos me sufren, pues, porque no tienen el refrigeramiento necesario. Las medidas que tengo por ahora, por motivos de pocos recursos, es usar lámparas recargables, cuando se nos va en la noche colocarlas, pero no es la misma clientela, pues, o sea, no es la misma actividad comercial cuando no hay luz.
1: Los comerciantes afirman que además de perder productos en las horas de apagón, pierden clientela, pues al frente tienen 6 torres residenciales y nos cuentan que cada vez que se va la luz, los clientes de esas zonas residenciales evitan bajar o por la falta de ascensor no acuden a los locales comerciales a hacer las compras diarias. En la información que tenemos desde la ciudad de Maracaibo, reportó Juan David Nucete, Radio Fe y Alegría Noticias.
0: Bueno, muchísimas gracias a nuestro compañero, a Juan, esta mañana con la situación que se vive en la capital zuliana. Los comerciantes del oeste de la capital que pierden sus productos y, por supuesto, los clientes que no llegan ya cuando no se puede comprar, cuando no hay electricidad. Vamos a ir con El Pitazo, el diario El Pitazo, el portal El Pitazo, dice que en Bolívar, entre apagones y explosión de transformadores, así viven los ciudadanos, la crisis eléctrica. No hay mayor ironía, ¿no?, que el lugar, el estado, donde está tal vez una de las más grandes hidroeléctricas del planeta, la realidad sea apagones y explosión de transformadores. Es impresionante, parece increíble, pero no lo es. A medida que se agudiza la crisis eléctrica en Venezuela, cada vez es más común que se registre un apagón en el estado Bolívar, la cuna de las centrales hidroeléctricas. El lunes 31 de agosto, El Pitazo recorrió algunas calles de Ciudad Guayana, en el municipio Caroní, para hablar con los ciudadanos y entender cómo viven la dura situación que afecta su calidad de vida. La mayoría dijo que cambió su rutina por los cortes eléctricos, toda vez que los apagones también inciden en la suspensión de otro servicio básico, el agua por tuberías. Cada vez que hay un corte de luz, también hay fallas en las estaciones de bombeo que envían el recurso hídrico a las comunidades. En mi comunidad hemos pasado hasta 16 horas sin luz, nos quitan la luz casi siempre en la noche y llega al otro día. No descansamos nosotros ni nuestros hijos. ¿Con qué fuerza vamos a trabajar al día siguiente? Tampoco nos llega el agua, esto lo ha dicho Miguel Fuentes, un vecino del asentamiento campesino La Ceiba, ubicado en la autopista entre Ciudad Guayana y Ciudad Bolívar. Por cierto, en La Ceiba, donde alguna vez se construyó un estadio para que hubiese un equipo de béisbol profesional en el estado Bolívar, cosa que no ocurrió. La realidad de Miguel coincide con la de Yesenia López, quien es habitante del sector Brisas del río Orinoco, conocido como Cambalache. Ella relató que en su barrio la luz falla todos los días y añadió un agravante. Al menos 2 veces a la semana estallan los transformadores de algunas calles. Imagínese, ¿no? Imagínese este tema. Creo que difícilmente, salvo la gente de Maracaibo, del Zulia, los habitantes del Zulia y del Táchira, en otras regiones esto ha llegado a este nivel. Hemos tenido suerte que no se han quemado por completo los transformadores. La semana pasada explotó el de mi calle. Primero sonó fuerte y después comenzó a echar chispas. Todos nos asustamos. La luz falló en ese momento, pero después llegó normal, dijo Yesenia, quien afirmó que en Cambalache están lejos de comprar una planta eléctrica. Los bajos ingresos que perciben los vecinos se los impiden. El impacto comercial en el sur, en el Callao y en Guasipati, a unos 200 kilómetros de distancia de Ciudad Guayana, el golpe más duro se lo llevan los comerciantes. Aquí todos los días se deteriora la vida comercial y el sector productivo. Todos los días hay apagones programados de 5 horas y fuera de eso también hay cortes de luz no programados. Es decir, que al día pueden pasar 12 horas sin servicio de energía eléctrica, la mitad del día. Eso es inaguantable para cualquier ser humano, dijo Darío Grafe, un activista social de Guasipati. Grafe señaló que la mayoría de los empresarios están obligados a comprar generadores de energía para mantener sus negocios a flote, pero luego se encuentran con otro obstáculo, comprar gasolina a buen precio para hacer funcionar esas plantas eléctricas. Por donde lo mires, esto es un caos, porque ni gasolina se consigue aquí en las zonas mineras, ha dicho este hombre. La nota, que es mucho más larga, cierra con lo siguiente. Cabe destacar que desde Bolívar se genera el 70% de la energía eléctrica que se consume en todo el país a través de las centrales hidroeléctricas. La Simón Bolívar, la más importante, o mejor conocida como la de Guri, la de Francisco de Miranda, que está en Carhuachi, y Antonio José de Sucre, la de Macagua. El 26 de agosto, dirigentes sindicales estimaron que la represa de Tocoma, que podría sumar 2.160 megavatios al sistema eléctrico nacional, estaría lista en 5 años. Sin embargo, el hartazgo de la gente en la calle por los constantes cortes de luz contrasta con la paciencia que supone una espera de un lustro. Imagínese si habría que esperar 5 años para que mejore la energía eléctrica o el servicio de energía eléctrica en Cambalache. Imagínese usted si la gente del estado Bolívar no tiene electricidad, ¿qué queda para el resto? Vamos al centro de monitoreo meteorológico a esta hora de la mañana, cuando son las 7:24 minutos. Allí está nuestro compañero Rafael Eduardo González desde El Tigre, donde nos siguen reclamando que no se escucha la emisora. Rafa, adelante.
3: Muchas gracias, Héctor. Sí, bueno, se cayó la antena, hay que recordarlo a la audiencia.
0: Y está bajita. Sí, por eso. Se hace un esfuerzo ahí para poder estar, aunque sea un poquito, mientras se trata de reponer la señal.
3: Es correcto, y muy baja potencia también, así que las condiciones allí. Bueno, aquí estamos listos ya para este tercer boletín de la mañana. Vamos a mostrar imágenes de cómo están las condiciones climatológicas en Apure, Guárico, también parte de Bolívar, toda la vía que va de Maripa a Caicara con lluvias esta mañana, el sur de Guárico con lluvias, la vía Calabozo, San Fernando, también el satélite nos muestra lluvias, y el Caura sigue generando lluvia, ahora ya casi hasta Maripa, lloviendo intensamente. También algunas lloviznas en Barlovento, entre Ocumare, por la vía Araira, está con lloviznas esta mañana. También llueve un poquito hacia el sur del lago de Maracaibo, entre Encontrados y Santa Bárbara del Zulia. Ahí estuvo lloviendo toda la noche, madrugada, y ahora ya mejora las condiciones. Mostramos imágenes de cómo está relampagueando el Apure a esta hora, con bastantes descargas eléctricas todavía. Paso de la onda tropical, lo que queda de la onda tropical 43. Esta tormenta Dolly dejó mucho, aunque está por acá al sur de Panamá, al sur de Costa Rica, está generando todavía mucha lluvia en Centroamérica y también al sur de Colombia. INAME genera un informe completo de la situación del clima en el Atlántico y también en el Caribe. Se lo vamos a ampliar para que lo puedan ver en contexto. La onda tropical 45 está acá, ya llegando sobre esa pequeñita, se ha ido un poco hacia el norte, avanzando hacia las islas menores, y la onda tropical 46 se tiene previsto llegue el lunes, martes de la semana que viene, y la onda tropical 47 está saliendo de las costas de África, está prevista que llegue el 11 de septiembre, así que ahora sí ya tenemos la 47, que no se había visto, pero ya tiene nombre, ahí está, grandota, y posiblemente comienza a moverse hacia el norte. Estas son las tres ondas tropicales que están ya sobre el territorio. Recordamos también que mañana comienza el cuarto menguante, y el cuarto menguante generalmente

0: y seguridad organizándose para la llegada posible. No es que va a venir, pero por si acaso, dormir con un ojo abierto y el otro ojo cerrado para la llegada del super niño, que para el caso venezolano pudiera traer más sequía que lluvia. Pero igualmente algún coletazo que pueda organizar algún huracán que se forme entre septiembre y noviembre pudiera también generar algunas alteraciones, por lo que las autoridades están haciendo todo lo humanamente posible, preparándose para cualquier contingencia. Hoy tenemos alerta de lluvia para esta zona que decíamos hace rato, San Fernando de Apure, Guárico, Calabozo, hasta Caicara e inclusive Puerto Ayacucho, con unos 40 milímetros de lluvia. No es ninguna onda tropical, son lluvias internas propias de esta temporada de lluvias que está en el radar del INAVET. También las temperaturas siguen generando alerta para la Guayana Esequiba al sur y también para el norte de Falcón, temperaturas hoy de 40 grados según las indicaciones del INAMET en su informe. En la zona de Coro hasta Punto Fijo, toda la fachada que da al Caribe del estado Falcón hacia la península de Paraguaná estará con fuerte sol. También hay mucho viento a esta hora al sur de Coro, unos 50 kilómetros por hora, y sigue el viento en el sur de Mérida, también el sur de Lara y parte de Trujillo, también hacia la frontera con Colombia, Cúcuta, San Antonio, bastante brisa por toda la Panamericana, desde San Pedro del Río y hasta El Vigía. Con esta información nosotros retornamos a los estudios de la Red Nacional Fe y Alegría con Héctor Escandel.
1: Muchísimas gracias, Rafa. Muchísimas gracias a nuestro compañero Rafael Eduardo González. Así las cosas con el clima para esta jornada. Así que, bueno, muy pendiente. Usted ya ha tenido las alertas correspondientes para cada momento del día con lo que nos va reportando nuestro compañero Rafael González con los datos del clima, los datos de la climatología. Vamos a seguir revisando noticias de lo que va ocurriendo en el mundo, lo que va ocurriendo en nuestro país. Sigue siendo noticia, por supuesto, lo que ocurre en Venezuela, en varios portales. Por ejemplo, la BBC Mundo titula un trabajo sobre Alejandro Betancourt, el polémico multimillonario detrás del acuerdo petrolero entre Estados Unidos y Venezuela. Esta es una nota que, cuando les digo que estamos siendo noticia, es que estamos siendo noticia, digo, como país. Y más después de la lectura más temprano que hicimos sobre la nota de la Casa Blanca, en la que, para quienes se conectan a esta hora, quienes se han ido conectando ahora al programa, según la Casa Blanca, el acuerdo petrolero de 65 mil millones, la quinta parte de la producción petrolera, de la reserva petrolera venezolana, el contrato que hacen las empresas de Estados Unidos es con una empresa privada, no con el Estado venezolano. Nos preguntábamos más temprano si las reservas petroleras eran de un privado o eran del Estado venezolano, de la gente, de los venezolanos, o si por el contrario, a través de algún mecanismo, en algún momento, las autoridades venezolanas le habían entregado a una empresa privada la quinta parte de las reservas de petróleo de nuestro país. En este caso, según esa nota de la Casa Blanca, dice Donald Trump, que, o mejor dicho, dice el gobierno de Estados Unidos, que el convenio petrolero con Venezuela se hace con un privado, no con el Estado venezolano. Y la BBC titula, repito, ¿quién es Alejandro Betancourt, el polémico multimillonario detrás del acuerdo petrolero entre Estados Unidos y Venezuela? La nota de la BBC está prácticamente en la portada, la compartimos por aquí. A ver, ya vamos a ver. La nota de la BBC dice, la polémica en torno al pacto petrolero con Venezuela que Donald Trump anunció el viernes, calificado por el presidente de los Estados Unidos como el mayor de la historia, no hace más que crecer a medida que se conocen más detalles. A las interrogantes sobre la legalidad de transferir a Estados Unidos el control mayoritario de 17 yacimientos que albergan el 21,5% de las reservas probadas de crudo venezolanas equivalentes a unos 65 mil millones de barriles, se suma ahora la sorpresa por la persona que estará a cargo de su explotación. Contra lo que podría esperarse en una operación de esta envergadura, el listado de participantes no incluye a gigantes de

la industria como ExxonMobil o ConocoPhillips o BP. En su lugar figura North American Blue Energy Partners, NABEP. Estas siglas se nos van a hacer muy familiares en el futuro. NABEP, una compañía registrada en Barbados sobre la que existe escasa información pública y de la que no hay constancia de su presencia en otros mercados petroleros. Sin embargo, lo que más ha llamado la atención es quien dirige NABEP, Alejandro Betancur López, un empresario venezolano cuyos millonarios negocios con el gobierno de Venezuela desde tiempos de Hugo Chávez han generado titulares y también ha costado investigaciones judiciales en al menos 5 países a lo largo de los últimos 3 lustros, a lo largo de los últimos 15 años. Venezuela cuenta con abundantes recursos naturales, gente trabajadora y muy potencial y gente trabajadora y un potencial sin explotar, declaró Betancur en un comunicado en el que confirmó la participación de su firma en el acuerdo. Esta transacción liberará ese potencial para gran beneficio tanto venezolanos como estadounidenses, agregó en el escrito, donde también anunció que el gobierno de Estados Unidos se hará con el 35% de las acciones de NABEP. Desde Washington, por su parte, defienden al socio escogido, alegando que ha probado ser confiable. Bueno, la nota, si a usted le interesa, es mucho más larga. Del Cumbres a la Cumbre, Leopoldo Alejandro Betancur López nació en Caracas en febrero del año 80, del siglo pasado, 1980, en el seno de una familia de clase media. Es economista, graduado en la Universidad de Suffolk, en Massachusetts, en los Estados Unidos. Se lee en el perfil que está publicado en la página de Oara Financial, un fondo que creó para administrar su fortuna, la cual, según algunos medios internacionales, ronda los 2.600 millones de dólares. Aunque en su círculo atribuyen su ascenso a un espíritu emprendedor, periodistas venezolanos le han seguido los pasos desde hace años y aseguran que todo empezó con las conexiones que hizo en las aulas del Instituto Cumbres en Caracas, un colegio religioso privado ubicado en el este de la capital. Bueno, la nota de este reportaje, el texto de este reportaje es bastante largo, varios intertítulos, crece el imperio y los problemas, las razones de Washington para escoger a este socio, el lugar, estar en el lugar en el momento justo, también dice el reportaje. Bueno, poco a poco, usted si quiere, repito, está en la BBC. ¿Quién es Alejandro Betancur? El polémico multimillonario detrás del acuerdo petrolero entre Estados Unidos y Venezuela. Puede usted leer este reportaje de la BBC. Repito, es un medio internacional el que tiene esta noticia sobre Venezuela. Bueno, seguimos revisando las noticias. Seguimos revisando las noticias por acá. Sí, a ver, esta nota es de quién, Juan, del Carabobeño, la nota del Carabobeño, ¿no? Es que dice, no existe ninguna investigación dentro de nuestro sistema. Sí, esto lo leíamos ayer, justo cuando le preguntaban a Marco Rubio en su locución por el dueño de NABEP. Sí, le preguntaban sobre lo de la NABEP. Muchas veces una persona es juzgada en los medios antes de que en los tribunales, afirmó Delcy Rodríguez al señalar que Betancur está sobreseído hace años en Venezuela y no tiene causa en Estados Unidos. Bueno, sobreseído. Eso es un buen titular, ¿no? La defensa de Washington coincidió con la expresada horas después por Rodríguez, quien también salió al respaldo de Betancur durante una comparecencia de prensa junto al secretario de Energía de los Estados Unidos, Chris Wright. Esa cita que leía es de Delcy Rodríguez. El secretario de Estado de los Estados Unidos de Norteamérica, Marco Rubio, además dijo cuando compareció ante los medios, hablando de la empresa, ¿no? Cuando se le preguntaba por la empresa, por la empresa NABEP, de quién era y por qué habían escogido ese socio, decía entre otras cosas que habían rastreado todo el sistema y que no tenía ninguna causa abierta en los Estados Unidos. Esa entrevista fue con Sergio Novelli, con el periodista venezolano Sergio Novelli, se las mostrábamos ayer en Amplitud, una de las notas que la reseñaba. Para Marco Rubio, dijo que Betancur tuvo conflictos con el régimen anterior en Venezuela después de que presuntamente apoyara a sectores de la oposición en el año 2019 y destacó
el historial de Nabep como una de las compañías privadas venezolanas con capacidad para producir petróleo. Muestra resultados contundentes. Esto lo dijo el secretario de Energía, el secretario de Energía de los Estados Unidos, Chris Wright. Por su parte, sostuvo que Nabep ha logrado mostrar resultados contundentes en Venezuela y en declaraciones previas a CNBC calificó a Betancourt como un operador muy competente. Muy competente, muy competente. Bueno, hay múltiples valoraciones. Yo les dejo la nota de la BBC, allí se las dejo, la nota de la BBC, por si la quieren leer, quien quiera ampliar, quien tenga curiosidad, pues la puede revisar. Además de estos apuntes que nos pasan desde la producción, que algunos los hemos compartido, ¿no? Estos últimos no, lo que dijo el secretario de Energía, lo que dice Marco Rubio y lo que dice la presidenta encargada Delcy Rodríguez sobre este operador competente, como dice Chris Wright, el secretario de Energía de los Estados Unidos. Un operador muy competente para la presidenta encargada, no tiene ninguna causa, está sobreseído. Para Marco Rubio, es un hombre que puede producir resultados, es confiable y que además apoyó a la oposición en el 2019 y por eso tuvo problemas con el régimen anterior. Es lo que dicen ellos. Es lo que dicen estos representantes de los países o involucrados en el acuerdo, en este acuerdo. Hay una nota que también se publica en varios portales del mundo y que tiene que ver con economía, dice la CNN en español. Banco Central Neerlandés traslada reservas de oro de Estados Unidos al Reino Unido como una preparación para situaciones de crisis. El Banco Central Neerlandés anunció el miércoles que trasladó fuera de Norteamérica reservas de oro por valor de miles de millones de dólares en una medida que describió como parte de su preparación para situaciones de crisis en un momento de agitación política mundial. La institución indicó que entre marzo y agosto trasladó a Londres unas 86 toneladas de oro procedentes de las aproximadamente 313 toneladas que mantenía en conjunto en Nueva York, Ottawa y Canadá. Antes del traslado, Nueva York albergaba el 31,3% del oro neerlandés y Ottawa el 19,7%. Ahora cada ciudad mantiene el 18,5% según el banco. El banco posee 612,4 toneladas de oro valoradas en 72.200 millones de euros, unos 83.600 millones de dólares al cierre del 2025. Bueno, ¿qué te puedo decir? Si el Banco de Países Bajos, si el Banco Central de Países Bajos está moviendo su oro para prever por cualquier situación de crisis, bueno, imagínense el asunto. Imaginen el asunto, ¿no? Venezuela ha pedido, Delcy Rodríguez, la presidenta encargada, ha pedido al rey Carlos III, por ejemplo, que libere el oro venezolano que está en el Banco de Inglaterra. Esto no ha ocurrido. Ha sido uno de los temas en la mesa de negociación, ha sido uno de los temas reiterados que ha puesto Venezuela. Pero parte de las noticias internacionales que se mueven esta mañana también, y sobre las que les prestamos especial atención en la lectura de los titulares y en la revisión de medios esta mañana, como lo hacemos de manera habitual. También el diario El País de España hoy titula las cartas inéditas de Francisco al obispo de Barbastro para protegerlo del Opus Dei. Busco liberarte de las intrigas mafiosas. Esto lo vamos a revisar luego, ya no hay tiempo, se nos acabó el tiempo, pero El País ha publicado las cartas inéditas del Papa Francisco al obispo de Barbastro, acusado, por cierto, de abusos, para protegerlo del Opus Dei. Busco liberarte de las intrigas mafiosas. El País accede a dos misivas enviadas por el Papa argentino a Pérez Puello que muestran su oposición a la obra en la disputa por el santuario Torre Ciudad. No se das, dice la nota. Este es un tema aislado. Este no es el obispo acusado. No, señor. Este no es el obispo acusado. Esto tiene que ver con el otro tema de disputas dentro de la iglesia española. Pero bueno, lo revisaremos con detalle más adelante. Las conversaciones entre el obispo y el
El Opus Dei continuaron durante el año siguiente hasta el 9 de octubre del año 24. El Papa Francisco dio un volantazo e intervino el santuario a nombrar un comisario extraordinario, el arzobispo español Alejandro Arellano, decano del Tribunal de las Rotas. Esto, este caso lo vamos a conocer. Me voy a guardar la nota para conocerlo en detalle más en los próximos programas, porque, repito, no hay tiempo para más. Vamos a despedir de esta manera esta emisión de Primera Mano. Ya se viene la emisión del Contacto Sur para que usted también se entere de las noticias de América Latina, del Caribe y del mundo. Será hasta la próxima. Que tengan todas y todos un lindo jueves. Adiós.

0: Son las 7:44. 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
2: Saludos América Latina y el Caribe. ¿Qué tal? Bienvenidas y bienvenidos a este Contacto Sur, emisión matutina, correspondiente al jueves 3 de septiembre del año 2026. Desde Radio Ceibo en la República Dominicana, es un gusto saludarles. De inmediato, las informaciones en titulares. En Honduras, moneda continúa devaluándose y elevando la inflación. En Haití, preocupación por impacto del fin del TPS para 500,000 de haitianos en Estados Unidos. En Paraguay, Cáritas prepara a la población ante posibles efectos de El Niño. Y en la República Dominicana, dirigente campesino denuncia supuesto plan para privatizar tierras del Estado.
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2: Gracias por acompañarnos en este Contacto Sur a través de esta emisora socia de Aler. De inmediato los detalles de las informaciones. La pérdida paulatina del valor de la lempira frente al dólar sigue restándole poder adquisitivo al bolsillo de los hondureños y hondureñas. La poca diversificación de la economía local y el constante aumento en los costos de los productos importados han encendido las alarmas entre especialistas. Nos amplía Pablo Martínez, desde Radio Progreso.
4: El valor de la lempira frente al dólar sigue en un continuo descenso que impacta la economía familiar y las estructuras de costo de las empresas. La falta de divisas proveniente de un sector exportador diversificado y el encarecimiento directo de las importaciones se combinan para sostener una espiral inflacionaria en el país, resalta el presidente del Colegio de Economistas, Juan Carlos Hernández.
5: Nuestro país no ha podido diversificar su canasta de productos exportables. Prácticamente en lo que va de este siglo, los productos de exportación hondureños siguen siendo los mismos: aceite, camarón, café, banano, quizás algunas frutas como el melón, el camarón, y básicamente se exportan de forma muy primaria, no se les da mayor valor agregado. ¿Y por qué mencionan las exportaciones? Porque son las principal fuente de divisas que tiene un país, bajo el entendido, ¿verdad?, que son estas divisas, son estos dólares que ingresen al país, los que pueden satisfacer la demanda de divisas de los diferentes agentes y hacer que se mantenga el tipo de cambio.
4: Por su parte, Amparo Canales, economista del Foro Social de la Deuda Externa y Desarrollo de Honduras, FOSDE, detalla que el impacto directo que tienen las devaluaciones monetarias es sobre los precios finales al consumidor, que encarecen las importaciones como el combustible, medicamentos e insumos para la producción. Dicho aumento se traslada de inmediato al consumidor final, generando una fuerte presión inflacionaria sobre la población.
6: Hacer énfasis en que esto tiene impacto directo en el comercio exterior, y esto tiene que ver con las importaciones, que es negativo, que implica que en enero por cada $100 necesitábamos 2.650 y ahora al 31 de agosto necesitamos 2.700 lempiras. Esto encarece las importaciones. ¿Y qué es lo que importamos? Combustible, insumos para la producción, medicamentos, y esto se traslada al consumidor final, y ahí es donde genera la presión inflacionaria, porque al incrementarse los precios de estos bienes, pues se traslada directamente al consumidor final.
4: Sin una estrategia real que evite la devaluación periódica de la lempira frente al dólar, la depreciación continuará desgastando los ingresos de las familias hondureñas y complicando la reactivación económica del país, que ya es bastante precaria. Pablo Martínez.
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2: En otra información, alrededor de 500.000 de haitianos perdieron a finales de julio el estatus de protección temporal TPS en Estados Unidos, una decisión que podría tener importantes consecuencias para Haití. El reporte con Lucas López, de Radio Jesuita del Caribe.
7: Donald Trump decidió retirar el Temporary Protected Status, o Estatuto de Protección Temporal, conocido como TPS, a los ciudadanos de Haití. En teoría, tal y como dice su nombre, pues se trataba de un beneficio migratorio temporal que el gobierno de Estados Unidos otorgaba a ciudadanos de países designados que enfrentaban situaciones pues extraordinarias o inseguras, como conflictos armados, desastres naturales o epidemias. De hecho, tras el terremoto de Haití en 2010, que se llevó la vida de unas 300.000 personas y quedaron arrasadas muchas infraestructuras, la ciudadanía haitiana comenzó a acogerse en un número que fue creciendo hasta el 500.000 de personas ante la prolongada crisis de seguridad en el país caribeño. Desde el 27 de julio de este año, la medida de Trump entró en vigor y la policía migratoria puede ya deportar a quienes antes andaban amparados por este estatuto. ¿Cuáles son las consecuencias que tiene esto para Haití? Se lo hemos preguntado a Jean-Aubert Derry, jesuita haitiano, que vive y trabaja en Puerto Príncipe y que nos apuntaba al menos 5 impactos. La situación humanitaria, la economía, las familias, la territorialidad y también la acción pastoral de la propia Iglesia Católica. Vamos en primer lugar con la situación actual de la administración haitiana, que es incapaz de dotar de servicios humanitarios suficientes a la población. Así que es de suponer, tal y como nos lo cuenta Jean-Aubert, que será más difícil todavía con los recién llegados.
8: El retorno de personas beneficiarias del TPS aumentará la presión sobre un sistema humanitario haitiano que ya está desbordado por los desplazamientos internos, la inseguridad alimentaria y la violencia. Pero vimos que el gobierno no tiene esta capacidad, no puede responder a las necesidades de la gente que ya está en el país. Entonces, ¿cómo acoger a otras personas que vienen?
7: En un segundo lugar, muchas familias recibían remesas provenientes de la comunidad haitiana protegida por el TPS en Estados Unidos. Hablamos de un impacto económico.
8: Esto podría traducirse en una disminución de las remesas hacia Haití, afectando directamente a miles de familias que dependen de ellas para alimentación, educación, vivienda y salud, ¿no? Entonces, este impacto económico es muy fuerte, ¿no? Es muy fuerte.
7: Por otro lado, el fin del TPS supondrá la separación de miembros de la familia. Algunos quedarán en Estados Unidos, otros tendrán que volver a Haití. Y esto afectaría especialmente a la situación de niñas y niños.
8: El retorno puede generar separación familiar, especialmente cuando algunos miembros permanecen en Estados Unidos. También puede afectar a niños y jóvenes que han crecido allí y tienen dificultades para reintegrarse en una sociedad que ya no conocen bien.
7: Actualmente Haití es uno de los países más densamente poblados de América, más de 400 habitantes por kilómetro cuadrado. Jean-Robert Derry señala que el poblamiento está territorializado ya, atendiendo al peligro de los territorios tomados por las bandas, pues esto llevará a aumentar la presión sobre algunos territorios concretos. Finalmente, Jean-Robert describe el actual servicio de acogida y acompañamiento que hace la Iglesia Católica, pero se pregunta si desde la actual fragilidad podrá afrontar pastoralmente el desafío. Haití sigue en una situación donde las bandas siembran inseguridad y caos. El gobierno, con muy poca legitimidad, sigue lejos del aprecio de la población y la comunidad internacional no acierta con la mejor manera de ayudar a restaurar paz y desarrollo.
9: Soy Lucas López de Radio Jesuitas del Caribe para leer Contacto Sur.
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2: Y ahora nos vamos a Paraguay. Allí se prevé que los efectos del fenómeno El Niño comiencen a sentirse con mayor intensidad a partir de octubre. Ante este escenario, Cáritas desarrolla acciones de concienciación para preparar a la población y fortalecer la prevención frente a posibles desastres naturales. Desde Fe y Alegría, Paraguay, Luis Fernando Ibáñez.
10: Saludos, colegas del Contacto Sur. El informe de radio Fe y Alegría. El fenómeno del Niño ya está instalado en Paraguay desde junio y se prevé que su mayor impacto llegue entre finales de octubre y buena parte de noviembre. Ante este panorama, la Pastoral Social Nacional trabaja junto a 6 diócesis ribereñas del río Paraguay y del Paraná para anticiparse a los desastres. El objetivo ya no es solo responder tras la emergencia, sino mapear y diagnosticar los riesgos antes de que ocurra. Con el apoyo técnico de la Red Cáritas Latinoamericana, se busca preparar y capacitar a los equipos locales en las zonas más vulnerables. Paralelamente, la Dirección de Meteorología confirma que el fenómeno ya influye en el clima nacional, con temperaturas más altas y eventos extremos recientes. Así, Arnold García, referente de la Pastoral Social Nacional de Paraguay, nos cuenta sobre el trabajo conjunto que se está realizando con 6 diócesis del país para prepararse ante el fenómeno del Niño.
11: Estamos encontrando con 6 diócesis, principalmente ribereñas al río Paraguay, por sobre todo, y el Paraná también, como Concepción, Benjamín Acebal, aquí los Bañados de Asunción, también está la gente de Puerto Antequera, y también aquí el equipo de la diócesis de San Lorenzo, con algunas comunidades de Central, en un taller nacional que pretende un poco, por sobre todo, cambiar un poco el chip y la metodología de trabajo y no solamente llegar posterior al desastre, sino que anticiparnos. Es sentarnos un poco a hacer ya un mapeo, un diagnóstico para dimensionar el desastre que se va a venir e intentar reducir el daño que puede ocasionar el fenómeno del Niño y otros desastres.
10: Por su parte, Eduardo Mingo, director de Meteorología e Hidrología, explica cómo se ha manifestado el fenómeno del Niño en nuestro país, desde el cambio de temperaturas hasta los eventos climáticos extremos registrados en las últimas semanas.
12: El indicador Niño allá en el Pacífico ya está hace tiempo. Empezó a extender su influencia alrededor del mundo y ya lo hizo también en Paraguay. Lo más reciente al manifestarse nada más el evento allá en el Pacífico fue el cambio de temperatura que todos sentimos. Ya no está haciendo frío, nos queda todavía un camino inclusive a recorrer del invierno, pero se dieron cuenta que en promedio la temperatura ya subió. Y la tormenta de Santa Rosa sí, también este año, ya bajo influencia del Niño, inclusive también nos dio de qué hablar.
10: Es toda la noticia. Les informó Luis Fernando Ibáñez desde Asunción, Paraguay.
2: Por último, en este Contacto Sur, en República Dominicana, un dirigente campesino de la región Enriquillo denunció un supuesto plan del gobierno para privatizar tierras pertenecientes al Estado y llamó a las organizaciones campesinas a mantenerse vigilantes y defender el acceso a estos terrenos. Reporta desde Radio Enriquillo, en República Dominicana, Santos Salvador.
13: Saludos para todos ustedes que se mantienen en sintonía con esta emisión de noticias. Existe una intención del actual gobierno de entregar a empresas privadas las tierras del Estado Dominicano, incluidas las que hace años fueron entregadas a través de la reforma agraria a familias pobres de la región y el país. La afirmación fue hecha por el productor agrícola y dirigente campesino Luis Manuel Peña, coordinador del Bloque Regional Campesino Sur-Sur.
14: Nosotros, primero como agricultores y luego como dirigentes campesinos, vemos que esa línea, en poco tiempo, nosotros, los pequeños y medianos productores, no quedaríamos con tierra y que entonces pasaríamos a una pobreza, de extrema pobreza. cosa esta, que en nuestra región sur eso se va a ir aumentando. Y ponemos algunos ejemplos, como es el caso de los asentamientos Manuel Félix, ahí entre Mella y Cristóbal, y el Espartillar de Duvergé, donde han aparecido alguna gente con título ahora, con título. Y el caso de este proyecto, el primero, Manuel Félix, se recogen unos títulos, dice, para aumentar la cantidad de tarea de tierra, pero ya hay una empresa privada ahí, Uvas del Sur, que está desmontando para supuestamente quedarse con esas tierras en la forma de arrendamiento.
13: Recordó el reconocido dirigente del movimiento campesino en la región, Enriquillo, que esas tierras fueron producto de la lucha de los hombres y mujeres del campo y que ahora las autoridades pretenden ponerlas en manos privadas, argumentó Luis Manuel Peña.
14: Nosotros vemos que el gobierno no mueve una uña para que estas tierras puedan ponerse a producir con los pequeños y medianos productores, que le pueda dar financiamiento, tecnificación y que pueda ponerle agua, que no tienen agua. Igualmente en el Espartillar, ahora ha aparecido otra persona con título de esas tierras, de una buena parte del Espartillar, a donde estaba Dante Castillo, que fue una gran lucha que nosotros libramos aquí hace 20 años, donde entre Mella y Cristóbal desalojamos a la Granja Mora y en Espartillar dimos bastantes encuentros para que nosotros podamos tener esa tierra y que ahora aparezcan principalmente el gobierno dándole todas las facilidades al sector privado para que se queden con estas tierras.
13: Llamó al movimiento organizado de la región a fortalecer sus organizaciones para salir a las calles a defender lo que con tanto sacrificio han conseguido preservar por años. Incluso les están quitando los títulos provisionales entregados por el Instituto Agrario Dominicano para arrendar las tierras de reforma agraria a compañías privadas con la firme decisión de privatizar las tierras del Estado dominicano. Desde Radio Enriquillo, para todos ustedes, reportó Santos Salvador.
2: De esta manera, llegamos al final de Contacto Sur Matutino. Agradecemos a todos su sintonía en la producción y coordinando a nuestros reporteros Miguel Marte. Yo soy Mario José. Les saludamos desde Radio Seibo en la República Dominicana. Feliz resto del día. Nos encontramos en otra edición de Contacto Sur a través de esta emisora, Socia Dialer.
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17: Son las 8 y 2 minutos. 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

0: Saludos, buenos días, amigas y amigos del Canal 11 del Zulia y de Fe y Alegría 88.1 FM que nos sintonizan, nos ven, nos escuchan a esta hora de la mañana. Es un placer para todas y todos nosotros acompañarles hoy, lunes 31 de agosto del 2026, en este espacio de primera mano a través de estas plataformas para informarles a ustedes de todo lo que pasa en nuestro país y en el mundo. Hoy, bueno, ya estamos terminando el mes de agosto, le damos gracias a Dios por este nuevo día y le pedimos a que durante esta semana que está iniciando y el próximo mes nos acompañe y nos proteja con toda su bendición. Bueno, han pasado varias cosas en nuestro país durante este fin de semana y es que el pasado viernes se realizó un acuerdo entre Estados Unidos y Venezuela en el cual más del 21% de las reservas de petróleo de nuestro país serán administradas por Estados Unidos. Esto es lo que corresponde a 17 yacimientos de petróleo que están ubicados en distintas partes del territorio nacional, específicamente, más que todo, en la faja petrolífera del Orinoco. En el cual, bueno, en la noche del sábado, la presidenta encargada Delcy Rodríguez confirmó este acuerdo y asegura que generará 209 mil millones en impuestos al país. Esto, bueno, Donald Trump además esto lo publicó en su red social en donde confirmó este acuerdo y a través del cual se prevé el desarrollo de 17 campos estratégicos, como ya le había comentado, con un potencial de 65 mil millones de barriles de petróleo, de los 300, de las más de 300 mil barriles de petróleo que están confirmadas de las reservas de nuestro país. Destacó que se trata de una inversión superior a los 100 mil millones de dólares y más de 209 mil millones de impuestos que vendrán a Venezuela. A través de un comunicado difundido con sus plataformas digitales oficiales, la mandataria interina calificó el acuerdo como histórico y subrayó que tendrá un impacto significativo en la reactivación del país. Rodríguez agradeció al mandatario estadounidense y al secretario de Estado Marco Rubio por su apoyo al desarrollo de este acuerdo que representa un hito histórico en las relaciones bilaterales entre Venezuela y los Estados Unidos. Vamos a escuchar parte de las declaraciones de la presidenta encargada Delcy Rodríguez, en la cual, bueno, dio detalles sobre este acuerdo. Adelante.
1: Buenas noches, Venezuela. Ayer anunciamos un histórico acuerdo con el gobierno de los Estados Unidos que tendrá un gran impacto en la vida de todos los venezolanos en el mediano largo plazo. Estamos decididos en la Venezuela del futuro próspero, que podamos tener los venezolanos, las venezolanas, una mirada hacia el futuro dentro de un año, 5 años, 10 años, 50 años. Estamos pensando en la Venezuela del futuro. Como todos lo saben, nuestro país tiene las mayores reservas petroleras del mundo. Pero tener recursos bajo tierra no es suficiente. Necesitamos inversión, tecnología, infraestructura, capacidad productiva para convertir esa riqueza en bienestar para nuestra gente. De nada sirve tener nuestras reservas petroleras bajo tierra únicamente para que aparezcan en una estadística o en una contabilidad y podamos decir somos el país con la mayor reserva del mundo cuando no podemos convertirlo y traducirlo en desarrollo para Venezuela. Nuestras reservas deben convertirse en bienestar, prosperidad y felicidad para este país y permitirnos recuperar nuestra capacidad productiva para consolidarnos como una potencia energética y productora. De esta manera, no solo generamos mejores ingresos, servicios públicos, salud, educación, vialidad para nuestro pueblo, sino que aportamos a la seguridad energética del hemisferio y contribuimos a un mercado energético internacional más equilibrado y estable. Este acuerdo parte de una premisa muy sencilla. Cada parte aporta aquello que puede hacer mejor. Venezuela aporta petróleo, su industria y la experiencia de sus trabajadores durante más de 100 años. Estados Unidos aporta capital y tecnología necesaria para recuperar y desarrollar esos activos. Venezuela recibe a cambio producción, empleo, inversión en infraestructura, mayores ingresos para el Estado, encadenamientos productivos para la industria nacional. Los beneficios se pierden de vista. Este proyecto binacional suscrito por 25 años, contempla el desarrollo de 17 campos estratégicos con un objetivo de producción superior a 1.5 millones de barriles diarios. Esto solamente con el acuerdo binacional Venezuela-Estados Unidos. Pero nuestra meta va más allá, con la firma de otros importantes acuerdos que incluyen a grandes empresas como Chevron, Repsol, Eni, Shell, BP, entre otros. Queremos ser una potencia energética, gran productora de petróleo, un exportador importante de gas y gran desarrollo petroquímico nacional. Y aquí hay una pregunta legítima que todo venezolano tiene derecho a hacer. ¿Cuánto recibe Venezuela? Tomando como referencia un precio de $65 por barril, que puede ser más, puede ser menos, pero los ingresos de nuestro país llegarían a un total de 209.335 millones de dólares para el Estado venezolano. En términos concretos, esto significa que por cada barril producido y vendido, cerca de $19 ingresan directamente a nuestro país.
0: Bueno, escuchamos parte de las declaraciones de la presidenta encargada Delcy Rodríguez en torno a este acuerdo petrolero que hizo con Estados Unidos el pasado sábado. Y bueno, en el cual aseguró, bueno, que por cada, colocando un precio de barril de petróleo en $65, estaría entrando al país unos $19 aproximadamente por cada barril del mismo. Esto, bueno, según expertos también hablan de que esta importante inversión que realizará distintas empresas estadounidenses también beneficiaría mucho en la dinamización económica de Venezuela en otros rubros. Así que bueno, esperemos, bueno, cómo va a ser esto y esperemos y que esto se traduzca, bueno, en beneficio para la recuperación económica de nuestro país. Vamos a esta hora con nuestro compañero Rafael González, que está, todavía no tenemos a Rafael. Ok. Vamos, bueno, también en, antes de irnos a la pausa, les comentamos también que en otras de las informaciones que destacaron que este fin de semana es que el pasado sábado en horas de la noche en distintos estados de nuestro país se registró un apagón, el cual duró aproximadamente 2 horas. Esto debido, no especificaron por qué se realizó este apagón, pero pasadas las 9 de la noche el gobernador Luis Caldera envió un audio a los distintos equipos de prensa donde, bueno, comentaba que estaba con Corpoelec haciendo supervisión de lo que había sucedido con la falla. Hasta el momento se desconoce cuáles fueron los motivos de esa falla, pero bueno, sucedió en estos distintos estados del país y progresivamente se fue recuperando el servicio eléctrico. Vamos a la pausa y ya venimos con más.

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2: Son las 8 y 16 minutos.
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0: Continuamos con más de primera mano a esta hora de la mañana, hoy lunes, 31 de agosto del 2026. Y ya está con nosotros nuestra invitada la mañana de hoy en vivo acá en nuestros estudios. Ella es María Alexandra Semprún, quien es politóloga y antropóloga. Bienvenida, buenos días.
1: Gracias por invitarme al programa.
0: Bueno, hay un tema que ha estado en los principales titulares en estos últimos días en referencia a las políticas migratorias que ahora se quieren implementar en Colombia. ¿Cómo, se puede ver la estructura de este país en esto? Porque, hemos conversado también con otros expertos y nos habla, de que el presidente Abelardo de la Espriella, quiere conformar esto y colocar a la policía colombiana a hacer este tipo de cosas, pero allá no tienen la estructura, por ejemplo, como lo tiene Estados Unidos con el ICE para hacerlo.
1: Mira, las políticas radicales, como la del nuevo presidente colombiano, las hemos visto presentes y como reflejo de unas condiciones de país. Antes, a un político le era más fácil, mientras era candidato, prometer cosas, pero ahora todo queda grabado y puede ser confrontado con todo. Y definitivamente el migrante no es un votante. Entonces, siempre el discurso político el discurso del candidato va a estar dirigido a captar votos. Si cuando está captando votos promete algo, luego se ve en la obligación de cumplirlo. Y más en los primeros días de gobierno, cuando es necesario decirle, para mantener las simpatías del electorado, es necesario decirle: no te equivocaste, tú estás cumpliendo yo estoy cumpliendo con lo que prometí en campaña. Y en esta onda hemos visto, ya en Colombia lo había utilizado la alcaldesa de Bogotá, vimos también cómo en Chile también fue usado como un argumento: voy a sacar del país a todos los extranjeros, no lo ha hecho el de Chile. Vimos cómo Trump lo hace, y es una política que tiende a ser prometida y luego a la hora de cumplirla no es tan radical, o se va radicalizando, como lo que hemos visto en Estados Unidos en los últimos meses, en las últimas semanas.
0: Esto, por ejemplo, vemos cómo han habido muchas elecciones presidenciales en distintos países de nuestro continente, al menos, y siempre va muy focalizado. Una de las promesas o las campañas presidenciales, precisamente esto, el tema migratorio. ¿Cómo, pueden ver estos países, ver la migración al menos como una oportunidad? Y no que vaya dirigido ese discurso político siempre como que al rechazo hacia los migrantes.
1: Mira, el migrante siempre es una oportunidad de desarrollo para el país receptor. En primer lugar, es mano de obra fresca. Es un mano de obra muchas veces calificada, como fueron nuestras primeras olas migratorias.
0: Eso iba a hablar, y además como las que vinieron acá a Venezuela, ¿no?
1: Habla de las que vinieron a Venezuela, pero a Venezuela hubo muchas olas migratorias. Por ejemplo, desde la Guerra Civil Española y desde antes estamos recibiendo personas. Y fue apoteósicamente alta las migraciones que recibimos después de la Segunda Guerra Mundial y después con los altos precios petroleros de Venezuela. Venezuela era el paraíso para los migrantes. Eso es lo que vimos. Pero definitivamente, después, ese migrante, o sea, el migrante es una oportunidad, pero también vinieron de Colombia mucho personal desplazado, muchas personas desplazadas por la situación de violencia interna. Entonces, el migrante se va insertando en la economía según sus condiciones de formación profesional o sus condiciones de necesidad. En una época en la que Venezuela estaba comenzando a desarrollar su economía, los venezolanos del campo migraron a la ciudad. ¿Quién se quedó a trabajar en las fincas y haciendas? El migrante colombiano. Claro que muchas veces hubo mucho desorden, tardaron décadas en poderse legalizar, Venezuela no tenía la estructura para asimilarlo jurídicamente o la intención, pero siempre siempre ha ocurrido que los migrantes enriquecen el país. No puedo decir, no puedo incluso dejar de hablar de los médicos venezolanos que están en todas partes del mundo, de los técnicos petroleros, de los ingenieros industriales, de los ingenieros electricistas.
0: Bueno, y además, bueno, hemos visto, por ejemplo, con estas, bueno, ¿cómo se ha podido transformar estas políticas migratorias? Porque, bueno, ya nos comentó sobre lo que se ha visto con Estados Unidos en estos últimos meses. Y, bueno, ¿cómo esto puede afectar de alguna manera a un país que se establezcan este tipo de cosas? Porque además, con estos anuncios, por ejemplo, que realizó el gobernador de la Florida hace algunos años, meses, no recuerdo muy bien, en el que, bueno, hablaba de esas medidas fuertes que iba a establecer contra los migrantes, y se vio la paralización de muchos sectores por esto mismo.
1: Sí, te recuerdo, el migrante no vota. Entonces, ¿a quién está dirigido ese discurso? Al que puede votar. Hay otras políticas, por ejemplo, las que se dice que están siguiendo los que actualmente ocupan el gobierno español, de nacionalizar o darle facilidades al migrante para que se convierta en su propio votante, ¿no? Pero yo no puedo dejar de ver esto, además de verlo como un asunto de derechos humanos, no puedo dejar de verlo como politólogo. Y como politólogo que analiza tanto los mecanismos para acceder al poder como los mecanismos de defensa nacional. Y de defensa nacional no entendida en términos militares, sino de intereses nacionales. Entonces, todo esto entra en juego tanto en el discurso político como en las economías políticas. Hay algo que es importante hablar en el punto de Colombia. Colombia fue un país que en las grandes crisis venezolanas, después del 2016-2017, hizo políticas de apertura y normativas para integrar a los venezolanos. Eso acabó hace 2 años, cuando Trump interrumpe las ayudas internacionales, y las ayudas internacionales que habían servido de impulsoras a la economía colombiana, cesan las ayudas a la economía. Entonces, todo esto que había servido para impulsar la economía de Colombia frena. Entonces comienzan a hacerse más lentos los procesos, a hacerse más dificultosa la asimilación jurídica y la legalización de los venezolanos en Colombia, aun cuando fueran descendientes de colombianos. Es una situación compleja.
0: Bueno, amigo, estamos conversando la mañana de hoy con María Alexandra Semprún, quien es politóloga y antropóloga. Vamos a la pausa. En la próxima parte continuamos con más.

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0: Continuamos con más de Primera Mano a esta hora de la mañana, hoy lunes 31 de agosto del 2026. Estamos conversando con María Alexandra Semprún, ella es politóloga y antropóloga. Estamos hablando en el corte anterior, estamos hablando, bueno, sobre cómo, bueno, políticamente ha estado en la palestra siempre los migrantes, bueno, en los distintos países, luego de que, bueno, con las distintas elecciones presidenciales que han habido en nuestro continente, siempre ha estado presente el tema de los migrantes y cómo esto, bueno, ha afectado a los mismos y la visión, bueno, que han tenido de los mismos en el continente. Esta, bueno, situación puede compararse al menos con la que ha estado sucediendo en Europa, que vemos que muchos países de ellos han estado recibiendo, bueno, migrantes africanos y, bueno, también obviamente de acá, de América, pues, bueno, principalmente estos. Y bueno, ¿cómo eso ha, cómo han abordado al menos allá en ese continente esta situación? Además de que son al menos culturas completamente diferentes y que, bueno, muchas veces generan un choque en, eso, en esos países. Mira,
1: aquí tenemos un fenómeno en el que coinciden dos cosas. El interés nacional, de lo que estábamos hablando hace un rato, el auge de movimientos que van en pro de la multiculturalidad y los derechos humanos. Y además tenemos una tercera cosa que influye, que son las redes sociales y los medios de comunicación. Antes los sitios de migración eran vistos como sitios lejanos, un poco distintos, exóticos, el sueño americano, el sueño europeo. Hoy en día todos más o menos podemos darnos una idea de cómo es vivir en otro país. Entonces, y además tenemos medios de transporte mucho más eficientes. Entonces, los movimientos migratorios coinciden con todo esto. Vas buscando el sueño americano, el bienestar social europeo, vas buscando también, y hay que decirlo, en ese bienestar social es dirigido en muchos países como Francia, como España, a aumentar las tasas de natalidad, son aprovechados por países, por gente que sabe de estos beneficios de tener familias numerosas, entonces se van acercando a Europa. Entonces, ¿qué pasa? En los gobiernos europeos se ven tienen que manejarse en el doble escenario. Por un lado, en la defensa de esos intereses nacionales, en los que dicen, ok, migración, pero con control. Y por otro lado, en la mirada internacional que les cuestiona la implementación de políticas al extranjero. Entonces, ese extranjero que está migrando, y que además en algunos casos se habla de hasta de políticas de intervencionismo o de, no es intervencionismo, pero sí de presión, de como lo que ha ocurrido en Marruecos, ¿no? O sea, que es un fenómeno que a todos nos dejó asombrados. O sea, una cosa que vista por televisión, que vista en fotografías, era una cosa asombrosa. Entonces, los gobiernos tienen que lidiar con esas cosas. Pero está

0: El gobierno por un lado y está también los nacionales del país por otro. El que viene es distinto a mí.
1: Así es.
0: Es distinto a mí, come de una manera distinta, le reza a un Dios que tiene otro nombre, es de otro color de piel, come diferente. Entonces, esa convivencia en la, de la que hemos estado hablando como multiculturalidad, como la nueva realidad del mundo, mira, en los libros suena espectacular. O sea, en los libros es todos felices para siempre y somos hermanos, pero la convivencia es difícil. Entonces, otra vez los gobiernos se ven obligados a viajar entre esas dos aguas. Las aguas del interés nacional, de la exigencia de sus nacionales y en la mirada puesta sobre el respeto a los derechos humanos, sobre la multiculturalidad. Entonces, no son problemas que se puedan manejar con respuestas prontas. Entonces, es complejo y siempre es muy interesante seguir las noticias acerca de estos puntos, porque ahí tú ves cómo coinciden desde los avances legislativos para las nacionalizaciones hasta las expresiones culturales, el día a día en las escuelas, el día a día en las calles. Ver, mira, pasear por Europa y ver cómo hay, no los turistas, porque los turistas son turistas, pero ver cómo conviven distintas formas de ser, de vestir, de hacer en la vida cotidiana, es algo que no se veía hace 20 años o hace 30. Entonces, es interesante, es confuso, es una situación mundial que está definiéndose, pero que definitivamente le están dando otro cariz al planeta, otro cariz al mundo. Y estamos hablamos simplemente de Colombia, mencionamos muy por encima Estados Unidos y estamos mencionando Europa. Pero es un fenómeno que está ocurriendo en todas partes del mundo.
1: ¿Qué políticas al menos deberían implementar las autoridades de cada país para que puedan establecerse bajo un marco en el que respete la dignidad y los derechos humanos de cada migrante, de al menos las personas que deban ser refugiadas, o al menos en el caso que ven a los migrantes venezolanos, porque, muchas personas aquí migran por la crisis que vive el país, y esto no está contemplado bajo los estatutos que tienen para que las personas puedan ser refugiadas y, quedan como en un limbo jurídico. Mira, en el que puedan para poder tener una situación migratoria, poder regularse, pues.
0: Ese es el reto. Exactamente ese es el reto. Lo que queda clarísimo es que ningún país puede recibir indiscriminadamente la cantidad de migrantes que quieran llegar, por razones de gobernanza. Okay. Tú necesitas establecer, o sea, un gobierno funciona con presupuestos, con planes y con previsión. Si te llega una ola de migrantes, adolescentes, como por ejemplo está pasando en España, tú tienes que saber que esos migrantes adolescentes necesitan insertarse en un mercado de trabajo, en un mercado laboral, en un mercado, en una realidad estudiantil, y requerirán servicios sociales. Entonces, la migración no es así, no puede ser puertas tan abiertas, porque
1: tienen que haber algunas condiciones,
0: ¿no? Tiene que haber condiciones porque el gobierno mismo necesita cumplir con esos estándares que exigen tanto derechos humanos, o sea, tanto la condición de ser humano como para su propia convivencia. O sea, necesita que si vas a tener una población adentro, esa población se integre educativamente, tenga bienestar social, porque no puedes tener dos países distintos conviviendo en el mismo. Entonces, son problemas complejos en los que lo que llaman, otra vez repito la palabra que les gusta o nos gusta a los politólogos, de gobernanza, para poder hacer políticas coherentes a corto, mediano y largo plazo.
1: Bueno, estamos conversando la mañana de hoy con María Alexandra Semprún, politóloga y antropóloga. Vamos nuevamente a la pausa. En la próxima parte venimos con la parte final. No se vayan.

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3: Son las 8 y 39 minutos. 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

0: Continuamos con más de primera mano a esta hora de la mañana, hoy lunes 31 de agosto del 2026. Nuestra invitada de hoy es María Alexandra Sembrún, quien es politóloga y antropóloga. Vamos a continuar conversando con ella. Y bueno, quería preguntarle, ¿usted cree que en estas, bueno, en estos últimos años, con bueno, las medidas que se han visto en que se toman en distintos países, hay algunos otros buenos presidentes que bueno se puedan ver influenciados en esto, o que le parezca que algunas de las medidas que puedan tener otros países también puedan ser correctas para esos países? Y bueno, ¿cómo también está la diferencia, pues, de cada, y la realidad de cada país?
1: Mira, cada país definitivamente es un caso especial. ¿Qué estamos viendo también? No podemos desligar lo que ocurre en el caso de las migraciones de los gobiernos locales. Y los gobiernos locales pertenecen, o sea, los gobiernos locales, te hablo de los gobiernos nacionales, también están insertos en un contexto internacional. Nosotros hemos visto cómo se ha radicalizado el término de las migraciones y cómo aquel blanco y negro que veíamos en la Guerra Fría hasta el 89, que después se fue suavizando, está de cierta manera volviendo a estar en escenario. Ahora no es los rojos versus los azules y rojos, no es capitalismo versus comunismo, pero sí estamos viendo medidas más radicales que otras. Vemos gobiernos, por ejemplo, como el de Trump, que es el de Bukele, que son gobiernos radicales en cuanto a las políticas migratorias. Colombia, en este sentido, también lo vemos en Chile. Pero, ¿qué es lo que ocurre? Que el término de no a los migrantes y más a un nacionalismo, no sé, de la época de cuando se crearon las naciones, en más de nosotros somos los que somos y no tenemos otros, lo estamos viendo. No, el americano es el rubio anglosajón protestante. El español es el que tiene cinco generaciones de españoles atrás. El chileno es el que es. Entonces, estamos viendo que esa radicalización que Trump, que es el que tiene el micrófono con más alto poder de repercusión, influye en otros países. Entonces lo estamos viendo en las políticas de Vox de no aceptar inmigrantes, lo estamos viendo en Chile con vamos a sacar a todos los venezolanos, lo estamos viendo ahorita también en Colombia. Entonces todas estas cosas van sumando, son escenarios en los que se está radicalizando la posición hacia el inmigrante.
0: En esa misma tónica, bueno, hay varios países que prácticamente ya han pasado por esto y ya han establecido, bueno, su opinión sobre esto que consideran los migrantes, pero en sí, ¿cómo debería establecerse ciertas normas qué los países, dependiendo de su realidad, cómo pueden observar o pueden regularizar, bueno, por cada persona que van viendo, por cada realidad? Por ejemplo, ya no hablaba sobre los jóvenes, de bueno, cómo eso debería tener ciertas medidas especiales, bueno, por su situación, por su edad, porque deben estar en un campo de estudio o al menos ya ir insertado en un campo laboral, porque bueno, eso también puede traer otras consecuencias como, bueno, lamentablemente la calle, la delincuencia por su edad. Pero cómo al menos por cada edad o por cada sector deberían establecer algunas normativas. Mira, para la regularización.
1: El migrante sale porque el que migra sale porque no está feliz con las condiciones de su lugar de origen y se desplaza a un lugar porque está buscando el sueño de una vida mejor. Y esa vida mejor representa seguramente una calidad en servicios, en educación, en trabajo, en ingresos, diferente a la que tiene. Pero para que el gobierno receptor, el país receptor, pueda brindarle a todo eso, necesita una planificación, necesita que esto sea ordenado, necesita en primer lugar contarlos. O sea, en primer lugar saber cuántos son. Si voy a establecer una política educativa, yo necesito saber cuántos y en qué edades están los que llegan. Si yo necesito establecer un sistema de salud, yo necesito saber y necesito además que esas personas se integren a mí. Entonces, es un proceso que debe cubrir unos aspectos jurídicos viables, es decir, unas condiciones aceptables. Lo mínimo que te piden cuando vas a legalizarte en otro país es que es tu constancia de antecedentes, de que no tienes antecedentes penales, pero también debes tener otras condiciones para que un gobierno pueda satisfactoriamente asimilar a sus migrantes. Debe regularizarlos, porque a partir de la regularización es que obtiene la información que necesita para hacerlo. Y de allí ver cómo lo insertas a la economía. Y cómo esas personas, ese migrante que llega, empieza a formar parte, no solamente pagando impuestos, sino integrándose a la fuerza de trabajo, integrándose a la fuerza productiva, alquilando apartamentos. Comprando apartamentos, construyendo edificios, es un obrero. O sea, la integración tiene que pasar por el marco jurídico, es decir, ¿por qué el marco jurídico? Porque el marco jurídico te va a permitir cuántos y cómo van a trabajar. Le vas a poder dar, si están legalizados, tú vas a saber dónde está trabajando, va a ser alguien que cotiza, va a ser alguien que recibe una educación aceptable, un sistema de salud, pero para eso tengo que identificarlo.
0: ¿Se podría tomar como ejemplo la medida que tomó el expresidente Iván Duque en Colombia con el permiso de protección temporal a los venezolanos?
1: Sí, y de eso hablamos hace un rato. Fue un permiso de protección temporal que fue muy eficiente al principio, pero que después se desbordó, y se desborda además mucho más cuando... porque con el asunto de los migrantes venezolanos, cuyo primer paso, cuya ruta de salida muchas veces fue Colombia, sobre todo en las clases sociales más bajas que emigraron, contaba con apoyo internacional, desde ONG como Médicos Sin Fronteras hasta la Cruz Roja, Amnistía Internacional, pero llega un momento en que esa ayuda baja. ¿Por qué baja? Porque es insostenible a largo plazo. Y baja además porque el presidente Trump quita las ayudas. Cuando limita, en los primeros días de gobierno, limita o elimina el AIDS, que era una política de colaboración de más de 50 años en muchos países. Entonces, al no tener apoyo, no oficialmente no ocurrió, pero en la práctica... Se hizo más lenta la consecución de citas, los papeles no terminaban de salir, se caía la página, esos mecanismos dilatorios que nosotros a veces vemos en otros casos, pero que significaban que el gobierno ya no estaba dándole el apoyo al migrante como en un principio. Ya el migrante no era... una fuente de trabajo, ya el migrante no era una fuente de desarrollo para Colombia.

Antes, bueno, quiero felicitar a nuestro compañero Yuhad Barrios, que está de cumpleaños hoy, es el que nos acompaña todas las mañanas, bueno, en todo lo que refiere al sonido y bueno, a veces está, bueno, como un pulpo, hace muchas cosas. Pero bueno, felicitaciones, que Dios te siga brindando muchos años más, Yuhad. Y muchísimas gracias a ustedes también por acompañarnos durante esta mañana. Los invitamos a que continúen con nuestra programación. Feliz inicio de semana.

0: Son las 8:58.
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2: Saludos, buenos días, son las 8:58. Atención, porque hasta ahora les informamos que la gobernación del Zulia anunció restricción vial en la avenida Los Aticos entre las calles 115 y 118 para ejecutar labores de sustitución de un colector. Las labores se desarrollarán en el sentido norte-sur en la parroquia Cristo de Aranza de Maracaibo. Este cierre parcial de la vía será desde las 7 de la mañana hasta las 5 de la tarde. Usted recuerde que esta y más informaciones puede encontrarlas en nuestra página web www.radiofeyalegrianoticias.com. Les informó Verónica Moreno.
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4: 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Pasamos por las turbinas y generamos la electricidad. 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

0: Hola mis amigas, hola mis amigos, bienvenidos a su programa A Ocho Columnas, listos para nuestro programa de hoy.
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0: Bien, mis amigas, bien, mis amigos, feliz y santo día. Estamos en vivo y directo, transmitiendo desde la ciudad de Maracaibo, las 9:00 de la mañana, 9:02 de la mañana. Y estamos a través de la señal radial de Radio Fe y Alegría, 88.1 FM, nuestra casa radial. Y a través de nuestra señal radial de Radio Fe y Alegría, nos estamos conectando con todo el mundo, www.radiofeyalegrianoticias.com. Y lo hacemos además a través de toda nuestra plataforma de redes sociales, nuestro canal de YouTube, Rafael Galicia TV. Rafael Galicia TV. Oye, vale, suscríbanse al canal. Es fácil, es gratis, ustedes solo tienen que darle a la campanita. Y ustedes tendrán ahí el aviso del inicio de nuestras transmisiones. Y estamos además a través de nuestra plataforma en X, Galicia J, nuestra plataforma en Kirs, en Instagram, En fin. Por todas partes. Uf, estoy desde Jeffrey, como ustedes saben. Marrón para despertar las energías. Bueno, hoy es que 3 de agosto. 3 de agosto del año del Señor 2026. Y ayer pasó de todo, mijito. Ayer pasó de todo. Estoy sin retorno, pero parece que mi director va a presentar algo en pantalla. Uf, ya ingresó. Bueno, que les cuento que ayer la presidenta Delcy Rodríguez, presidenta interina de la República de Venezuela, firmó varios convenios con varias empresas, Chevron, Eni, General Electric. A mí me encanta esta noticia, de que por fin entonces General Electric comenzará a trabajar en Venezuela por el rescate del sistema eléctrico. No sé si, ¿ok? Se necesita mucha electricidad para reactivar la industria petrolera en los términos en que está planteado este convenio. Este interesante convenio entre empresas norteamericanas y el Estado venezolano. Hoy es 3 de septiembre, ¿qué dije? Que era agosto. Increíble, 3 de septiembre. Sí, sí, sí. Ya, ya. 3 de septiembre. Nos corrige aquí nuestro productor general. Bueno, Delcy Rodríguez ayer se encontró en el Palacio de Miraflores con el secretario de Energía, Chris Wray, y con varios CEO de empresas importantes. Vamos a escuchar varios fragmentos, tenemos fragmentos de la intervención.
1: Padre.
0: Tenemos algunos fragmentos. Tan chiquito, este control es tan chiquito que le doy a uno. Vamos a escuchar a la presidenta Delcy Rodríguez. Delcy Rodríguez, conversar, hablarle al país sobre estos convenios.
1: Permítanme. Y espero que el producto venezolano siga siendo un extraordinario exportador de lo que somos cuando llegue a los Estados Unidos, cuando llegue a Europa y a otras regiones del mundo.
2: And I hope that Venezuelan products are going to be very high quality products that will get to the export markets around the world.
1: Y nuevamente te damos la bienvenida por habernos acompañado en este día tan importante y por agradecer todo el esfuerzo que has hecho en la realización de estos acuerdos.
2: Once again, we would like to welcome you for being here with us in this such an important date. And also to thank you for all the efforts you have made in the, for the benefit of our relations.
1: Como lo señalé, es un día histórico por la conjunción de los acuerdos y lo que contienen esos acuerdos. Acuerdos para desarrollar campos verdes. Lo habíamos dicho hace décadas que Venezuela no desarrollaba campos verdes, Cris. Y lo estamos haciendo de mano de los de aliados, de Chevron, empresa estadounidense que tiene más de un siglo en Venezuela, de Eni, empresa italiana que tiene más de 3 décadas en Venezuela. En conjunto con grandes empresas internacionales, desarrollar la industria de los hidrocarburos en Venezuela, para el beneficio del pueblo venezolano, pero también, como yo lo he dicho, para beneficio de los países con quienes nosotros estamos suscribiendo. Yo espero que el acuerdo binacional con el gobierno de los Estados Unidos, que todos los acuerdos que se están suscribiendo sea de impacto también para el pueblo de los Estados Unidos en muy positivo.
0: Bueno, ahí veían y escuchaban a la presidenta interina Delcy Rodríguez. Hay otros aspectos de su discurso. Anoche tuvo un mensaje a la nación, pero vamos a ver si logramos algún otro fragmento de la intervención ayer.
1: Como lo señalé, es un día histórico por la conjunción de los acuerdos. Y yo quiero señalar, Cris, que aquí hay trabajadores y trabajadoras de la industria de los hidrocarburos muy bien preparada para recibir esas inversiones, y también empresas e industrias absolutamente listas para... Estamos hablando del futuro de Venezuela. Y hoy también hemos suscrito acuerdos de exploración. Entramos en una nueva etapa de exploración de nuevos campos y nuevas oportunidades para Venezuela.
0: Bueno, ahí escuchaban parte de la intervención. Hubo una conferencia de prensa, muy, muy importante, con preguntas muy importantes de alto nivel, Rescato la pregunta sobre las elecciones hecha a la presidenta interina Delcy Rodríguez. Dice que ella ha trabajado, durante todos estos meses para que Venezuela esté lista para unas elecciones. Bueno, hay un giro de 360 grados en la narrativa oficial, y sin duda alguna que estamos en presencia de nuevos criterios, de nuevos puntos de vista. Bueno, si mi director me apoya, voy a ir a una breve pausa, y al retorno ya está con nosotros Carlos Labrador, trabajador petrolero, con quien quiero repasar toda esta temática del convenio. ¿Qué está pasando por la mente de los trabajadores, verdad? De esos hombres y mujeres que al fin y al cabo les toca con sus manos sacar el petróleo. Lo de sacar el petróleo con su mano es figurativa. Quiero decir que con su trabajo y con su esfuerzo van a sacar el petróleo. Entonces, el corte, y regresamos con Carlos Labrador.
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4: Son las 9 y 14 minutos.
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8: En esta hermosa parroquia entregando 400 cilindros gracias a PDVSA GAS, asumiendo el presidente de PDVSA GAS, el hermano Julio, en la colocación de 300 cilindros adicionales, más bendiciones para nuestro pueblo, para nuestra gente. El ministro Ángel Prado, junto con el gobernador Leonardo Caldera, nos anunció lo que tiene que ver el mejoramiento hídrico de esta comuna, una comuna que, cuya agenda concreta de acción ha colocado como primera línea de acción mejorar la calidad del servicio público en materia de agua potable como tal. Bueno, venimos acompañando con un plan agresivo para mejorar las condiciones de vida y de salud de nuestro pueblo San Francisco.
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Bueno, hoy desde el centro principal de la Corporación Eléctrica Nacional en el Zulia, en presencia del ingeniero Luis Infante, Andrés Novoa, Rafael Colmenares y todo el equipo de Corpoelec Zulia, nos desplegamos en los municipios Maracaibo y San Francisco para la atención especial de 394 averías, incorporando 26 vehículos tipo cesta, cuadrillas, 90 hombres y mujeres de la Corporación Eléctrica Nacional, y sobre todo ir a cada territorio, como nos lo ha orientado la presidenta encargada Delcy Rodríguez, nuestro ministro Rolando Alcalá, materiales, 1.300 fusibles de diferentes capacidades, conectores, 120 transformadores, es decir, un plan callapa de la electricidad en la zona metropolitana de Maracaibo y San Francisco, con el pueblo siempre.

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1: Va a ser Venezuela, entonces.
2: Bueno, amigas y amigos, continuamos nuestro programa a ocho columnas. A partir de este momento, le damos la más cordial bienvenida a nuestro invitado. Se trata del dirigente sindical petrolero Carlos Labras. No podemos hablar este tema, este complejo tema petrolero, solo desde la perspectiva empresarial, solo desde la perspectiva del Estado, solo desde la perspectiva del negocio, ¿verdad? 65,000.
1: Se dice fácil, ¿no?
2: 65,000 millones de barriles de petróleo.
1: Bastante.
2: Bueno, entonces no podemos solo hablar de la perspectiva, como ya les dije, del Estado, del negocio, de las empresas, sin conocer el pensamiento de los trabajadores. Por eso está aquí este cristiano aquí, para que nos hable de este convenio, Carlos. ¿Cuáles son las expectativas y cuáles son las perspectivas que ven con este negocio petrolero que ayer la presidenta interina de la República ha firmado con varias empresas?
1: Bueno, primero, Rafael, darte las gracias por la invitación. Segundo, felicitarte por tus 23 años. Espero dentro de 23 años más volverte a felicitar para 46 años.
2: Y en Ángeles verdad, y arcángeles griten amén.
1: Ah, bueno, entonces imagínate, es verdad, felicitaciones. Tu programa y tú como periodista, pues, son un ícono tanto en Venezuela como en Venezuela y eso es muy importante, ¿no? Fíjate, ha habido muchas expectativas en cuanto a este convenio de 65,000 millones de barriles de petróleo. Hay muchos comentarios. Para algunos esto es un negocio que se están robando el petróleo, sí. Para otros es la violación de la soberanía y para otros es un gran negocio. Yo me anoto en el último, que es un gran negocio, definitivamente, ¿no? A pesar de que hay muchas letras pequeñas, que no sabemos en conclusión cuál es el contrato general, solamente el anuncio que hizo el presidente Donald Trump y que luego fue rectificado por la presidenta encargada de Venezuela, y que la presencia del secretario de Energía en Venezuela rectifica que ese contrato es un hecho, nos demuestra definitivamente que esa negociación tiene una expectativa en Venezuela completamente, ¿no? Esto hay que verlo, Rafael, y a todos tus seguidores, no desde el apasionamiento, no, hay que verlo con pragmatismo político, geográfico y económico. O sea, no verlo con un apasionamiento como muchos lo están observando. Fíjate, para algunos dicen que esto es un robo. Yo pregunto, ¿dónde Donald Trump va a meter, en qué saco, va a meter 65,000 millones de barriles, en qué camión, en qué carretilla? O sea, eso es algo insólito, ¿no? Y cuando hablamos de robo, cuando hablan de robo, esos personajes, escuchar a Diego Arria hablar de robo, personas que... O sea, que desconocidas completamente ya para Venezuela, que tuvieron su momento y así como el otro más. Debemos recordar que en Venezuela hasta hace poco 16 buques entraban toda la semana a llevar petróleo. O sea, se estaban llevando el petróleo. Debemos recordar que aquí una sola persona se llevó 23 mil millones de dólares producto de la venta del petróleo. Debemos recordar que todos los convenios que hizo Chávez con todos los países del Caribe, tanto esas facturas que no se cobraron. Cuba, mira, era increíble cómo se llevaban el petróleo para Cuba a raíz, y lo que nos daban eran médicos. Es decir, ¿de qué robo estamos hablando? Si eso ha sido el negocio del petróleo durante estos 26 años, robase el petróleo. Pero hay otros que dicen que hablan de soberanía, se está violando la soberanía, ¿no? Y se olvidan que aquí hasta hace poco había ministros extranjeros que eran ministros venezolanos, ¿no? O sea,
2: claro.
1: Aquí se les olvida, se les olvida que hasta hace poco nos violaron la soberanía cuando fuimos a elegir un presidente en el derecho al voto, la soberanía del voto. Se nos olvida que aquí empresarios extranjeros hacían el negocio con el petróleo. Es decir, ¿de qué soberanía estamos hablando? Mira, es increíble. Tú ves pasar en una avenida gandolas de chatarra y hay una cabal de la policía y ni los mira, ni los toca. O sea, es decir, protegen la soberanía de ese enchufado, de ese dueño de esa mercancía, del saqueo que le están haciendo a Venezuela con esos elementos. Pero pasa una persona normal con una carretillita, con unos abanicos y una vez lo para. O sea, para él no es soberanía. Sí, la soberanía es para un pequeño grupo de enchufados, pero no es para todos los venezolanos. Yo quisiera ver dónde está la soberanía de las prestaciones sociales, dónde está la soberanía del derecho sindical que fue anulado de los trabajadores, dónde está la soberanía de la FUTE, de la Federación de Trabajadores Petroleros, que ha sido secuestrada por unos enchufados arrollados al gobierno. ¿Dónde está la soberanía de los derechos de los progresivos trabajadores? ¿De qué soberanía estamos hablando? Fíjate, esto hay que verlo con una expectativa económica, ¿no? Mira, hablar de 65 mil millones, que se dice fácil, estás hablando de que si nosotros, en este momento Venezuela produce 1.040.000 barriles de petróleo, 1.050.000, en eso que estamos. Entonces, para llevarlo a 2 millones, y si vendiéramos 2 millones de barriles diarios, ese convenio duraría entre 70 a 80 años. Es decir, nos vamos nosotros de este mundo, volvemos a nacer y ese convenio no ha terminado. Imagínate tú, pues.
2: Wow.
1: Pero no solamente eso, Venezuela tiene, dicen los estudios y los análisis, que Venezuela tiene en una reserva de 304 mil millones de petróleo probados.
2: De barriles de petróleo.
1: De petróleo probados. Si tú le restas esos 65 mil, todavía te quedan 240 mil millones. Es decir, tienes petróleo para 300 años más. Entonces, es el negocio. Y finalmente Venezuela, y con esto no favorezco al gobierno interino, nada que ver, pero para los venezolanos y para el país, mira, esto es un negocio grandísimo. Me podría decir inclusive que es un negocio el más histórico, por lo menos en este siglo.
2: Sí. Es un negocio sobrevenido al país luego de los sucesos del 3 de enero.
1: Claro.
2: De tal manera que no se trata de una mente brillante que planteó, ¿verdad? Así. Este negocio, ¿no? Es un negocio planteado por los Estados Unidos luego del 3 de enero. Pero, ¿cómo se encuentra la industria petrolera venezolana, juliana, ojalá podamos especificar, hoy? ¿Cómo, sorprende no es la palabra, cómo encuentra esta propuesta de negocio a la industria petrolera venezolana?
1: Fíjate. En los últimos 30 años, con una PDVSA que tenía tanqueros propios, con las refinerías produciendo, con un mercado del 8%, del 7.8 mundial, tenemos un mercado del 7.8 mundial, o sea, para vender petróleo, con una capacidad de trabajadores, con tecnologías de avanzada, con muelles de embarque, en fin, estábamos en 30 años producimos 23 mil millones de barriles, con todos esos elementos que te acabo de mencionar. Imagínate tú ahora una empresa que está en el suelo, que la mano de obra está fuera del país, una empresa que prácticamente muchos de los elementos hoy en día son chatarra, una empresa que tenemos el problema con el sector eléctrico fuerte, ¿no? Una empresa que no tiene mercado, no tenemos mercado,
2: sí, en
1: el mundo entero para vender petróleo, y tenemos unas reservas que son pesadas. Es decir, no hay en el mundo entero ahorita haciendo cola a los empresarios y los países para comprar ese petróleo. Eso es falso. Si es un petróleo, es necesario y se necesita. Pero no es el gran, ¿cómo te digo yo? La gran demanda mundialmente. No.

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1: Son las 9:28 de la mañana de este jueves 3 de septiembre. Nos vamos a la población de Machiques, en el estado Zulia. Nuestra compañera Diana Morillo nos reporta que allí la gente vive entre apagones, sin agua potable y quebradas colapsadas.
2: Parroquia San José de Machiques de Perijá, la precariedad de los servicios públicos reflejan la dura realidad de sus sectores.
3: Liliana Barrios Pájaro, por los frentes de mi casa, por ahí no pasa Red Cuaca, entonces hay que ir a agarrar a la otra calle, pero mucha gente no tiene la luz ni hablar. Esos son apagones y apagones y eso en un momentico por otros dañados hay. La suegra mía, ella sufre de azúcar y cuando se va la luz eso es horrible.
4: Jenny Fernández. Camino Tamaluco, el calle Tamaluco, todo Tamaluco, no hay luz, no hay agua, no hay gas, cocinando leña, estoy sufriendo, tengo 6 niños pequeños.
5: José Benito Acosta Martínez, está malo porque la caña esa que está ahí no sirve para nada, basura, piedra, tiene años que no se le hace servicio, y del otro lado está desbordada, eso no le hacen ni mantenimiento, eso es agua, si eso se inunda todo, que vayan a arreglar la caña esa y que aparte, porque el gobierno nada más que está pendiente de apartar las principales y nunca se meten para los barrios, a ver.
1: Los detalles de esta situación de los servicios públicos en la población de Machiques en nuestra emisión de Punto y Seguimos. A esta hora les acompañó Alexander Medina.
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9: Bueno, imagínate, si nosotros con toda la tecnología que tuvimos producimos 23 mil millones en 30 años, ¿cómo ahorita Venezuela sola va a vender 25 mil millones más en los próximos 30 años? Con una empresa que está en el suelo, con una mano de obra que no está, con unas gerencias completamente corruptas. No tenemos mercado para vender ese petróleo, tenemos nuestras refinerías en el suelo prácticamente, no tenemos tanqueros para trasladar el petróleo. Entonces, ¿cómo nosotros, si con todo lo que tuvimos logramos en 30 años vender 23 mil millones, cómo vamos a vender los próximos 23 mil millones? No hay manera. Necesariamente había que traer, había que llegar a una inversión. Okay. Y se apareció, fíjate, ¿no? Se apareció el comprador perfecto. ¿Por qué se aparece? Primero, porque es un petróleo que nadie lo quiere. Estados Unidos tiene alrededor de 130 refinerías. Entre 50 o 60 son para ese tipo de petróleo. Está a 3 días de Venezuela. Un barco llega a 3 días a Estados Unidos con petróleo. Ellos consumen ese petróleo. Y está diciendo, mira, yo les quiero comprar 65 mil millones y me lo van a entregar en los próximos 40 o 50 años. Lo voy a pagar de una vez, cada vez que yo me lleve petróleo, yo les pago lo que a ustedes les corresponde, yo me encargo de comercializarlo, pero aparte de eso voy a invertir. Porque fíjate, cuando tú preguntas de cómo está la empresa, no solamente la empresa depende de un sector que se llama el sector eléctrico. Te voy a poner el caso de Campo Rojo Cabima, que está entre los 17. Un campo que tiene 89, 90 pozos, En este momento hay alrededor de 40 que están produciendo 12.000 barriles.

0: Chile, pero eso trae como consecuencia que Cabima se le está yendo la electricidad durante 6 o 8 horas. ¿Qué pasa si tú activas 20 pozos más? Deja a Cabima sin electricidad, completamente. Pero tú tienes que reactivar el sistema eléctrico para que podamos, nuestras plantas de flujo y todo pueda funcionar. La empresa en este momento, hoy, mañana y pasado mañana, sin un inversionista extranjero, sin las empresas extranjeras y sin un mercado extranjero, no tenemos manera de sacar ese petróleo. No hay forma. Nos quedaríamos en 1 millón de barriles, que es lo que están ya nuestros balancines produciendo, y el cual Chevron prácticamente está sacando más del 60% de ese petróleo. No estamos preparados, no estamos preparados tecnológicamente. Nuestra empresa PDVSA está semidestruida. Bueno, el ejemplo, para no ir tan lejos, San Francisco, donde teníamos alrededor de 6 muelles vitales para el traslado de personas, de comida, de materiales. Bueno, hoy en día son 6 muelles fantasma, 6 muelles chatarra, y que lo que está ahí es la policía en cada uno de esos muelles. O sea, no tenemos ya la tecnología. Fíjate, los campos Boyacá, allá entre Guárico y Barinas, pues son campos que están abandonados, abandonados completamente. O sea, la reactivación de esos campos
1: Qué dolor, chico.
0: requiere más o menos 10 años para empezar a producir esos campos. Tú pasas por ahí, lo que ves, monte, monte. Entonces, lamentándolo mucho, hermano, PDVSA no estaba preparado, no está preparado para eso. Ahora, con una inversión extranjera, con
1: La
0: un...
1: inversión calculada en 100.000, ¿no?
0: Imagínate, 100 mil
1: Con
0: millones. ¿Sabes lo que eso significa? Tú mencionabas el hecho, lo que ayer se firmó en Caracas, ¿no? Con la General Electric. Mira, eso implica, porque entendieron de que sin electricidad no vamos a tener petróleo. Es mentira aumentar esta producción. De tal manera que yo sí creo y estoy convencido de que este es el mejor negocio que se ha hecho en Venezuela en este siglo que tenemos.
1: Tuvimos una falla con nuestro iPad y yo traía esa parte de la General Electric y la intervención de la presidenta interina Delcy Rodríguez anunciando ya un convenio de manera concreta. Pienso que se comienzan a dar pasos reales
0: Así
1: para la
0: es.
1: solución del sistema eléctrico, que no será de la noche a la mañana, que tardará algunos años. Ahora yo quisiera con Carlos, visitándonos hoy en el programa, hacer una fotografía del Zulia, de la actividad petrolera del Zulia, sus pozos, ¿no? De los 17 pozos que serán reactivados, 17 pozos según acomodo aquí, que aquí hay que cargar el santo y repicar las campanas en este momento. De los 17 yacimientos que serán explotados, ¿cuántos son del Zulia? ¿Dónde están? ¿En qué condiciones están? ¿Qué capacidad de producción se promete para estos pozos?
0: Sí, fíjate, de los
1: Si los podemos mencionar, los mencionamos. Yo
0: no,
1: tenía por
0: sí,
1: ahí.
0: de los 17 campos, el Zulia tiene 5 campos, ¿verdad? Que es Campo Norte, Campo Bachaquero, Campo Rojo, que es en Cabima, Lago Medio y Lago Mar. Son los 5 campos que tenemos, en el cual el petróleo es semiliviano, es decir, no tiene más de 35 API, tiene entre 25, 30 API, que es un petróleo liviano, o sea, liviano, un condensado liviano, vamos a decirlo así, ¿no? Que es el lomito, vamos a decirlo así, de la negociación. Solamente podemos observar que ya Petro Zamora, que está en la cuenca del lago, que tiene alrededor de 2.000 pozos, tiene ese campo, de lo cual está produciendo solamente el 20%, produce ciento, en este momento está produciendo 160 mil barriles de petróleo. El campo La Rosa, que tiene casi 90 pozos, está produciendo 12 mil barriles diarios. El campo Simón Bolívar está semiparado. Bachaquero está produciendo también una cantidad de 80 mil barriles. Sí, esos campos ya están productivos, ¿no?
1: Los cinco del
0: Los
1: sur.
0: de la cuenca del lago de Maracaibo. Ahora bien, fíjate nomás, si tú logras activar de los 48 campos que están en activos en Cabima, Campo Rojo y Campo Rosa, en Cabima, si tú logras activar esos campos que están ahí, que es, la inversión es menos, que ya tienen todas las conexiones de tuberías, plantas de flujo, tú pones a producir a Cabima, alrededor de 32 mil, 34 mil barriles diarios de petróleo. Diario. Igualito, el campo de Petro Zamora es un campo que tiene capacidad diario para producir 300 mil barriles diarios, entre 300 y 400 mil barriles diarios. Produce en este momento 160 mil. Es decir, el Lomito está en el Zulia, ¿no? Y lo no Lomito está para Guárico y para la faja petrolífera. Sin embargo, la inversión en este momento, hay que ver, por eso te digo, esto está en letras pequeñas, porque no sabemos en sí cuál es la realidad de esto como tal. Pero termino con esto. Yo supongo que parte de la inversión se va a hacer en esta parte que ya están los campos produciendo, es más económico, y la otra parte que es la faja y eso la irán tomando a medida que pase.
1: O sea, no tenemos los llamados campos verdes, digamos campos que están en cero y que necesitan una inversión absoluta en el Zulia.
0: No, en el Zulia no tenemos eso. No lo hay, el Zulia.
1: Los campos, los cinco campos incluidos en los 17 que serán parte de este convenio, están en producción.
0: Están en producción. No, y también hay, es decir, el 50% de esos 17 campos, alrededor de 9 campos están produciendo, ¿no? La faja está produciendo petróleo, Petrocello está produciendo petróleo, pero hay alrededor de 5 o 6 campos que están inactivos completamente, no tienen nada.
1: Carlos, ¿tú conoces la empresa Navic?
0: Ahora es que la estoy conociendo.
1: Dile a la audiencia, ¿cuántos años tienes tú en la industria?
0: Bueno, ya duré 21 años en PDVSA y en la contratista 4, 25 años duré como técnico de perforación.
1: ¿Cómo es posible que un cristiano que tiene 25 años en la industria no conozca a la empresa Navic, que es la empresa líder en este proceso de
0: convenio? Yo pienso, Rafael, bueno, Rafael, no solamente a nosotros como venezolanos, también a los grandes empresarios del mundo, a la Exxon, a NHL les preocupa esa empresa, porque imagínate tú, ¿cuántos años tiene la Shell? ¿Cuánto tiene la Exxon? Y de repente aparece un cisne negro en economía, en petróleo, y los arropó a todos. O sea, quedaron mirando para otro lado. Entonces,
1: bueno, por supuesto, te recontrapregunto. Y yo ayer tuve a Leodoro y decía, Leodoro, ¿y dónde están, como se diría en lenguaje hípico, dónde están los caballos de la industria? ¿Dónde está Exxon, Eni, Shell, en fin, las grandes empresas mundiales?
0: Yo creo que aquí, Rafael, fíjate, ¿no?
1: Que apenas ayer se mencionaron algunas, la Eni, pero no sé, Exxon regresa, en fin.
0: Exacto, pero fíjate, yo creo que esto, por eso te digo que esto también es un pragmatismo geográfico. ¿Por qué sale este negocio? Primero, porque las reservas de Estados Unidos le quedan pocos años. Estados Unidos tiene un problema de reservas de petróleo. Y necesariamente ellos necesitan tener reservas aseguradas para 30, 40 años más. Eso. Ahora bien, ¿qué hizo Donald Trump? Donald Trump se sentó en dos oportunidades con los exos de las grandes empresas o de las 7 corporaciones más grandes del mundo. Y le dijo, quiero que inviertan en Venezuela, necesitamos 100 mil millones. ¿Y qué dijeron ellos? No, para allá yo no voy, hay muchos ladrones. Ey, ya a mí me robaron 3 veces. Eso lo dijo la ExxonMobil. A mí me quitaron todo y el otro. Y no, yo para...
1: Te conozco, Fiti.
0: Estos venezolanos son muy pícaros, nos quitan todo. No quisieron. Les volvió a hacer una invitación más privada y le dijo, mira, yo necesito que ustedes inviertan en Venezuela. Vamos a recuperar, por esta serie de razones, por la soberanía de Estados Unidos, para bajar el costo, para nuestra reserva. Dijeron, no, nosotros no vamos para allá. ¿Qué hizo Estados Unidos? Bueno, estratégicamente se asocia con una empresa que el dueño es venezolano, ¿verdad? Una empresa que ya estaba produciendo acá en Venezuela, que nadie conoce. Le compra el 35% de las acciones y asegura que el 20% de esa producción que va a salir diario la va a comprar Estados Unidos a boca de pozo. O sea, para Estados Unidos.
1: Amavi.
0: Sí. Entonces, esta empresa, Amavi, es una empresa que hoy en día todo el mundo la conoce, nadie sabía hasta ayer quién era.
1: Sí.
0: Se acaba de decir, mira.
1: Navet.
0: Navet le acaba de decir al mundo, mira, ahora yo tengo más petróleo que Shell, más petróleo que la ExxonMobil. Entonces, un negocio para todos y Estados Unidos jugó a qué. Primero, porque esto también hay que verlo desde qué punto de vista se hace, ¿no? Fíjate, nada más y nada, Estados Unidos no tiene una PDVSA.
1: Sí.
0: Pero hoy en día Estados Unidos es dueño de un 35% de las acciones de esa compañía. Nada más y nada menos que el Pentágono. O sea, sí. que va a financiar parte de esa inversión, pero que no solamente eso, es el gran fiador. Alguien dirá, bueno, pero ¿tendrá esta empresa Naver en la capacidad económica para los 17 millones, los 17 campos? No lo tiene. Ah, pero tiene el respaldo nada más y nada menos que el Departamento de Estado, del Pentágono sí. y del gobierno de Estados Unidos.
1: Bien, ahora quiero regresar al Zulia porque, ok, con esta negociación, estos cinco taladros, debo decir, estos cinco pozos, se reactivan. ¿Cómo será el tema del reclutamiento de personal? ¿Cómo se reactivan? ¿Cuántas personas se necesitan para poner en actividad estos pozos o se va a aumentar el personal? ¿Cómo arranca esta gran maquinaria acá?
0: Mira, generando buenos sueldos. Generando buenos sueldos. Venezuela, y está aprobado, tiene los mejores perforadores y los mejores company man de gabarra que están en Venezuela. De hecho, la mayoría de ellos están en México. Si tú reactivas buenos salarios, buenos paquetes económicos, eso, toda esa gente va a venir a Venezuela. Venezuela tenemos gente preparada para eso. Lamentándolo mucho, emigró por los salarios, emigró por la situación económica, por la inseguridad.
1: Sí, pero que sí, fueron votados 25 mil almas.
0: Y aparte de eso que también, pero yo creo que ahí sí tenemos que tener mucho cuidado con eso. Porque si tú revisas la mayoría de esos compañeros que salieron de PDVSA hoy día, ya son personas ya de una edad más o menos. Pues. Uh-huh. O sea, no hay mucho que buscar ahí, ¿no? Pero PDVSA sí tiene ahí, y me consta porque yo vengo de una gabarra de perforación, donde sé que hay gente preparada en muchas gabarras, en marinos, en plantas de flujo, ingenieros, hay gente preparada para
1: ¿Estos
0: eso.
1: ¿Estos pozos están en qué municipios? ¿Qué municipios de la región pudieran beneficiarse?
0: Mira, mucho? No, el Bachaquero, que tiene...
1: Municipio Baral.
0: Municipio Bachaquero. Que tiene uno de los muelles más importantes que está desactivado completamente, que es el muelle de Costa Bolívar, que era uno de los muelles que más generaba empleo en Bachaquero y movía la economía en Bachaquero. Luego te viene Lagunilla, donde está el campo 5, bloque 9, bloque 8. Están en Lagunilla, que eso reactiva todas las morochas, todos los muelles de las morochas.
1: Eso, todas esas empresas que estaban entrando a Ciudad Ojeda.
0: Claro.
1: A la izquierda, a la derecha.
0: Reactiva eso, pero no solamente eso reactiva eso, sino que inclusive tienen por obligación que darle mantenimiento a la subsidencia, al muro que está ahí.
1: Sí, pero luego viene Almores Rodríguez.
0: Luego viene Simón Bolívar, que tiene uno, Tía Juana Simón Bolívar, que tiene lo que se llama bloque 3, bloque 5, hasta Maracaibo, que activa los muelles que están y le da la economía a ese municipio. Y luego viene bloque 5, que está en San Francisco, cerca de San Francisco, hacia lo que es la parte de en esa cuenca, que reactiva todo lo que es la parte también de San Francisco. Que esos muelles que te mencioné anteriormente, que fueron expropiados, eran los que atendían precisamente bloque 5, Torre Lama, en fin, toda esa cuestión, ¿no? De tal manera que esto va a reactivar tanto a los siete municipios, a excepción de los puertos y de la Rita. Sin embargo, ojo con esto, ¿dónde están las instalaciones de Halibulto? En la Rita. ¿Qué significa eso? Que para la Rita viene empleo. Y también para los compañeros de los puertos de Altagracia. Si reactiva los siete municipios de la costa oriental del lago, pero también reactiva lo que es San Francisco y Maracaibo, entendiendo de que ya los otros municipios, como Machique, que tiene Campo Arturita, están sacando petróleo, y que en cualquier momento también eso lo van a negociar. La concesión que tiene a Petro Urdaneta también tiene ya un campo, tiene campo y están produciendo. Pero los siete municipios de la costa oriental del lago van a florecer con este convenio. Yo recuerdo, Rafael, y esto lo traigo como una anécdota. Yo embarqué por todos esos muelles en la costa oriental del lago, en mis 20 y pico de años de servicio como trabajador de PDVSA. Y tú embarcabas por el muelle de las Morochas y la gente vendía periódicos, vendía café, vendía las empanadas. Tú bajabas y entonces te echabas los palitos ahí cerca, ¿verdad? La economía de las Morochas estaba activa, producto de los Alfredo. Muelles que estaban ahí. Anda a ver ahora las Morochas. Da lástima ver eso. Entonces, volver a activar esos muelles definitivamente pone a perderse. Pero no solamente eso, fíjate. Nosotros con este convenio de Estados Unidos estamos recuperando mercado mundial que no teníamos. Nada más y nada menos que uno de los compradores más grandes del mundo, que es los Estados Unidos. Les vamos a vender petróleo a 3 días de entrega, ¿no? Que tienen toda la tecnología y que nada más y nada menos que esa negociación está respaldada por el Pentágono, ¿no?
1: Sí, esa presencia del Pentágono ahí tiene muchas interpretaciones, claro. y el convenio habla de, por si acaso, cualquier emergencia, uno entiende, oye, mosca con una guerra, y entonces Estados Unidos va a contar con nuestro petróleo para una situación de ese tipo. Vamos a resumir entonces los municipios que nuestro productor nos está aquí indicando. Lagunilla, Balmore, Simón Bolívar.
0: No hay. Maracaibo no tiene ese auge, ¿no? Como tal. De hecho, aquí no hay campos, pues. Sí. No hay campos, ¿no? El campo más cercano que tenemos acá es Boscán. No hay campo. Y La Concepción. Pero Maracaibo en sí no hay campo, ¿no?
1: Chevron, digamos que estuvo en las malas, ahora en las buenas. Ayer, por cierto, se firma un convenio con posibilidades de duplicar Chevron su producción. ¿Cómo queda Chevron frente a este nuevo mapa petrolero?
0: Mira, Chevron definitivamente es el socio confiable de los Estados Unidos, porque en ningún momento le dijo que no, y dijo, yo estoy aquí y sigo acá. De hecho, fue el único que ha estado en Venezuela. Ante la partida de todo, Chevron se quedó. Chevron tiene una experiencia, tiene dinero, tiene tecnología, y ellos están pensando en futuras negociaciones, porque aquí esto no se cierra en 17 campos. Aquí hay, bueno, el lago de Maracaibo tiene una serie de bloques. ¿Qué no? Entonces, sí. Igualito Oriente, Puerto La Cruz, Anzoátegui. Entonces, bueno, Chevron de una u otra manera, de repente en esta ronda, va a tener algunas negociaciones de segundo nivel, pero todo indica que Chevron va a duplicar en los campos que ya tiene, ¿no? Y me imagino que están trabajando para trabajar en función de lo que viene.
1: Ayer me decía Eliodoro Quintero que el lago de Maracaibo tiene una reserva de 12.000 millones, más de 12.000 millones de barriles. Más que Colombia, más que México, más que Argentina.

0: Bueno, además de
1: Mira,
0: ingeniero,
1: en
0: Pedro.
1: este momento te puedo decir que ya los institutos de capacitación se están preparando los permisos para navegar, para que el trabajador pueda entrar a una gabarra. Se están activando una serie de institutos para la preparación de lo que viene. Yo pienso que sí, efectivamente, contamos con la gente, contamos con la preparación. Lo que necesitamos son buenos salarios, renovar el contrato colectivo para los trabajadores, pero que no puede ser discutido con estos tipos que están en la federación, que han sido los grandes negociantes en nombre de la clase trabajadora. Es decir, con un buen contrato colectivo, con darle los derechos sociales a los trabajadores, la mano de obra va a venir a Venezuela y se va a reactivar la industria. Yo creo que este es el elemento importante. Ya tenemos por lo menos el comprador, tenemos el inversionista, tenemos el convenio, los trabajadores simplemente con un buen salario y se puede arrancar. Escuchaba ayer a una persona en un programa decir que, bueno, que es inconstitucional lo que se está haciendo. Habría que verlo desde qué punto de vista, porque en la Constitución hay cinco artículos que se refieren a lo que tiene que ver con la extracción de petróleo, la venta y la comercialización. Pero hay una palabra que se llama inalienable, o sea, tú no puedes traspasar. Y ellos se agarran de ahí. Pero es que el problema es que el petróleo no está en esa función. ¿Por qué? Porque ¿qué no se puede traspasar? Él ya sí.

0: cimiento y el subsuelo, es decir, el terreno. Quiere decir con esto que tú lo que vas a sacar es el petróleo, pero tú
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2: Son las 9:55. 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
4: 9:56 de la mañana, atención porque a esta hora les informamos que la gobernación del estado Zulia inició los trabajos de rehabilitación en el troncal 3 de la carretera Falcón Zulia, abarcando desde la estación del peaje La Chinita hasta el kilómetro 42 en el municipio Miranda. Esta obra, ejecutada en conjunto con el gobierno nacional y el poder popular, atiende una demanda vial tras 15 años de espera. Los trabajos incluyen la colocación de 5.000 toneladas de asfalto en caliente, la intervención de 4 drenajes y la rehabilitación de 2 puentes tipo cajón. El proyecto busca garantizar la seguridad vial, fortalecer el sector turístico y potenciar el transporte en esta importante zona de producción ganadera. Manténganse en sintonía para mantenerse informados. A esta hora les acompañó Yuhat Barrios.
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1: Te queremos, pequeña Venecia, paz y unión, venezolanos

0: 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Son las 10 y 26 minutos. 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
0: Son las 10 y 52 minutos.
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4: La Liga Venezolana de Béisbol Profesional realizará su convención anual desde este viernes 4 de septiembre en la isla de Margarita, con miras a la temporada que comienza el 12 de octubre. Aumento de la cuota de importados, aprobación del resto del calendario, política antidopaje y posible implementación del sistema ABS, entre otros puntos, estarían en la agenda. La fecha 7 de la Liga FUCBE comenzó con victoria del Táchira 5-2 ante Zamora y empate a 1 entre Caracas y Portuguesa. Y Tanzala debutó en las Grandes Ligas con 20 años y 93 días. Se convierte en el 18º criollo en hacerlo en esta temporada y el jugador activo más joven en las mayores. Lo hizo como receptor de los Padres de San Diego y se fue de 4-0. Ronald Acuña llegó a 200 jonrones y se une a José Altuve y Bob Abreu como el tercer criollo con 200 jonrones y 200 bases robadas. Salvador Pérez dio el jonrón 18 de la temporada y Jackson Chourio el número 21. 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

0: Bueno, ya estamos al aire con todos ustedes acá en Frecuencia Noticias. ¿Cómo están? ¿Cómo se sienten? Bienvenidos todos a nuestro programa. Un placer saludarles donde quiera que se encuentren, en cualquier parte, en la oficina, en su casa, en su apartamento, en el trabajo, a los empresarios que siempre están pendientes de las noticias desde la oficina. Aunque ustedes no lo crean, sí señor. A todos los grandes y pequeños, medianos empresarios que siempre desde sus labores cotidianas nos están escuchando las noticias, escuchando a Frecuencia Noticias. Bienvenidos todos, les saluda Felipe López, mi certificado el 28108, mi número de CNP el 10571, productor nacional independiente 30594, en la producción y community manager de este programa, la licenciada Joanna Barbosa, su CNP 16911, productor nacional independiente 31814. En la producción general de la radio Winston León, en la coordinación de los servicios informativos y coordinación de la radio Jesús Villalobos, en la dirección Iraní Acosta. Nuestras redes sociales, arroba Frecuencia Noticias en Instagram y TikTok y arroba Frecuencia Noti en la red social X. Mi cuenta personal, tanto en Instagram como en X, es arroba Felipe López TV. Recuerden que llegamos por las diferentes plataformas de streaming, el portal www.radiofeyalegrianoticias.com y también por nuestra página web frecuencianoticias.com. Por allí también estamos en vivo, vía streaming. Este espacio también se difunde como podcast en las plataformas iVoox, Spotify, TuneIn, Amazon Music Podcast, Zeno Radio Podcast, iHeartRadio Podcast, también a través de nuestro canal de YouTube. Podcast en YouTube, suscríbanse y denle a la campanita de nuestro canal en YouTube y de nuestro canal de Telegram también y por las diversas plataformas de radios online y streaming del mundo. Ahí estamos en vivo y directo desde Maracaibo, Venezuela, para llevarles las noticias, las informaciones, las entrevistas, los audios, las opiniones de todo el acontecer informativo del Zulia, de Venezuela y del mundo, acá en Frecuencia Noticias. 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

0: Bueno, el 0414-175-1039 para que se comuniquen con nosotros vía WhatsApp y estemos entonces interactuando entre los problemas que ustedes tengan en su comunidad y nuestro programa 0414-175-1039. Recuerden mencionar su nombre, su cédula de identidad, muy importante el sector desde donde se van a comunicar con nosotros acá a Frecuencia. Bueno, suscríbanse también a nuestras redes sociales y bastantes seguidores estamos teniendo, creciendo bastante el Facebook de Frecuencia Noticias, así que los invitamos también a que se suscriban, el TikTok, también a través de nuestro canal de Telegram para que reciban las notificaciones de nuestra página web. Ya vamos a revisar algunas noticias. Y también muy importante que se suscriban a nuestro canal de YouTube para que sigamos creciendo. Bueno, hoy estaremos revisando en esta primera parte y última parte también del programa las noticias, porque hubo muchas noticias el día de ayer, sobre todo con la firma de los contratos por el acuerdo petrolero en Venezuela, de los contratos con Chevron y otras empresas, la visita, recorridos que hizo el secretario de Energía de los Estados Unidos en nuestro país. Así que vamos a estar revisando cada una de esas notas. También de lo que dijo el presidente Donald Trump en ruedas de prensa, que todos quieren elecciones, pero asegura Trump que todavía Venezuela no está lista para las elecciones. Igual lo dijo la presidenta encargada Delcy Rodríguez, quiere elecciones, pero aseguró que Venezuela cuando esté preparada. Caso contrario de Marco Rubio, que dijo que debe haber elecciones cuanto antes. Y por supuesto también habló el día de hoy María Corina Machado, quien pidió junto a las reformas económicas un calendario electoral definitivo ya para Venezuela, un calendario electoral. Yo me imagino que este mes, cuando se vuelvan a sentar en la mesa de diálogo, tanto el oficialismo como la oposición van a entender lo que va a ser la reestructuración, porque ya lo de la reforma de la ley del TCJ quedó aprobado y ahora falta escoger a los magistrados del Tribunal Supremo de Justicia y posteriormente, bueno, me imagino yo que será el Consejo Nacional Electoral. También tendremos una entrevista con la licenciada María Alejandra Gutiérrez, coordinadora de Extensión Maracaibo del Tecnológico Antonio José de Sucre. Estará hoy con nosotros acá en el programa, en el transcurso del programa, así que no se pueden tampoco perder la entrevista que tenemos con los jóvenes, solamente como nos dice nuestra productora Joana Barbosa, los jóvenes que estén interesados en estudiar en el Tecnológico Antonio José de Sucre, ya van a estar abiertas las inscripciones, así que pónganse las pilas, ella nos va a dar toda la información, los teléfonos, los contactos, las redes sociales, donde ustedes se pueden poner entonces a estudiar. Así que bueno, vamos a revisar las efemérides del día.
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0: Bueno, hoy es 3 de septiembre del año 2026. Vamos a revisar las efemérides de este día 3 de septiembre del año 2026. Un día como hoy se crea la Academia Militar de Venezuela por orden de la Junta Suprema de Caracas, según resolución firmada por el secretario de Guerra y capitán de fragata Lino de Clemente. Eso fue en el año 1810. Nace también Alberto Arbelo Torrealba en el año 1905, poeta, ensayista, abogado, político, diplomático y crítico literario venezolano. También nacía el cantante de boleros venezolano conocido como el bolerista de América, el tocayo. Felipe Pirela nació en 1940, destacado en la década de 1960 en la orquesta Billos Caracas Boy y luego como solista. Nació en la parroquia Santa Lucía de Maracaibo. También la Casa San Mateo y el ingenio Bolívar, que fueron parte de la hacienda de la familia de Simón Bolívar, ubicados en San Mateo, Estado de Aragua, son declarados Monumento Histórico Nacional en el año 1964. Muere Vinicio Adames en el año 1978, músico y director de orquesta venezolano, fundador del conjunto coral Lisandro Alvarado y del coro de la Escuela Normal Eulalia Burós. También fallece Juan Pablo Pérez Alfonso en el año 1779, abogado, político, diplomático y profesor universitario. Se funda además la aerolínea venezolana Avior en el año 1994. En el mundo, San Marino se independiza del Imperio Romano en el año 301. se firma el Tratado de París entre el Reino de Gran Bretaña y los Estados Unidos de América en 1783. También nace Ferdinand Porsche en el año 1875, ingeniero austríaco, fundador, diseñador de la oficina de estudios automovilísticos alemana Porsche. Nace Glenn Bell en el año 1923, empresario estadounidense, fundador de la cadena de restaurantes Taco Bell. También nace Eduardo Galeano en 1940, periodista y escritor uruguayo, considerado uno de los autores más influyentes de la izquierda latinoamericana. El programador Pierre Audimar funda en California, Estados Unidos, la empresa de comercio electrónico AudioWeb. También se estrena la película de drama biográfica estadounidense En Primera Plana. Si no la han visto, dirigida por Thomas McCarthy y escrita por el mismo McCarthy y Josh Singer en el año 2015. Fue la ganadora del premio Oscar a la mejor película en ese año 2016. Hoy es Día Mundial de la Higiene. Esas fueron las efemérides de este 3 de septiembre del año 2026. Vamos a revisar algunos titulares de frecuencianoticias.com. Antes de ir a la pausa, delegación opositora en mesa de diálogo venezolano revisa petición sobre presos políticos. María Corina Machado pide, junto a reformas económicas, un calendario electoral para Venezuela. El presidente Trump acelera la firma de contratos tras histórico acuerdo petrolero con nuestro país, con Venezuela. Maduro pide desestimar su caso en Estados Unidos argumentando inmunidad soberana. El secretario de Energía, Chris Wright, dice que Venezuela duplicará producción petrolera y que avanza a velocidad de Trump. Varias ONG alertan sobre traslados de presos políticos a otras cárceles en Venezuela. Son algunos de los titulares que están en frecuencianoticias.com. Vamos a la pausa. Al retorno estaremos con nuestra entrevista del día de hoy. Ya venimos con más de Frecuencia Noticias.
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2: Son las 11 y 14 minutos.
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0: Bueno, seguimos con todos ustedes acá en Frecuencia Noticias. Muchísimas gracias, de verdad, por la sintonía a través del 0414-175-1039. Recuerden mencionar su nombre, su cédula de identidad. Muy importante el sector desde donde se van a comunicar con nosotros acá al programa. Vamos con nuestra entrevista del día de hoy. Ya tenemos acá en el estudio a la licenciada María Alejandra Gutiérrez, coordinadora de la extensión Maracaibo del Tecnológico Antonio José de Sucre. Está con nosotros acá en el programa. ¿Por qué? Bueno, porque ya comienzan las inscripciones, ya comienza esta temporada donde los chicos quieren estudiar las diversas carreras, en la cartera de carreras tecnológicas que ofrece el Antonio José de Sucre. Vamos a dejarla a ella para que se presente, bueno, y nos diga cuáles son esas principales carreras que ya abrieron las puertas y cuáles son las opciones que tienen los estudiantes. Bienvenida.
1: Bueno, ante todo un saludo a tu audiencia, Felipe. Muchísimas gracias, gracias por permitirnos esta tribuna. Gracias por invitar al Tecnológico Antonio José de Sucre y al Complejo Educativo Dr. Raúl Quero Silva a dar buenas noticias. El estudio siempre va a ser una buena noticia porque es la oportunidad de progresar y avanzar en base al conocimiento. Gracias por la presentación. Efectivamente, el Tecnológico Antonio José de Sucre no solamente cuenta con carreras en el área tecnológica, sino también en el área administrativa. Tenemos una oferta académica sumamente amplia que busca justamente en estos 3 años de carrera universitaria darle esas herramientas prácticas para que el estudiante salga directo a insertarse en el mercado laboral. Entre nuestras carreras se encuentran administración, electricidad, informática, diseño industrial, diseño gráfico, publicidad, turismo. Tenemos una variedad de carreras sumamente amplias que puede ubicar al estudiante en esa área del conocimiento que le apasiona. Además de ello, durante toda la carrera, el Tecnológico Antonio José de Sucre ubica diversas actividades para que el estudiante pueda irse involucrando directamente con su quehacer profesional. Hablamos de expo, hablamos de encuentros, hablamos de simposium, de estos eventos que en la carrera le van dando al estudiante esas herramientas y ese fogueo con ese mercado laboral que, bendito sea Dios, le está esperando.
0: No, y hay una de las carreras que mencionaste que se va a expandir sobre todo en este momento, que es la del turismo.
1: Muchísimas gracias, es así.
0: La del turismo, y tenía tiempo que no la escuchaba en los tecnológicos.
1: Fíjate que el turismo es una carrera hermosa. En el Tecnológico Antonio José de Sucre contamos con convenios activos con los principales entes involucrados con el turismo del municipio. Quiero agradecer a Alcaldía de Maracaibo, Fondo Municipal de Turismo, por ser nuestros receptores directos de pasantes, de estudiantes. La semana pasada fuimos parte de la primera mesa de trabajo con la creación de la Guía Digital del Turismo en Maracaibo. ¿Quiénes son los protagonistas? Los estudiantes de turismo. Una carrera que abarca conocimientos en el área de recreación, en el área del mercadeo turístico, por supuesto, y en el área del saber reconocer las bondades de la región que ubicamos. El turismo, al igual que todas nuestras carreras, ofrece justamente esa formación profesional, esa formación directa que permite que el estudiante salga a trabajar. Es momento oportuno también para agradecer a tantas empresas que nos invitan a conocerlos, que invitan a nuestros estudiantes a que hagan esas pasantías. Y como lo comentaba ayer, no hay nada más gratificante para nosotros como tecnológico que el estudiante quede en ese lugar donde hizo las pasantías y que sean parte ya de su fuerza laboral. De eso se trata.
0: Eso es muy importante. Y sobre todo en las carreras técnicas también, las carreras administrativas que también ustedes ofrecen.
1: Es correcto.
0: ¿Cuál es la que tiene más demanda?
1: Mira, te voy a decir algo. Actualmente el diseño gráfico, justamente diseño, por las plataformas tecnológicas, la necesidad de crear esa identidad visual de un producto o una marca, esa carrera que nos habla de las tendencias. Sin embargo, administración también busca justamente esa ubicación del joven, miren, una cantidad impresionante de puestos de trabajo. Diseño gráfico, justamente por la tecnología. Administración, por la diversidad. Pero pienso que el estudiante debe estudiar, valga la redundancia, lo que le apasione. Porque solamente así vas a ser el mejor en lo que hagas. Tecnológico Antonio José de Sucre acaba de cumplir sus 50 años. Tenemos 50 años de trayectoria. Somos parte del complejo educativo más grande del país, que abarca todos los niveles de la educación. Por eso es importante mencionarlo, ya que hablamos de respaldo de un complejo educativo que cuenta con tecnológico, politécnico, unidades educativas. Por lo tanto, ubicamos todos los niveles de formación profesional en el país.
0: Y en esos espacios del Tecnológico Sucre, ¿cómo se forman los muchachos? Sobre todo si tienen el área técnica, práctica, para poder entonces desarrollarse como profesionales.
1: Mira, en los espacios del Tecnológico Antonio José de Sucre contamos con laboratorios en los que el joven va a realizar sus prácticas. Uh-huh. Tenemos un cuerpo docente muy, muy bien, muy calificado, cuerpo docente en todas las áreas. Quienes estudian electricidad ven sus prácticas. El estudiante asiste a sus laboratorios de computación. Asimismo, el estudiante de diseño gráfico está en un constante fogueo. Realizamos muchas muestras de su trabajo. Hacemos muestras constantemente, galerías. Hace poco tuvimos una presentación de marcas en las que los estudiantes diseñaban un empaque diferente. Ajá. De marcas conocidas a nivel mundial. Y eso buscamos. El tecnológico frente a tantas opciones es justamente esa formación práctica e inmediata, para que durante toda la carrera el estudiante obtenga herramientas, conocimientos y que enseguida pueda ser ubicado en el mercado laboral.
0: Un ejemplo palpable son los estudiantes que les apasiona, por ejemplo, la publicidad y deciden hacer la licenciatura en otras universidades, ¿no? Pero ya tienen la base y la formación de Antonio José de Sucre.
1: No, es algo muy bonito. Fíjate que ahorita que me preguntabas sobre los espacios para los estudiantes, tenemos estas expo, que son una oportunidad muy bonita para que ellos pongan en práctica sus conocimientos. Ejemplo, Expo Emprende. Uh-huh. Es una expo en la que los estudiantes que tienen emprendimiento colocan a disposición de los demás sus dones y talentos, y cada uno enfoca en cualquier emprendimiento. ¿Qué ocurre? Hay chicos cuyas madres probablemente hagan torta y estudian administración. Ellos exponen cómo sus conocimientos a nivel de administración han impulsado esa marca familiar. Lo mismo pasa con bisutería, lo mismo pasa con maquillaje. ¿Cómo tu talento y cómo tus conocimientos pueden darle ese soporte a tu emprendimiento? Esa es la diferencia que hace el estudio, que hace la profesionalización, y eso es lo que buscamos en el tecnológico.
0: Pero estos espacios solamente los recrean los estudiantes de algún área en específico.
1: O sea, todos los estudiantes. Todos los estudiantes.
0: De electricidad también lo pueden
1: sí,
0: hacer.
1: Señor. Todos los estudiantes tienen sus expo, okay, exponen sus proyectos, y lo más importante es que hemos sido ganadores de algunas oportunidades a nivel regional, en la que nos hemos coronado. Como por ejemplo, el año pasado estuvimos en un maratón de diseño gráfico y fuimos el primer lugar. La Escuela de Diseño Gráfico del Tecnológico Antonio José de Sucre ocupó el primer lugar. Y así sucesivamente. Estuvimos también en un evento el año pasado de la Gobernación del Estado Zulia y un estudiante realizó una aplicación móvil. Así como en este caso tenemos una aplicación móvil que busca alejar a los chicos de la depresión con un test sumamente fácil. Lo hizo un diseñador gráfico, pero tuvo que ubicar conocimientos a nivel de psicología del color. Mira, yo pienso que con el conocimiento se abre un mundo maravilloso de oportunidades, y eso es lo que queremos. Siempre les digo a los muchachos y a tu audiencia que no en vano el eslogan del tecnológico es: aquí están los mejores, porque eso es lo que queremos y eso es lo que merece el país. El país no merece cualquier profesional. El país necesita los mejores profesionales para el mejor país posible.
0: ¿Y ustedes han tenido que a veces modificar algún aspecto del currículum o de las materias, actualizar, sobre todo con la tendencia ahora de la inteligencia artificial?
1: Fíjate que el mundo está frente a una ola constante de cambios. Por lo tanto, si hablamos de inteligencia artificial, tenemos que ir más allá. Estamos hablando de robótica, estamos hablando de metaverso, estamos hablando de aquello que nosotros no conocimos. Por lo tanto, tenemos que ir hacia allá. Tenemos que modernizar hasta nuestros espacios. No solamente hablar de contenido. Tenemos también que actualizar todo lo que se refiere a las estrategias docentes. Porque la pedagogía siempre va a ser la pedagogía. Y hablamos de ese amor inmenso por enseñar. Pero ¿cuáles son esas estrategias para llegarle al muchacho de hoy en día? Sí. Porque llegarnos a nosotros no era tan complicado. Nosotros no teníamos ni Instagram, ni Facebook, ni YouTube que competía. ¿Cierto? Con los docentes, ahorita un muchacho, un estudiante te dice: profe, estuve investigando y leí esto y esto, porque tienen más herramientas. Y ahí vamos a la par, avanzando e innovando.
0: Vamos a hacer una pausa al retorno. Vamos para que nos comente un poco acerca de las inscripciones, cuándo van a ser, dónde van a ser. Y aparte de eso, bueno, nos dé los números, las redes sociales de El Tecnológico para que los muchachos entonces se entusiasmen, que yo sé que ya se están entusiasmando con todo lo que usted ha dicho en este primer segmento de la entrevista. Vamos a la pausa y venimos con más de Frecuencia Noticias. No se aparte.
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3: Son las 11 y 28 minutos. 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

0: Seguimos con todos ustedes acá en Frecuencia Noticias. Gracias a todos por estar allí. Seguimos con esta entrevista que tenemos con la licenciada María Alejandra Gutiérrez, coordinadora de Extensión Maracaibo del Tecnológico Antonio José de Sucre. Estamos hablando precisamente de las bondades del tecnológico, de la educación, la carrera. Pero además quería preguntar por esos jóvenes que están regresando al Zulia, a Venezuela, que ya ven que la cosa se está como un poquito mejorando en el país y quieren emprender una carrera, quieren hacer algo, quieren estudiar aparte de trabajar. ¿Hay esa disposición en
1: claro.
0: el tecnológico, ese tiempo para que los muchachos puedan trabajar y estudiar mientras hacen una carrera técnica?
1: Mire, tenemos una ventaja y es que tenemos abiertos los tres turnos, mañana, tarde y noche. ¿Ok? Primero. Segundo, tenemos la oportunidad justamente de ubicar esa opción que más le conviene al estudiante. Tenemos una ubicación privilegiada. Estamos en la Avenida La Limpia, diagonal al Centro Comercial Galerías. Muchos jóvenes que, por cierto, trabajan en el centro comercial, estudian con nosotros. Y lo que hacen es, como quien dice, se dan un brinquito. Y de eso se trata justamente, darle oportunidad a estos estudiantes. Tengo algunos estudiantes también que trabajan los fines de semana en empresas de recreación. Tengo algunas chicas de protocolo que son impulsadoras de algunas marcas. Y yo pienso que en este país hace falta trabajar, sí, pero también estudiar. También ubicar la formación profesional que le va a dar ese soporte a esa actividad que te guste hacer. Hace muchos años, profesor, me decía que que Venezuela es un país de acción, de vocación y de pasión. Y que lo importante es mezclar los tres. Mezclar la acción con la vocación y con la pasión. Para hacerlo, pero hacerlo bien, además.
0: Por supuesto, y hay que formarse para poder hacerlo.
1: Es correcto.
0: Y hay que formarse porque sin eso no lo podemos hacer. Bueno, ¿cuándo comienzan las inscripciones?
1: Las inscripciones están abiertas.
0: Ya están abiertas.
1: Es súper fácil inscribirse. Quiero invitarlos a que nos sigan a través de nuestras redes sociales. @UTSMaracaibo. Contamos con unas redes sociales, con atención personalizada 24/7. Tenemos hasta guardias que contestan los mensajes enseguida. ¿Qué carrera quieres estudiar? ¿Cuál te gusta? Si quieres realizar una actividad de tipo vocacional en el tecnológico totalmente gratuita, puedes hacerlo. Allá está nuestro departamento de admisión que maneja absolutamente todas las carreras y te hará un test en el que te informará o en el que te puedes ubicar si tienes alguna duda entre diseño gráfico o diseño industrial, si tal vez te gusta informática, porque a veces pasa también que los chicos egresan de la del colegio, pero todavía no tienen claro qué es lo que quieren estudiar. Para ello tenemos un personal profesional que está allí con estas herramientas necesarias para aclarar un poco el panorama del estudiante. Pero si tienes alguna duda, a ustedes representantes que nos están escuchando, sigan nuestras redes, puedes contar allí con los pensum de cada carrera, van a ver parte de las actividades, pero más allá de eso, la invitación es a que nos visiten. Yo pienso que una vez que estás dentro, te das cuenta de lo que estamos hablando, de un equipo humano, profesional, de un equipo con muchísimas ganas de recibir

0: a estos jóvenes estudiantes. De eso se trata. No en vano tenemos 50 años de trayectoria en nuestra ciudad y hay tantos, tantos UTESistas dentro y fuera de la ciudad haciendo lo propio.
1: Y además porque la gente busca una carrera corta para comenzar a trabajar antes de sacar la licenciatura, si es que la quieren sacar.
0: Mira, la carrera técnica, el técnico superior universitario, en estos 3 años adquiere herramientas, adquiere conocimientos prácticos, adquiere habilidades, y pese a lo que se pudiese pensar, no, es que, mira, yo estoy segura porque lo sabemos a nivel de estadísticas, cuántos de nuestros egresados están trabajando actualmente, qué están haciendo. Y cuando te das cuenta y observas que la mayoría está ejerciendo sus carreras, te das cuenta que vale la pena. El mercado laboral hoy más que nunca necesita profesionales de manera inmediata.
1: Bueno, por lo que me estás diciendo, yo pudiera intuir que en estos 50 años han egresado muchos estudiantes del Instituto Tecnológico. Pero ¿cuál es esa carrera más demandada? Te lo vuelvo a preguntar.
0: Mira, hoy en día la carrera más demandada obviamente podría ser diseño gráfico.
1: Diseño gráfico.
0: Pero también te puedo decir que diseño industrial, debido a la apertura de la que estamos
1: petrolera.
0: Siendo partícipes, la apertura petrolera también está siendo ubicada.
1: Demandada.
0: Asimismo, electricidad, yo pienso que, y lo comentaba ahorita con el licenciado que me acompaña hoy, por cierto, gracias al Departamento de Difusión y Promoción del Tecnológico Antonio José de Sucre, que necesitamos de todo, que se necesitan administradores, se necesitan técnicos superiores en turismo, que hagan que la empresa turística venezolana y zuliana sea rentable. Se necesitan diseñadores gráficos, publicistas, que sean capaces de elaborar estas estrategias con las que podrán ser más visible el mercadeo de productos y servicios, administradores. De esto se trata. Esta es la mejor oportunidad que tiene el joven de formarse. Este es el momento para crecer continuamente y para crecer a la par de este país.
1: Y sobre todo el abanico de oportunidades que tienen en el Instituto Tecnológico Antonio José de Sucre. Una oportunidad que no pueden desaprovechar si quieren estudiar alguna carrera técnica, si quieren estudiar turismo, que yo pienso que tiene bastante futuro, sobre todo en este momento donde las empresas, las grandes cadenas hoteleras que hay en el estado Zulia han empezado a potenciarse. Además, ya viene la feria y vienen muchas actividades que van a tener. Entonces, es importante también ese espacio, aparte de la apertura petrolera. O sea, son carreras que tienen bastante futuro.
0: Yo pienso que, mira, son carreras que tienen futuro y que tienen es el momento pertinente de ubicar a estos jóvenes profesionales que estamos egresando. Ahorita, tanto el turismo, la empresa pública, la empresa privada, necesita jóvenes profesionales. Es momento de que el joven se forme en su país y que a su vez ejerza su carrera en su país. Por ello es que justamente nuestro fundador, el doctor Raúl Quero Silva, vio en la educación la base del progreso. Y por ello también no hay rincón de Venezuela donde no esté el Tecnológico Antonio José de Sucre. De eso se trata. Somos Tecnológico Antonio José de Sucre. Somos también el Tecnológico Agustín Codazzi.
1: O sea, son una extensión en varias partes.
0: Nosotros somos 19 extensiones a nivel nacional.
1: Nacional.
0: Okay. Lo mismo que encuentras en Maracaibo. Lo ubicarás en Mérida, en San Cristóbal, en Maracay, en Caracas. Somos 19 equipos, 19 extensiones, dando lo mejor y recordando en cada latitud del país que aquí están los mejores.
1: Qué bueno. Bueno, agradecido entonces con la licenciada María Alejandra Gutiérrez, coordinadora de Extensión Maracaibo del Tecnológico Antonio José de Sucre, que estuvo hoy en el programa en Frecuencia Noticias, brindándonos toda esta información. ¿Nos faltó algo?
0: Sí.
1: Adelante.
0: Redes sociales, arroba UTS Maracaibo, ubicación justamente diagonal al Centro Comercial Galerías. No lo pienses más, es el momento de estudiar y es el momento de inscribirte en el equipo donde están los mejores. Gracias, Fe y Alegría, gracias, Felipe, gracias a tu equipo de producción, muy amables. Les deseo muchos éxitos rumbo a ¿cuántos programas?
1: Mil programas.
0: Bueno, el Tecnológico Antonio José de Sucre lo felicita desde ya.
1: Gracias.
0: Les deseo muchos programas más.
1: Amén.
0: Que sigan haciendo la buena radio, la radio que nos regala buenas noticias.
1: Bueno, muchísimas gracias entonces a la licenciada María Alejandra Gutiérrez, coordinadora de Extensión Maracaibo del Tecnológico Antonio José de Sucre. Vamos a la pausa y venimos con más de Frecuencia Noticias.

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1: Son las 11 y 40 minutos.
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0: Seguimos con todos ustedes acá en Frecuencia Noticias. Muchísimas gracias a todos por la sintonía. Vamos a darle paso a nuestra colega periodista Yuli Pineda, que nos trae información a esta hora de la mañana. Adelante, Yuli, con la noticia.
1: Muy buenos días, Felipe López y todos nuestros amigos que hasta ahora sintonizan el programa Frecuencia Noticias por Radio Fe y Alegría 88.1 FM. Felipe, hasta ahora tenemos que a partir de hoy se restringe el paso por la avenida Los Aticos, arteria vial que une la ciudad de Maracaibo con el municipio San Francisco. Esto debido a los trabajos de reparación, de restitución de un colector en esta importante arteria vial. Es importante resaltar que este paso estará restringido de manera parcial desde las 7 de la mañana hasta las 5 de la tarde en el sentido norte-sur. Es motivo por el cual se le hace llamado a los conductores para tomar vías alternas, ya que el paso estará restringido, repetimos, por la avenida Los Aticos, arteria vial que une a Maracaibo con San Francisco. De esta manera lo dieron a conocer a autoridades regionales, quienes manifestaron que estos trabajos se estarán realizando durante todo este mes de septiembre a propósito de toda la intervención que se le hace a la avenida Los Aticos. Se espera que ya para finales de este mes el paso se comience a normalizar. Bien, esta es toda la información que tenemos hasta los momentos para el programa Frecuencia Noticias por Radio Fe y Alegría 88.1 FM. Les informó Yuli Pineda, CNP 6871.
0: Muchísimas gracias a nuestra colega periodista Yuli Pineda. Bueno, ya saben los conductores que no pueden transitar por la avenida Los Aticos, deben buscar alternativas, ya que han comenzado entonces a reparar toda esa zona. Vamos a meternos en las noticias y en la información en estos pocos minutos de programa que nos quedan. Así que bueno, vamos a comenzar por lo que está en este momento en la palestra informativa y es, bueno, todos los acuerdos que se firmaron el día de ayer, acuerdos importantes que se suscribieron con contratos que lo han llamado histórico, pero además es que el secretario de Energía de los Estados Unidos, que estuvo en nuestro país todo el día de ayer, dijo algo muy importante en una entrevista que le hicieron para la cadena NBS desde Caracas en la mañana. Él aseguró que Venezuela duplicará la producción petrolera y que avanza a la velocidad del presidente Trump. El secretario de Energía de los Estados Unidos, Chris Wright, afirmó este miércoles desde Caracas que la producción petrolera de Venezuela puede duplicarse para finales de esta década y que el desarrollo de los nuevos acuerdos energéticos en el país avanzan a velocidad Trump. Wright señaló en una entrevista precisamente también para la Bloomberg que la producción petrolera venezolana aumentará un 25% y las expectativas un 50%, y estimó que incluso desde el nivel actual de producción, esta puede duplicarse antes de que termine la década. Agregó que varios de los yacimientos incluidos en los últimos acuerdos ya se encuentran en desarrollo y que otros no han sido detenidos. Y eso ha sido muy significativo. Algunos de estos yacimientos, dijo, estuvieron anteriormente bajo asociaciones con empresas rusas o chinas y otras con socios de otras latitudes del mundo. Igualmente, el secretario de Estado de los Estados Unidos, Marco Rubio, y el secretario de Guerra, Pete Hegseth, firmaron el 31 de agosto un acuerdo con Navet para desarrollar 17 yacimientos petroleros con un potencial de unos 65 mil millones de barriles de crudo, según, bueno, dice el gobierno de Venezuela. Pero muchos cuestionamientos se habían ofrecido con la persona que resultó de intermediario en todos estos acuerdos petroleros que se dieron en el país. Pero ayer la presidenta Delcy Rodríguez defendió al cuestionado empresario que explotará crudo venezolano para los Estados Unidos. Me refiero a Alejandro Betancourt, la presidenta encargada Delcy Rodríguez defendió este miércoles al empresario Alejandro Betancourt. Así, bueno, al ser consultada en una conferencia de prensa sobre la participación de Betancourt, director de la empresa North American Blue Energy, en la ejecución de este gran acuerdo petrolero entre Caracas y Washington, Rodríguez también señaló que el empresario no tiene causa en los Estados Unidos y tampoco en Venezuela. Junto a la mandataria se encontraba también el secretario de Energía de los Estados Unidos, Chris Wright, quien afirmó, según la intérprete, que Navet, esta empresa, ha logrado mostrar resultados contundentes en Venezuela. Previamente, en una entrevista concedida a la cadena CBS en Caracas, Wright defendió a Betancourt, también lo defendió, quien dijo, ha demostrado ser un operador muy competente en el área. Bueno, y otra que habló fue María Corina Machado el día de hoy. María Corina Machado aseguró que la inversión petrolera requiere de legitimidad y estabilidad de un gobierno democrático para que funcione. La líder opositora María Corina Machado fijó posición el día de hoy sobre el acuerdo de gran escala en materia energética anunciado por el gobierno de los Estados Unidos y por el gobierno interino de Venezuela. En un video difundido en sus redes sociales, Machado cuestionó quién suscribió el acuerdo. Ah, denuncia. Ah, ok, perfecto. ¿Quién suscribió el acuerdo? Hay una denuncia, tenemos acá. Bueno, ya la vamos a leer. En un video difundido en sus redes sociales, Machado cuestionó quién suscribió el acuerdo, cuáles son las condiciones, quién aportará el capital y las ganancias y de qué manera beneficiarán a los venezolanos. La dirigente explicó que esperó varios días antes de pronunciarse para poder recabar información sobre un asunto que, según afirmó, ha generado una profunda preocupación por sus posibilidades y sus posibles implicaciones para el futuro del país. Así que, bueno, María Corina Machado está pendiente también de lo que está ocurriendo en Venezuela. Vamos con algunas denuncias que Johanna, nuestra productora, nos está pasando. Queríamos pedirle el apoyo para denunciar o hacer un llamado a las autoridades de Corpoelec. Bueno, el tema eléctrico, que siempre está allí. En la urbanización La Victoria, avenida 80-1, el transformador explotó y hay más de 7 familias afectadas sin electricidad en La Victoria. Atención. Me pasan la fotografía del poste también. Sí, allí limita la segunda con la tercera etapa. Entre la segunda y la tercera etapa hay que ponerse las pilas. La gente de Corpoelec, explotó el transformador y está 7 familias afectadas sin electricidad. ¿Quién sabe desde qué hora? ¿Desde cuándo? Tienen rato, tienen días ya con esta situación afectados. Así que es importante a la gente de Corpoelec que le meta mano rápidamente al caso de La Victoria, porque es importante que los vecinos tengan nuevamente la electricidad para poder estar tranquilo, una situación que ha venido desarrollándose en todo este tiempo. Bueno, tenemos que también, en más información y ya casi terminando, es que la delegación opositora, me refiero a la mesa de diálogo encabezada por Dinora Figuera, ellos aseguran que va a revisar cada una de las peticiones sobre los presos políticos. Recuerden que todavía faltan como 300 presos políticos por ser liberados, que todavía los tienen de aquí para allá y de allá para acá. Ayer estaban denunciando algunas organizaciones no gubernamentales el caso de que habían sido trasladados algunos de estos presos políticos. Pero la jefa de la negociación opositora y el diálogo con el oficialismo, me refiero a Dinora Figuera, anunció el día de hoy que recibió la petición de los familiares de los presos políticos para que se aborde la situación de estas personas en las negociaciones iniciadas en el mes de agosto. Figuera indicó que está abierta a reunirse con los familiares y expresó su solidaridad y compromiso para seguir buscando las vías urgentes, justas y necesarias para la libertad de todos los detenidos por razones políticas, de todos los detenidos presos políticos. Igualmente manifestó su preocupación por la denuncia de la ONG CLIP, que hizo este miércoles sobre lo que yo les estoy comentando del traslado de algunos presos políticos sin el conocimiento de sus familiares desde la cárcel El Rodeo 1 en el estado Miranda hacia otros centros penitenciarios que los familiares desconocen. Así que bueno, la delegación opositora en esta mesa de diálogo comenzará la revisión de las peticiones sobre los detenidos por razones políticas, o mejor dicho, sobre los presos políticos. Bueno, con esta nota ponemos punto y fin a Frecuencia Noticias. Muchísimas gracias a todos por la sintonía. Mañana seguimos con más información para todos ustedes acá en el programa, así que no se lo pueden perder. En la producción y community manager, la licenciada Joanna Barbosa, su CNP 16911, productor nacional independiente 31814, en la producción general de la radio Winston León, en la coordinación de los servicios informativos y coordinación de la radio Jesús Villalobos, en la dirección Iranía Costa. Y en el control técnico, locución y conducción, quien les habló, Felipe López, mi certificado el 28108, mi CNP el 10571, PNI 30594. Nos escuchamos mañana, con el favor de Dios y Nuestra Señora de Chiquinquirá. Cuídense mucho, señores. Hasta mañana. Chao.
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4: A continuación, Gloria al Bravo Pueblo.
5: Himno de la República Bolivariana de Venezuela. Letra de Vicente Salias y música de Juan José Landaeta.

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1: Tal como estaba previsto, también anunció la implementación del doble turno en zonas de alta demanda para garantizar la continuidad educativa. En materia salarial, el ministro reconoció abiertamente que el sueldo de los maestros es completamente insuficiente, a pesar de estar fijado en $240. El ministro afirmó que están trabajando para que, a medida que la economía del país se recupere, los ingresos de los docentes mejoren progresivamente, aunque admitió que todavía no es suficiente. El funcionario expuso la evolución de los ingresos del sector, recordando que en 2015 el salario mínimo docente alcanzaba los $471 y enfatizó que se realiza un esfuerzo por recuperar paulatinamente el ingreso a la par de la mejora de la economía nacional. Esto es una información, además, que tiene en su portal Tal Cual Digital. Amigos, y en otras informaciones les comentamos que mientras la presencia del Estado se reduce, algunas ONGs y agencias internacionales asumen, ante la falta de respuesta oficial y la disminución de la ayuda humanitaria, los guaireños damnificados por el doblete de sísmico sobreviven a través de la autogestión. Bodegas comerciales en los refugios, aires acondicionados para paliar las altas temperaturas, con conexiones eléctricas instaladas por su cuenta, son parte de las estrategias de supervivencia que aplicó la comunidad mientras exigen respuesta definitiva sobre el futuro de sus viviendas. A más de 2 meses del doblete sísmico en el estado Vargas, cientos de familias continúan viviendo bajo carpas en espacios como el estado César Nieves en la parroquia Catialamar y en el campo de golf de Caraballeda. Lo que inició como un resguardo de emergencia hoy está marcado por incertidumbre, temperaturas que pasan los 30 grados centígrados y fallas en los servicios básicos. La falta de claridad sobre el futuro habitacional es el principal reclamo de las familias que perdieron sus hogares. La mayoría están exigiendo soluciones dentro de su región y advierten sobre las trabas burocráticas en los planes de financiamiento del gobierno. Rosa Angélica Velázquez, una residente de la antigua OPP 26 en Caraballeda, atraviesa el luto por la muerte de sus dos hijos tras los terremotos, mientras intenta sostener a los 3 que sobrevivieron y lidiar con la inacción estatal. Las carencias en alimentación, agua y electricidad han forzado a los refugiados a resolver por cuenta propia las deficiencias del Estado. Javier Ramírez, quien es coordinador de la ONG Remar Internacional, destacó que han estado dando hasta 2.000 menús diarios desde que se creó un campamento. Agencias internacionales como la Organización Internacional de Migraciones, UNICEF y el Consejo de Noruego para los Refugiados mantienen un despliegue constante dentro de las instalaciones temporales para garantizar la asistencia directa y el acompañamiento de las familias. Esto es una información del portal Efecto Cocuyo, que por cierto habla del estado Vargas, es el estado La Guaira en Venezuela. 12:06. Bueno, y en otras informaciones, la ONG Comité por la Libertad de Presos Políticos denunció que durante la noche del 2 de septiembre se realizaron traslados de 32 personas que se encontraban detenidas en el centro penitenciario Rodeo 1, ubicado en el estado Miranda. La situación no mejoró con el paso de las horas, pues la ONG asegura que durante la mañana de este jueves se mantiene el movimiento de autobuses en el centro penitenciario, lo que les hace creer que se realizarán más traslados de presos. A través de su cuenta en X, Clip confirmó que 9 detenidos políticos fueron trasladados desde Rodeo 1 hacia el Fuerte Huacaipuro, también en el estado Miranda. Agregó que esto se pudo conocer porque algunos detenidos que pudieron comunicarse con sus familiares, entre ellos se encuentran José Ángel Barreno Cordones, Ángel Orlando Perdomo, Luis Manuel Paiva, Jairo Rafael Betermit, Anderson Roberto Rumi, Alexander José, entre otros, de alguna manera se comunicaron con sus familiares. Esta ONG aseguró que ante la falta de respuestas por parte de las autoridades, las familias subieron a la montaña cercana para tratar de comunicarse con los detenidos a través del ECO. Allí se enteraron que se llevaron a cabo 32 traslados, incluyendo los 3 ciudadanos colombianos. Sin embargo, el comité detalló que el intento de comunicación se vio interrumpido cuando los funcionarios encendieron una corneta desde el interior del penal para impedir que siguieran hablando. Durante la mañana de este jueves se mantiene la tensión y la incertidumbre por la presencia de autobuses dentro de Rodeo 1, asegurando además que es una señal que hace sospechar a los familiares sobre posibles nuevos traslados. El comité asegura que ante esta situación los familiares denunciaron haber recibido malos tratos al exigir respuestas y exigen de manera urgente una fe de vida de sus allegados, así como un listado transparente que detalle los nuevos destinos de los detenidos. Esta es una información del portal El Pitazo. 12:08 minutos. 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Hacemos la pausa.
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0: muerto por usted.
1: ¿Sabes qué? Joan Alonso es mi segundo hijo. Venía en su proceso de gestación, venía un muchacho sano y él empezó a tener, cuando él nació, muchas dificultades respiratorias. Luego de estar 2 días allí en observación en cuidados intermedios, pasó a cuidados intensivos. Cuando me toca a mí acudir e ir a la basílica y encomendarme a la Virgen del Valle y pedirle por la vida de mi hijo. Recuerdo que él estaba entubado, me habían hecho más de 100 inyecciones en todo su cuerpo, tenía su careta tapada, y la doctora el día 10 y me dice, ven a ver esto. Joan reaccionó, estaba 100% su respiración, ya llamó a Juanito, ven a acercarse a verlo. Fue una emoción tan grande.

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4: Gracias por seguir en sintonía de Radio Fe y Alegría. Son las 12 minutos. A esta hora estamos listos y preparados para comenzar a repasar lo que pasa en las regiones.
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4: Bueno, vamos a comenzar en la capital venezolana. Atención, porque Fetrasalud se aparta de una acusación de supuesta pérdida de tonelada de proteínas en un centro de salud en Caracas. Más detalles a esta hora con nuestro compañero José Blanco.
5: La Federación de Trabajadores de la Salud se desliga de una denuncia realizada por uno de sus integrantes de un supuesto hurto de proteínas en las instalaciones del Hospital Clínico Universitario de la Ciudad Capital. Pablo Zambrano, secretario ejecutivo de la organización sindical, aclaró que no acompaña la acusación por carecer de veracidad y por acciones que no se corresponden para estos casos, como señalar sin tener evidencias comprobables.
6: Nosotros nos desligamos de esa denuncia porque él habla de toneladas. Y también hay otro problema, que dentro de la denuncia, el compañero que la realiza filmó a trabajadores y dice que hay unos que cantan la zona, hay otros que son cómplices del hecho denunciado por él, y resulta que los compañeros ahora, esos trabajadores, lo están denunciando también a la fiscalía porque ellos no tienen nada que ver con nada que sea robo dentro del hospital. Hay compañeros que con los que nosotros hemos conversado y señala, mira, yo lo que hice fue ayudar a adultos mayores que llegan, gente que no puede cargar 12 kilos o 10 kilos, y entonces nosotros le trasladamos a ellos, digamos, el beneficio. Eso sí lo hacemos, pero nunca llevarnos, digamos, unas bolsas de comida ni ser cómplice del robo de toneladas.
5: Zambrano señaló que realizaron un sondeo a los trabajadores presentes en el hospital de la entrega de las proteínas, donde la mayoría respondió de forma afirmativa.
6: Porque para otorgar este beneficio se le colocó un brazalete a los trabajadores y van retirando el beneficio, que representan como unos 10, 12 kilos entre carne, pollo, queso, mortadela y dan dos cartones de huevo. Entonces hicimos un censo, entrevistamos a más de 300 trabajadores y solo uno nos manifestó que no había recibido el beneficio. Eso tenemos que decirlo porque hicimos la averiguación precisamente para no tener dudas con respecto a la pérdida de estos insumos.
5: Desde Caracas, José Blanco, Radio Fe Alegría Noticias.
4: Gracias, José. 12:14 minutos. Bueno, vamos al oriente del país. Desincorporados de Corpoelec afirman que el personal trabaja en condiciones inseguras tras fallecimiento de técnico en el estado Bolívar. Más detalles sobre esta información nos tiene hasta ahora nuestra compañera Francesca Díaz.
7: Luego de que se diera a conocer la muerte de un trabajador de la Compañía Eléctrica Nacional mientras ejecutaba labores de mantenimiento en la ciudad de El Manteco, municipio Piar del estado Bolívar, sindicatos de la industria eléctrica nacional se pronunciaron desde Ciudad Guayana para exigir a Corpoelec mejores condiciones de seguridad y entrega de equipos de protección personal para sus trabajadores. Asimismo, los denunciantes enfatizaron que desde el año 2016 más de 3.000 trabajadores de esta empresa fueron desincorporados de manera arbitraria. Escuchemos.
8: Buenos días, mi nombre es Enzo Fernández, pertenezco a este frente de trabajadores que estamos luchando por nuestras reivindicaciones y porque se nos haga justicia la violación de nuestros derechos laborales, como lo establece el artículo 77 y 74 de la Ley Orgánica del Trabajo de nuestra Constitución Nacional. Señores, lo que está pasando aquí en nuestra empresa está a la luz pública. Estamos siendo víctimas de un saqueo, de un vandalismo. Estamos siendo víctimas de atropellos laborales, donde nuestros compañeros de trabajo los estamos obligando a cumplir hasta 48 horas seguidas de jornada laboral y los sacan a la calle como trabajadores del mercado a pedir cola en autopista y avenida para ser sujetos a accidentes, donde ponen también el luto a la familia de cada uno de nuestros compañeros. Hermano, hay personas que ahorita en la actualidad están haciendo su trabajo por profesionalismo y no porque tienen las herramientas necesarias, como lo que sucedió en el Manteco, como lo que está sucediendo ahorita en la actualidad, que muchos trabajadores van ustedes a la, y entran a las plantas generadoras y están trabajando en huachicoles y con camisas normales.
7: Según el relato de los afectados, las desincorporaciones en Corpoelec iniciaron entre los años 2016 y 2017. Se dieron porque muchos de ellos no podían seguir cumpliendo con sus funciones debido a la falta de transporte, comedor y al recorte de beneficios. Conversamos con el consultor jurídico de los reclamantes, quien nos ofreció los detalles.
9: Nosotros queremos hacer unas acciones, de, más que todo porque se nos están violando todo lo que tiene que ver con la Organización Internacional del Derecho Laboral. Violaciones de convenciones colectivas, la libertad sindical como tal. Para nadie es un secreto que en su momento a muchos de nosotros se nos hizo un acoso y hasta nos trataron de privar de libertad. Estamos buscando que se nos reivindique a nosotros desde el punto de vista salarial, así como en los puestos de trabajo.
7: Desde Ciudad Guayana, Francesca Díaz, Radio Fe y Alegría Noticias.
4: Gracias, Francesca. 12:17 minutos. Vamos hasta el estado Apure. Y es que jubilados de la policía de esta entidad están exigiendo el pago de beneficios y denuncian 19 meses de retención de fondos. A esta hora dejemos que sea Alexander Medina quien nos amplíe.
10: Jubilados de la policía del estado Apure exigen pago de beneficios y denuncian 19 meses de retención. La Asociación de Jubilados y Pensionados de la Policía del Estado entregó un manifiesto ante la gobernación del estado Apure sobre la grave crisis económica que atraviesan el gremio, el cual ha cobrado la vida de varios funcionarios por falta de atención.
11: El día de hoy estamos acá en la adyacencia de la gobernación, porque acabamos de entregar formalmente en el despacho del gobernador y la consultoría jurídica del Ejecutivo Regional un manifiesto, aquí está, recibido, un manifiesto en donde nosotros le estamos explicando al gobernador la grave precariedad que están pasando los policías jubilados, el personal administrativo de la policía, los bomberos del estado Apure. Hay desigualdad entre los funcionarios jubilados de Venezuela. Entonces, ¿qué queremos nosotros ante el ciudadano gobernador? Porque aparte de esto, este manifiesto, a partir de mañana, vamos a hacer entrega formalmente al ciudadano procurador del Estado, a la Asamblea Legislativa y al comandante general de la Policía del Estado Apure. Porque ellos tienen que manifestarse también con esta situación que están pasando los policías jubilados. 19 meses retenidos nuestros aportes. No, tres retenidos. Ahorita vengo de administración. Me dijeron que están trabajando en eso. Cuando fui a la ONAPRE, y el ONAPRE me dijeron, porque la excusa de ellos es que la ONAPRE es la que nos retiene los recursos. Y el ONAPRE nos dijeron, incluso aquí está el oficio de la ONAPRE también. El oficio de la ONAPRE, donde la ONAPRE nos manifiestan de que ellos no tienen nada que ver con esos descuentos. Lo de ellos es presupuesto. Esos recursos se descuentan por acá y por acá tienen que consignárnoslo nosotros a nuestra cuenta.
10: Frente a la falta de soluciones, los jubilados de la policía del estado Apure anunciaron que radicalizarán sus acciones institucionales para visibilizar el conflicto y a partir de este viernes el manifiesto será entregado formalmente al procurador del estado Apure. Desde San Fernando, Alexander Medina, Radio Fe y Alegría Noticias.
4: Gracias, Alexander. 12:20 minutos y con esta ronda informativa nosotros despedimos este segundo bloque. Vamos a identificar nuestra red y ya volvemos con más información.
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4: Gracias por seguir en sintonía de Radio Fe y Alegría. 12:23 minutos. Nosotros seguimos preparados para repasar lo que pasa en las regiones a esta hora de la tarde.
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4: Bueno, a las 12:23 minutos nos vamos hasta Maturín. Los vecinos del sector 23 de enero están exigiendo la rehabilitación del Liceo Félix Ángel Lozada. Orlando Chacón hasta ahora con más detalles.
16: A tan solo días para el regreso a clases en el país, los habitantes del sector 23 de enero en Maturín exigen a las autoridades competentes la pronta recuperación del Liceo Félix Ángel Lozada, ubicado en esta zona popular de la ciudad. A su juicio, este plantel educativo no cumple con los requisitos mínimos para que sus estudiantes vuelvan a este nuevo periodo escolar. Jorge Rodríguez, habitante de esta comunidad, expresó que es visible el deterioro de esta institución y el colapso del sistema de aguas servidas, manifestando que esta situación compromete el desarrollo de las actividades académicas.
17: El liceo presenta muchos daños materiales. A simple vista podemos ver que presenta mucho deterioro en su estructura, tanto en el pasillo como en los salones. No goza de buena electricidad, de buena impermeabilización en el techo, y faltan pues mucho mantenimiento en cuanto a las pinturas, en cuanto al agua, en cuanto al acueducto subterráneo.
16: Ante esta problemática, los vecinos solicitan incorporar esta casa de estudio al plan gubernamental de rehabilitación simultánea de 1.500 planteles de cara al inicio del año escolar, que comenzará oficialmente este 14 de septiembre. Desde Maturín, Estado Monagas, Orlando Chacón, Radio Fe y Alegría Noticias.
4: 12:24 minutos, y atención, la directora del Instituto Municipal de Salud en Tucupita alerta sobre la existencia de casos de papiloma humano en adolescentes. Dejemos que sea Alejandro Ramos a esta hora quien nos informa.
18: La presidenta del Instituto Municipal de la Salud en Tucupita, doctora Darlene Rodríguez, manifestó su preocupación ante el alto índice de casos del virus papiloma humano que han logrado detectar en las consultas diarias en ese centro de salud. La especialista explicó que cada 10 pacientes atendidas por VPH, 8 resultan ser adolescentes en edades que van desde los 13, 15 y 18 años.
19: Y tenemos un repunte y está confirmado, porque de 10 pacientes con VPH, 8 son pacientes que están en edad reproductiva, adolescentes entre los 18, incluso hasta pacientes más jóvenes, 13, 14, 15 años. Y todo esto es consecuencia del inicio de la vida sexual a temprana edad, ¿ok? Aparte de esto, las múltiples parejas, porque tenemos pacientes que ya a los 15, 16 años ya han tenido 2, 3 parejas, y esto la hace más vulnerable a tener la transmisión del virus de papiloma humano.
18: La especialista no ofreció una cantidad clara o exacta de los pacientes que han sido detectados con este virus. Sin embargo, reiteró que los más afectados son los adolescentes de 18 años de edad en adelante. Hasta aquí el reporte informativo desde Tucupita, Estado del Tamacuro, reportó Alejandro Ramos para Radio Fe y Alegría Noticias.
4: Alejandro, muchas gracias. Avanzamos con más información. 12:26 minutos y entre apagones. estar sin agua y las cañadas colapsadas es el clamor de los habitantes de la parroquia San José en Machique, quienes viven constantemente con fallas en estos servicios. Diana Morillo hasta ahora nos amplía.
20: En la parroquia San José de Machiques de Perijá, la precariedad de los servicios públicos refleja la dura realidad de sus sectores.
21: Liliana Barrios Pájaro, por los frentes de mi casa, por ahí no pasa Red Cuarca, entonces hay que ir a agarrar a la otra calle, pero mucha gente no tiene la luz ni hablar. Esos son apagones y apagones y eso en un momentico por otros dañados hay. La suegra mía, ella sufre azúcar y cuando se va la luz eso es horrible.
22: Jenny Fernández. Camino Tamaluco, el calle Tamaluco, todo Tamaluco, no hay luz, no hay agua, no hay gas, cocinando leña, estoy sufriendo, tengo seis niños pequeños.
23: José Benito Acosta Martínez, está malo porque la caña esa que está ahí no sirve para nada. Basura, piedra, tiene años que no se le hace servicio. Y del otro lado está desbordada, eso no le hacen ni mantenimiento, eso es agua. Si eso se inunda todo, que vayan a arreglar la caña esa y que aparte, porque el gobierno nada más que está pendiente de apartar las principales y nunca se meten para los barrios a ver qué necesitan, qué no necesitan.
20: Frente a esta crítica situación, los habitantes exigen a las autoridades que se desplieguen en los barrios, limpien las cañadas, ejecuten el asfaltado y restituyan los servicios básicos. Atender de inmediato a estas familias es indispensable para garantizarles una vida digna y segura. Desde Machiques, reportó Diana Morillo para Radio Fe y Alegría Noticias.
4: Bueno, muchas gracias, compañera. 12:28 minutos. Nosotros a esta hora vamos a hacer una nueva pausa, identificamos nuestra red y luego vamos a tener más información, así que no se parte.
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0: celebraciones, incluso al cerrar su primera etapa. Un ciclo de conversaciones que comenzó el 6 de agosto y que tras apenas una semana de reuniones dejó sobre la mesa dos acuerdos: la renovación de los 32 magistrados del TCJ y la recuperación de los activos de Venezuela depositados en el Banco de Inglaterra para atender a las víctimas del terremoto en Venezuela. Pero más allá de estos anuncios oficiales, persisten preguntas que no han sido respondidas. ¿Qué viene ahora? ¿Cuándo van a ser retomadas nuevamente las conversaciones? ¿Y qué temas van a marcar la agenda en la siguiente fase? Bueno, para desmenuzar este escenario, invitamos al estudio al doctor José Vicente Carrasquero, politólogo, analista y consultor de opinión pública, quien tiene más de 30 años de experiencia analizando el poder en Venezuela y Latinoamérica. Además, es doctor en ciencia política y profesor de la Universidad Simón Bolívar, y también tiene varias investigaciones sobre temas de transición democrática. Doctor José Vicente Carrasquero, buenas tardes, bienvenido a Fe Alegría, ¿cómo me le va?
1: Buenas tardes, muchas gracias por la invitación, un gusto estar con ustedes.
0: Bueno, muchísimas gracias, doctor, para nosotros es un placer tenerlo en Fe y Alegría. Doctor, un escenario, bueno, que para muchos puede ser complejo, corto, mediano, algunos incluso no entienden justamente el tema de las conversaciones, qué se conversa y cuánto tiempo va a tardar. ¿Cómo evalúa usted básicamente el cierre de este primer ciclo? ¿Fue un avance real de alguna manera lo que se pudo ver, o es un simple ejercicio de desgaste que se ha visto incluso en otras posibles conversaciones que ha tenido el gobierno con algunos personajes del oficialismo, de la misma oposición?
1: Bueno, Leonardo, primero gracias nuevamente por la invitación, y bueno, yo estoy convencido de que este es, me perdonas la expresión, un animal distinto, ¿no? Antes habíamos visto 18 mesas, que las podías llamar de diálogo, donde uno se buscaba al otro, es decir, de alguna manera definían que necesitaban sentarse, ya fuese porque había que dar alguna imagen internacional o porque verdaderamente estábamos buscando llegar a un tipo de acuerdo. ¿Por qué este animal es diferente? Bueno, básicamente porque ellos se sientan obligados. Los Estados Unidos los que dicen: estamos diseñando este mecanismo donde hay una agenda, esta agenda está cerrada, y ustedes, que son los conocedores del terreno, me van a arreglar por ahora dos cosas. Me van a arreglar que haya una institucionalidad en términos de un Tribunal Supremo de Justicia electo de una forma tal que garantice independencia de lo político, y un Consejo Nacional Electoral que garantice unas elecciones libres, equilibradas, vigiladas y todo este tipo de cosas. Y lo otro es una apertura hacia lo democrático, ¿no? Hacia que comencemos a tener democracia, que vuelva a tener libertad de expresión, que las radios no tengan que temer que un invitado diga algo fuera de sitio, porque si no nos van a cerrar. Uh-huh. Bueno, al final la responsabilidad es del invitado, no de la radio, y este tipo de cosas. Entonces, una apertura hacia una práctica democrática real que tenemos ya unos 20 años sin ver cómo era antes, ¿no? Donde era mucho más permisivo, de acuerdo a lo que es la democracia, el discurso y las cosas que la gente podía decir. Yo creo que la mesa va bien encaminada, lo muestra el hecho de que hayan ya aprobado el artículo 65, la modificación del artículo 65 de la ley del Tribunal Supremo de Justicia. Para mí, en particular, se queda corto en mi expectativa, porque, bueno, el artículo correspondiente de la Constitución, que es el 270, dice que es un comité de la sociedad, y el Congreso no es sociedad, el Congreso es un ente del Estado. Entonces, mal se podía tener ahí una cuestión donde el Congreso acapara, la Asamblea Nacional acapara los cargos que en realidad le pertenecen a la sociedad. Bueno, pasaron de 12 de la sociedad a 11 diputados. No me deja contento nuevamente, porque para mí esos 11 personas son unos intrusos, pero sí deja claro que hay un compromiso de cumplir.

0: Las instrucciones que vienen de Estados Unidos, nosotros queremos un tribunal supremo de justicia, de gente proba, de gente honesta, pero sobre todo de gente que no esté debiéndole o que no tenga intereses que obedecer a los partidos políticos, que ha sido la gran desgracia de Venezuela fácilmente en los últimos 50 años.
1: Claro, doctor, y quería preguntarle a propósito que comenta el tema de los Estados Unidos, que de alguna manera ha estado también acompañando quizás también como estas negociaciones, pero hay gente, incluso políticos, que pueden decir que puede ser un poco peligrosa justamente estas decisiones que a veces toma Estados Unidos con respecto a estas mesas de conversaciones en Venezuela. ¿Qué tanto puede inmiscuirse Estados Unidos dentro justamente de estas conversaciones que puedan de alguna manera ayudar al tema de cambios o esto que piden mucho, que es el tema de un poco más de democracia en el país?
0: Bueno, mira, al final yo en esto soy, a ver, me disculpa, bastante crudo, ¿no? Y esto lo ha dicho el presidente Trump y no está diciendo ninguna mentira. Venezuela perdió una guerra con Estados Unidos. Y lo que ha pasado históricamente, cada vez que alguien pierde una guerra con Estados Unidos, es que tiene que soportar un periodo de dirección, de tutela. Gracias a Dios, no de ocupación, porque no hemos sido ocupados, pero sí estamos de alguna manera bajo la coerción de la capacidad que tiene Estados Unidos para ejercer poder sobre nuestro país. Y uno de los compromisos de Estados Unidos siempre ha sido un compromiso con la democracia. Esto ya pasó en Alemania, esto ya pasó en Japón, esto pasó en Irak. Hay sitios donde Estados Unidos ha intervenido y su compromiso ha sido con crear instituciones democráticas. Lo dijo muy bien el secretario Rubio en una entrevista que le hizo un colega tuyo. En donde decía, bueno, está bien, nosotros hacemos unas elecciones, pero no queremos tener un presidente como el presidente de Bolivia, un presidente sitiado por unas instituciones que obedecen más al mandato del partido de Evo Morales que a la institucionalidad misma. Entonces, lo que estamos tratando de hacer es vacunarnos contra esas dependencias partidistas, que los intereses de los partidos estén por encima de los intereses de los venezolanos, como ha pasado durante los últimos años.
1: Claro.
0: Entonces, ahí yo creo que esta intervención de los Estados Unidos no es deseada, pero parece ser una consecuencia de la forma como la que como nos hemos comportado durante los últimos años. No generamos confianza hacia afuera de que podemos comportarnos institucionalmente, sino más bien partidistamente.
1: Claro, doctor, quería comentarles, bueno, porque, bueno, usted ha señalado quizás que en Venezuela hay una fase transaccional, pues que ha sido impulsada también por este tema del agotamiento que ha tenido el ciudadano, el venezolano, y desde la oposición, incluso Andrés Velásquez llegó a calificar incluso estos acuerdos como pocos y quizás decepcionantes. En este contexto, ¿cómo se puede construir esta confianza entre las bases, entre la ciudadanía y quienes negocian hoy realmente en la mesa, que para algunos, incluso representantes de la oposición, otros representantes de la oposición, que no se sientan justamente identificados ante ellos?
0: Sí, yo creo, Abelardo, yo he investigado mucho sobre la cultura política del venezolano, más de 30 años, estudiando un poco cómo somos desde el punto de vista político. Y aquí un remedio, creo yo, que es una limitación en cuanto a nuestras expectativas. Si nosotros nos creamos muchas expectativas sobre la mesa, entonces vamos a quedar defraudados, porque la mesa no va a llegar a cumplir con todas nuestras expectativas. En cambio, si nosotros nos damos cuenta que las expectativas de la mesa son exactamente las que ha dicho la doctora Dinora Rosa, un nuevo Tribunal Supremo, un nuevo Consejo Nacional Electoral y crear las condiciones para que en Venezuela podamos volver a tener radios y televisoras que transmitan sin el miedo de la espada de Damocles que pende sobre ellos, de que el gobierno no les guste algo y lo cierre. Que la gente pueda hablar libremente en las calles sin que venga la operación Tuntún a buscarlo. Si nosotros podemos recuperar todo eso, Yo creo que hemos dado un gran paso hacia la democratización del país, que entonces es la que nos abre los espacios para las verdaderas discusiones que tenemos que dar en Venezuela.
1: Claro, doctor, y quería preguntarle porque justamente la organización Laboratorio de Paz acaba de advertir que el país no avanza necesariamente hacia la democracia plena, sino hacia una zona gris, y hablan porque según ellos pueden coexistir elecciones, partidos de oposición y más libertad de expresión, pero sin independencia judicial real ni de alguna manera alguna alternancia en el poder. En este sentido, ¿usted ve quizás ese riesgo o qué se tendría que pasar para evitar que quedemos atrapados en esa zona gris como lo refleja esta organización?
0: Bueno, mira, primero hay que decir que esta organización, por supuesto, tiene elementos para dar este dictamen, más que una opinión. Sin embargo, el solo hecho de que tú hayas visto el avance que hay en la modificación de la ley del Tribunal Supremo, te indica que la gente del lado del interinato ha entendido que tiene que acceder a las peticiones que le está haciendo Estados Unidos, hay que ponerlo lo más bonito posible, ¿no? Y, por supuesto, la gente de las fuerzas democráticas que está como una representación del gobierno de los Estados Unidos en esa mesa, también ha entendido que hay que converger hacia tener estas instituciones. Si eso pasa, evidentemente ya estoy resolviendo el problema de la independencia judicial, porque no va a haber un nombramiento sin que la mesa dé su opinión final sobre ese nombramiento. Y segundo, va a haber un Consejo Nacional Electoral donde va a suceder lo mismo que en el Tribunal Supremo, y por lo tanto vamos a tener gente independiente, que es lo que dice la Constitución. La Constitución no dice en ningún lado, ¿verdad? Una discusión que tuve alguna vez con William Lara, la Constitución no dice en ningún lado que tienen que ser cuatro del PSV y uno de los otros partidos. Es que nosotros somos la mayoría. Eso no es lo que dice la Constitución, William. Lo que pasa es que tu mente no es democrática. Si tu mente fuese democrática, tú estarías buscando cinco rectores independientes. Bueno, pero no está en tu interés, porque tú piensas que si tú dominas a los rectores, entonces los rectores van a hacer lo que tú les exijas, tal como pasó en las elecciones del año 2024. Entonces, si nosotros logramos que esos dos entes tengan personas verticales, honorables, profesionales, que puedan llevar a cabo, puedan poner en práctica la independencia judicial y que puedan llevar a cabo unas elecciones limpias, yo creo que se nos abre un esplendoroso camino hacia la democracia. Nuevamente, arbitrando las expectativas. No es que Venezuela va a ser un país como era en 1998, apenas gane las elecciones una persona distinta. Eso no va a pasar. ¿Por qué? Bueno, porque hemos cavado mucho en el hueco en donde estamos metidos. Tenemos un rezago en producción eléctrica gigantesca, tenemos un rezago en producción de agua potable gigantesco, tenemos un rezago en las comunicaciones, tenemos un rezago en lo económico, y ese rezago tienes que ir paulatinamente llenándolo de forma tal que en 5 años, 6 años podamos otra vez comenzar a respirar una sensación de prosperidad propia de un país que tiene las riquezas petroleras más importantes del planeta.
1: Ya, doctor Carrasquero, quería ya para despedirme, quedan escasos 2 minutos, pero ¿qué espera usted al menos o qué se puede hacer quizás en este 2026, estos últimos 3-4 meses que nos quedan? ¿Cuál debería ser quizás incluso esas conversaciones, el ideal, justamente si seguimos hablando en estas transiciones que se esperan que se hagan en este ciclo de conversaciones? ¿Cuál sería el ideal?
0: Bueno, yo he entendido el seguimiento que le he hecho a la mesa, yo he entendido que para fines de este año debiéramos tener tanto un Tribunal Supremo como un Consejo Nacional Electoral. ¿Qué sigue de ahí? Y por supuesto, haber levantado todas estas leyes, la ley resorte, la ley del odio, la ley del control de las propiedades, todas estas cosas. Después que tú levantes eso, ¿qué sigue? Bueno, un acuerdo político para realizar unas nuevas elecciones. Ojalá que sean unas nuevas elecciones presidenciales y de la Asamblea Nacional, no empezar por abajo, eso no tiene ningún sentido. Las elecciones que la gente está reclamando son las elecciones que van a marcar el rumbo del país en términos de generación de confianza hacia afuera. ¿Qué ha pasado con mantener a la misma gente del régimen anterior? Bueno, que no ha habido confianza y entonces has tenido que recurrir a planes alternativos para que venga la gente a invertir en petróleo. Eso no hubiese pasado si tuviese tenido una gente confiable. Ahora, bueno, tienes que construir esa confianza y yo creo que ese es el proceso en el que estamos comprometidos en este momento.
1: Bueno, doctor, muchísimas gracias. Ya conversamos con el doctor José Vicente Carrasquero, politólogo y analista, quien nos ha ayudado a entender el diálogo político en Venezuela, estas conversaciones que se han tenido como un primer paso, pero que el camino que se tiene por delante, de alguna manera, para muchos puede ser incierto. Doctor Carrasquero, muchísimas gracias por su tiempo y por compartir con nosotros esta visión tan clara sobre el presente y el futuro del diálogo en Venezuela. Muchísimas gracias, doctor.
0: Gracias a ti por la oportunidad de poder conversar con una emisora venezolana, cosa que me había sido vedada de lo último.
1: Muchísimas gracias, doctor. Dios mediante lo vamos a seguir teniendo en nuestras emisoras. Permanezca usted en sintonía. Nosotros vamos a hacer una nueva pausa y luego seguimos repasando las informaciones que nos llegan de las diferentes localidades del país. Ya venimos.
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1: Doce cuarenta y nueve minutos, seguimos repasando a esta hora de la tarde lo que pasa en las regiones.
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1: Bueno, vamos de inmediato al estado Carabobo, porque allá aseguran que requieren 850 megavatios para operar sin cortes eléctricos. A esta hora, Rosimar Sánchez nos amplía.
7: El recién creado Comité Institucional Eléctrico del Estado Carabobo presentó una propuesta para exigir que se garantice el suministro necesario de megavatios que permita cubrir la demanda regional. Franklin López, presidente del Centro de Ingeniero del Estado Carabobo, señaló que la iniciativa surge ante los cortes eléctricos de más de 5 horas que impactan la calidad de vida de los ciudadanos e interrumpe la actividad económica.
8: La situación que estamos viviendo en Carabobo con el suministro de energía eléctrica es muy limitado. O sea, realmente, como ustedes que son carabobeños, han estado viviendo y sintiendo la necesidad que tenemos de que definitivamente que podamos tener un servicio adecuado a nuestras necesidades. Realmente la calidad de vida que tenemos actualmente es muy triste desde el punto de vista de la salud, desde el punto de vista, bueno, el estrés que estamos viviendo todos es inaudito.
7: El ingeniero indicó que actualmente se están generando en el estado 560 megavatios y aseguró que se requiere 850 megavatios para operar sin cortes eléctricos. Agregó que se espera que a finales de este mes se incremente la generación con la recuperación en curso de las unidades de Planta Centro, Termocentro y Pedro Camejo.
8: Nosotros consideramos que Termocarabobo, más temprano que tarde, porque ella estuvo generando 600 megavatios antes del terremoto. Lamentablemente, producto del terremoto, prácticamente se cayó la generación en Termocarabobo, pero ya tenemos 300, y las estimaciones que se tienen es que para mediados de este mes ya podemos tener los 600 megavatios. Es decir, 600 megavatios en Termocarabobo, los 360 que tenemos en 320 que tenemos en la Pedro Camejo, más los 600 megavatios que se van a incorporar con la unidad china de Planta Centro para finales de este mes o a principios del mes de octubre. Bueno, tenemos una cantidad de megavatios suficiente como para que Carabobo pueda tener una mejor suministro de energía eléctrica.
7: El Comité Institucional Eléctrico está conformado por el Colegio de Ingenieros, la Asociación de Ejecutivos y Fede Cámaras Carabobo. Desde Carabobo, Rosimar Sánchez, Radio Fe y Alegría Noticias.
1: 12:51 minutos, avanzamos, vamos hasta Maracaibo. Los vecinos de Los Aticos en el sector Pravia están denunciando tener 4 años con problemas de electricidad. 4 años. Dejemos que sea Verónica Moreno quien nos amplíe.
9: Maracaibo, Los Aticos, sector Pravia, vecinos denuncian tener 4 años con problemas de electricidad debido a que los transformadores de la zona han explotado y otros han derramado el aceite. Los afectados son los vecinos de la calle 107, 108, avenida 17A y avenida 17B. Afirman que ya han realizado la denuncia a través de la VEN, APP y a Corpoelec. Sin embargo, la respuesta que reciben es que no hay los transformadores de la capacidad necesaria disponibles para sustituirlos.
10: Son 4 sectores que prácticamente están afectados. Como lo puede ver, el sector de aquel lado, del fondo, también no tiene luz. El sector de nosotros, que tiene 2 años, el sector de aquel lado también no tiene luz. Tiene 3 años sin luz y estamos muy afectados. Esto nos lo prometieron hace 2 años. Aquí tenemos los informes donde hemos ido y todo. Y nada, todavía nada. Estamos en el sector, está esperando todavía.
9: Los vecinos comentan que la última vez que Corpoelec vino al sector fue en febrero de este año para inspeccionar el transformador de la calle 107, pero no realizaron los trabajos de sustitución.
11: A veces nos tenemos que hasta pegar de otra persona, como dice el señor, porque no tenemos, pero no tenemos de dónde agarrarnos. Nosotros somos gente pobre, somos ancianos, somos muchos los ancianos que estamos pendientes de esto.
12: Ya tenemos casi los 4 años también afectados con el transformador. Pura promesa, promesa, promesa y nada, no se ha cumplido nada. Han venido a supervisar, pero de ahí se van otra vez, no tenemos ninguna solución.
9: Son más de 40 familias las que se encuentran afectadas, entre las que hay niños, adultos mayores, personas con enfermedades e hipertensión. Afirman que la última afectación ocurrió el miércoles 2 de septiembre a las 6 de la tarde por la falla de un fusible en el transformador de la calle 108, el cual aún no ha sido atendido por Corpoelec. Desde Maracaibo, Verónica Moreno, Radio Fe y Alegría Noticias.
1: 12:54, gracias Vero. Vamos a Barquisimeto. El Observatorio de Bienes y Servicios alertó que en Lara el ingreso familiar apenas cubre el 25% de la canasta alimentaria y deterioro de los servicios públicos. Yosimar Pereira nos amplía.
13: El deterioro del poder adquisitivo en el estado Lara mantiene a las familias en una precariedad preocupante. Según el Observatorio de Bienes y Servicios, OPSEL, el ingreso familiar en la entidad solo cubre el 25% de la canasta básica. Con la canasta del Sendas en 727.89 centavos de dólar y el salario mínimo estancado en 130 bolívares, se requieren 3.975 salarios mínimos para alimentarse, mientras que la moneda acumula una depreciación del 163.8% en 2026. El colapso de los servicios públicos en el estado Lara agrava este panorama diario. Durante el último mes se contabilizaron 580 cortes eléctricos que sumaron más de 2.600 horas sin luz, afectando gravemente al municipio de Iribarren con racionamientos que superan las 6 horas diarias. A esto se suman las fallas crónicas en el suministro de agua potable y el desbordamiento de cloacas. Sobre el transporte público, este informe de Opsel indica que desde el 1 de septiembre el pasaje urbano quedó fijado en 0,25 centavos de dólar, es decir, 200 bolívares a la fecha, cobro impactado en el déficit de efectivo y la escasez de combustible. Asimismo, la salud pública atraviesa en la región serias deficiencias, obligando a los familiares a costear insumos médicos y laboratorios, mientras los pacientes renales continúan también en las calles de la capital larense exigiendo diálisis y nuevas máquinas. Es el reporte desde Barquisimeto, Josimar Pereira, para Radio Fe y Alegría Noticias.
1: 12:56, bueno, y en materia también de servicios públicos en el Naricual no están tan bien justamente con estos temas. Javier Guaipo a esta hora nos amplía.
14: Agua y luz son los principales problemas que dicen tener los habitantes del casco central de Naricual, parroquia del municipio Simón Bolívar del estado Anzoátegui. Pese a que los vecinos consultados mencionaron también deficiencias en la vialidad, transporte y aguas servidas, consideran que la combinación antes mencionada es la que mayor incomodidad les genera.
15: Los servicios básicos, todos están pésimos, la luz, el agua, todas esas cosas. El agua nos tenemos ya 20 días que no nos llega. Y cuando nos llega, cortan la luz. Entonces, tenemos que esperar que llegue la luz para agarrar agua, ciertos momentos. Y bueno, muchos tenemos suerte de agarrar, otros no. Y
14: de igual manera, hay quienes expusieron su molestia con lo aleatorio que suelen ser tanto el horario de los cortes eléctricos como la duración de los mismos.
16: Por ejemplo, nosotros que tenemos aquí venta de chupi, de refresco, bueno, son 4 horas, hasta 4, 5, 12, ya no vemos igual el horario de cuando se va, a veces en la mañana, al mediodía, en la noche, bueno.
14: Respecto al problema del agua, lugareños pidieron soluciones a la empresa estatal Hidroven.
16: Que gobiernos van, gobiernos vienen, proyectos entran, proyectos salen y la misma problemática. El agua no llega y cuando llega se va la luz. Y sin luz, ¿cómo bombeamos? Ya que no tenemos una fuerza de hídrico que en realidad va a llegar por gravedad a todas las casas. Y si Hidroven tiene una respuesta, que por favor se aboque. ¿Hasta cuándo nos tienen en esta zozobra? Aquí hay personas con condición, aquí hay niños.
14: Vecinos señalaron que para solventar la escasez de agua deben pagar a camiones cisternas que les cobran alrededor de 1,000 bolívares para llenar un tambor de aproximadamente 200 litros. Desde el estado Anzoátegui, Javier Guaipo, Radio Fe y Alegría Noticias.
1: 12:58, gracias Javier. Bueno, nosotros no tenemos más tiempo para seguirles mostrando informaciones a ustedes. Nos acompañó en la Subdirección de Comunicaciones Wermelis Villalobos, en la Producción y Programación Nacional Anthony Galindo, en la Producción Informativa Belardo Rojas, en la Asistencia de Producción Albani Rodríguez, en los controles Jorge Pérez, en la conducción les acompañó Fran Peña junto a los periodistas de Radio Fe y Alegría y por supuesto bajo la dirección de Vidalina Campos. Agradecemos a todas las personas que nos acompañaron hoy, nos encontramos Dios mediante mañana a la misma hora. Buen provecho, cuídense mucho, chao chao.
2: 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Doce y 59 minutos.
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0: Muy buenas tardes, sean bienvenidos a una nueva edición del programa En Este País, a través de esta, la señal nacional de Radio Fe y Alegría en toda Venezuela. Sean bienvenidos a este espacio, gracias por permitirnos entrar en sus hogares, en su vehículo particular, en su computadora o teléfono celular. Aquí estamos, en vivo, en directo y en caliente para todos ustedes en este día jueves 3 de septiembre de este año 2026, hoy retomando las transmisiones, en este caso de mi persona, Rosendo Revíes, del programa En Este País. Por aquí seguimos conociendo la movida emprendedora de Venezuela. Agradecemos a todo el equipo técnico y de producción de En Este País por acompañarles durante estas semanas en las que estuvimos de vacaciones, pero ya estamos de vuelta con todos ustedes. Saludamos al equipo técnico y de producción en el control técnico y audiovisual, Fernando Rivas y Estefanía Alvarado, en la subdirección de comunicaciones, Guirmelis Villalobos, en la coordinación de producción y programación nacional, Anthony Galindo, y en la conducción de este espacio, quien habla y les acompaña a esta hora de la tarde, Rosender Evíez. Estamos y estaremos durante toda esta hora junto a periodistas, comunicadores y emisoras de Radio Fe y Alegría, todos bajo la dirección de la profesora Vidalina Campos, listos, preparados para acompañarles como siempre en este recorrido diario que hacemos para conocer la movida emprendedora de nuestro país, Venezuela. A esta hora saludamos también a quienes se conectan desde diferentes zonas del territorio nacional a través de las distintas emisoras de Radio Fe y Alegría. Gracias por preferirnos a esta hora de la tarde y por compartir este momento de luego de ese almuerzo seguramente, o quienes en este momento con algo de retraso o costumbre a esta hora están almorzando. Recuerden que estamos en las redes sociales, somos arroba En Este País Radio, arroba Radio Fe Alegría. También estamos transmitiendo para todos ustedes a través de nuestros canales en YouTube, Radio Fe Alegría Venezuela, Radio Fe Alegría Media y Radio Fe Alegría Barquisimeto, donde emitimos la señal matriz del programa En Este País. También ponemos a su disposición nuestra mensajería de texto y el WhatsApp 0424-555-3146. 0424-555-3146. Allí nos pueden hacer llegar sus mensajes y con gusto vamos a leerlos por aquí a través del 0424-555-3146. Es la 1:08 de la tarde. Vamos, como es costumbre en este primer segmento del programa En Este País, a hacer una revisión de algunos hechos noticiosos, algunas informaciones que tienen que ver con la dinámica emprendedora, también con la productividad en Venezuela y algunas acciones que se están dando para mejorar la economía en el país. En primer lugar, les cuento que Mondelez dona un porcentaje de las ventas de sus galletas al dividendo voluntario para la comunidad. Esta iniciativa o este emprendimiento nace de la empresa privada Mondelez, quien lanzó su campaña Comparte por una buena causa, en la que están incluidas marcas de las diferentes presentaciones de galletas que realiza esta empresa. Es por eso que se anuncia el lanzamiento de la campaña Comparte por una buena causa, una iniciativa solidaria en la cual todas las marcas de galletas producidas por la empresa se unen con el propósito de apoyar a quienes más lo necesitan en este momento en el país. Durante el mes de agosto y también de lo que va del mes de septiembre, todas las presentaciones de las galletas de que produce Mondelez en Venezuela estarán pues aportando y apoyando pues zonas afectadas por el doble terremoto en Venezuela. Durante estos meses de agosto y septiembre, los consumidores podrán identificar en todos los puntos de venta de productos nacionales a escala nacional los productos participantes con una cinta distintiva en el empaque y material alusivo en el anaquel. Al elegir estos productos, los consumidores estarán colaborando con una institución abocada a la atención y al acompañamiento de los venezolanos impactados por la emergencia. Hay que destacar que en esta campaña también y se incluirá en el más reciente sabor de la galleta de todos, la llamada Oreo, 100% de cacao. Y bueno, interesante porque más allá de lo que significa la posibilidad de degustar una sabrosa galleta, además usted también estará participando y aportando a una buena causa, en este caso al dividendo voluntario que está abocado a apoyar a quienes han perdido todo en estos terremotos registrados en el país en el mes de junio. También les cuento, entre otras noticias, que la SUNDE elimina la fecha de vencimiento del certificado RUCDAE. Con esta medida, el registro único de personas que desarrollan actividades económicas ya no requerirán renovación periódica. Les cuento que la Superintendencia Nacional para la Defensa de los Derechos Socioeconómicos, SUNDE, informó que desde este 1 de septiembre, el certificado del registro único de personas que desarrollan actividades económicas, RUCDAE, pasa a tener vigencia indefinida, tal cual como ocurrió con el RIP. Con esta medida, el documento legal, uno de los trámites obligatorios para el sector comercial e industrial del país, ya no requerirá renovación periódica. A través de un comunicado difundido en sus redes sociales, la SUNDE dijo que las empresas, comercios e industrias solo deberán actualizarlo de manera obligatoria cuando realicen modificaciones en su registro de información fiscal, el RIP. La decisión está basada en el artículo 10 de la Ley para la Celeridad y la Optimización de Trámites Administrativos, norma publicada en la Gaceta Oficial número 7018, extraordinaria del pasado 8 de abril del 2026. Este marco legal instruye a la administración pública a agilizar procedimientos, erradicar la duplicidad de requisitos e integrar herramientas tecnológicas. Según el comunicado, este cambio busca fortalecer la simplificación de trámites administrativos y brindar mayor estabilidad jurídica y operativa al sector comercial del país. Así que bueno, importante conocer y saber usted que la SUNDE ha eliminado pues el registro único de personas que desarrollan actividades, es decir, ha eliminado su vencimiento, tal y cual como también se ha eliminado la fecha de vencimiento del RIP. 1:12 de la tarde, vamos al cierre de este segmento en el programa En Este País. Saludamos a esta hora a quienes están conectados con nosotros a través de las multiplataformas digitales en nuestro canal en YouTube. Somos Radio Fe y Alegría Barquisimeto. También a quienes nos siguen a través de las redes sociales en Instagram, en mi cuenta personal, @rosendrevíez, y también a través de la señal nacional de Radio Fe y Alegría. Este es el programa En Este País, donde hablamos de emprendimiento, productividad y economía. Al cierre, les contamos que empresas colombianas de servicios petroleros se instalan en Venezuela en medio de los nuevos acuerdos. Nelson Castañeda, director de Campetrol, afirmó que las empresas se trasladan a Venezuela para cerrar acuerdos y complementar la capacidad existente del sector de servicios petroleros venezolanos. Estas empresas provenientes de Colombia, proveedoras de bienes y servicios petroleros, están incursionando en Venezuela para operar en el sector tras los anuncios de reactivación y la firma de nuevos contratos de exploración y producción, según declaró el lunes el líder de un gremio empresarial del vecino país. Este movimiento se produce después de que el presidente de los Estados Unidos, Donald Trump, anunciara que Estados Unidos había obtenido un control mayoritario de unos 65 mil millones de barriles de las reservas probadas de petróleos de Venezuela. Hay que destacar que el director de la Cámara Colombiana de Bienes y Servicios de Petróleo, Gas y Energía, Campetrol, afirmó que las empresas miembros se están trasladando a Venezuela y cerrando acuerdos para complementar la capacidad existente del sector de servicios petroleros venezolano. Asimismo, las empresas estadounidenses como Chevron, GIA, Vernova, la India ONG, la Italian Eni y la colombiana Geopark están cerca de firmar acuerdos definitivos en Venezuela tras meses de negociación, según informaron algunas fuentes a la agencia Reuters. La industria del petróleo y el gas de Colombia pasó a 4 años sin nuevos contratos de exploración bajo el mando del expresidente Gustavo Petro, quien recientemente dejó el cargo. El nuevo presidente, Abelardo de la Espriella, ha dicho que apoyaría el sector permitiendo nuevos contratos y el fracking, aunque no ha anunciado decisiones firmes reportadas a las diferentes agencias de noticias del país. Así que Con esta información vamos a la primera pausa del programa en este país, saludando a toda nuestra audiencia, quienes están conectando a través de las multiplataformas digitales. Saludamos a Giancarlos Mendoza, a Nani García, a Freis Garcés y a muchos que se conectan con nosotros a través de YouTube, en nuestro canal Radio Fe y Alegría Barquisimeto, también en nuestras cuentas en las redes sociales, arroba Rosendre Víez, y en la Red Nacional de Radios de Fe y Alegría, más de 20 emisoras conectadas a esta hora en todo el país. Pausa, ya venimos con más de En Este País.
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1: 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Yo dije, bueno, será una niña. 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
5: Estamos de regreso con más del programa En Este País a esta hora, 1:18 de la tarde. Estamos en vivo a través de la Red Nacional de Radio Fe y Alegría, más de 20 emisoras en todo el territorio nacional. También transmitimos para todos ustedes a través de las multiplataformas digitales. Estamos en los canales de YouTube, Radio Fe y Alegría Venezuela, Radio Fe y Alegría Media, Radio Fe y Alegría Barquisimeto, donde emitimos la señal matriz del programa En Este País. Aquí hablamos de emprendimiento, economía y productividad. Un saludo también a quienes se conectan con nosotros a esta hora a través de nuestras cuentas en las redes sociales. Somos arroba En Este País Radio, arroba Radio Fe Alegría, mi cuenta Instagram personal, arroba Rosender Evi. Es un saludo para todos los que están conectados a esta hora. Como es costumbre, en este segundo segmento del programa vamos a conocer cómo está la movida y la dinámica comercial, productiva y de emprendimiento en Venezuela. Vamos a este recorrido informativo por algunas regiones de nuestro país y les cuento que en Mérida, comerciantes del emblemático mercado Soto Rosa relatan el comportamiento económico actual de este importante establecimiento para la economía de la entidad andina, donde usted debe ir siempre que va a Mérida a vacacionar. Dainisbel Dávila, desde Mérida, a esta hora nos ofrece detalles de lo que tiene que ver con este mercado tan famoso en Mérida. Adelante.
6: Comerciantes de la ciudad de Maturín indicaron que las ventas de uniformes escolares han disminuido drásticamente en comparación con el año pasado. Indicaron que padres y representantes esperan nada más la llegada del bono de guerra o compran por métodos de financiamiento.
7: A la visita aquí a la tienda, bueno, mayormente ahorita, como todo el mundo sabemos, vienen a buscar los precios, a variedades, buscando ofertas, pero aquí de los chemises, tenemos las chemises blanca, azul y beige, la tenemos en $6, los pantalones escolares en 12, los monos en 5.
8: Alrededor de 50 a $60 podría gastar un bonaerense solo en la compra de uniformes escolares para este próximo inicio del año escolar 2026-2027. Esto sin contar los útiles.
9: Anarquis Pereira, proveeduría del uniforme. Mira, efectivamente nosotros estamos arrancando lo que es la temporada escolar, ¿ok? Se estima que ya para la última semana del mes de agosto, primera semana del mes de septiembre, se active un poquito más y veamos ya lo que es el grueso de los clientes viniendo hasta acá a adquirir los uniformes escolares de los chamos. Ahorita todavía está como que floja la venta, la gente está como que empezando a salir, está saliendo de lo que es el cierre escolar para entonces ya abocarse a lo que es la compra de los uniformes. Manejamos precios de chemises desde $8 en adelante, accesibles y de buena calidad, igual que los pantalones, los monos, las franelas de deporte.
6: La mayoría de las tiendas en el casco central de la ciudad ofrecen precios accesibles para que los padres puedan adquirir estos productos para sus hijos. Y esperan que haya un incremento de las ventas en el inicio del mes de septiembre. Desde Maturín, Estado Monagas, Nangelvis Gamboa, Radio Fe y Alegría Noticias.
5: Muchas gracias, Nangelvis Gamboa, por contarnos, ¿no?, de esta dinámica que se va dando del comercio, en este caso en Maturín, donde reportan lento inicio de las ventas de uniformes escolares, y seguramente ya vendrá en los próximos días la compra de útiles, uniformes y todo lo que tiene que ver con el regreso a clases, por cierto, pautado según el Ministerio de Educación para el 9, aunque según la contratación colectiva de los docentes debería comenzar el 14 de septiembre. 1:22 de la tarde, ahora sí vamos a Mérida. Allí está Danisbel Dávila desde Mérida, y ella nos cuenta que los comerciantes del emblemático mercado Soto Rosa de Mérida relatan que el comportamiento económico actual de este importante establecimiento para la economía andina está en pleno desarrollo. Adelante.
6: Comerciantes de la ciudad de Maturín indicaron que las ventas de uniformes escolares han disminuido drásticamente en comparación con el año pasado. Indicaron que padres y representantes esperan nada más la llegada del bono de guerra o compran por métodos de financiamiento.
7: A la visita aquí a la tienda, bueno, mayormente ahorita, como todo el mundo sabemos, vienen a buscar los precios, a variedades, buscando ofertas, pero aquí eso de los chemises. Tenemos la chemise blanca, azul y beige, la tenemos en $6, los pantalones escolares en 12, los monos en 5.
8: Alrededor de 50 a $60 podría gastar un bonaerense solo en la compra de uniformes escolares para este próximo inicio del año escolar 2026-2027. Esto sin contar los útiles.
9: Leonor Pereira, proveeduría del uniforme. Mira, efectivamente nosotros estamos arrancando lo que es la temporada escolar, ¿ok? Se estima que ya para la última semana del mes de agosto, primera semana del mes de septiembre, se active un poquito más y veamos ya lo que es el grueso de los clientes viniendo hasta acá a adquirir los uniformes escolares de los chamos. Ahorita todavía está como que floja la venta, la gente está como que empezando a salir, está saliendo de lo que es el cierre escolar para entonces ya abocarse a lo que es la compra de los uniformes. Manejamos precios de chemises desde $8 en adelante, accesibles y de buena calidad, igual que los pantalones, los monos, las franelas de deporte.
6: La mayoría de las tiendas en el casco central de la ciudad ofrecen precios accesibles para que los padres puedan adquirir estos productos para sus hijos. Y esperan que haya un incremento de las ventas en el inicio del mes de septiembre. Desde Maturín, Estado Monagas, Nangelvis Gamboa, Radio Fe y Alegría Noticias.
5: Bueno, muchas gracias a nuestras compañeras en Mérida y en Maturín, que nos van contando cómo va la dinámica económica, sobre todo en esta temporada en la que se está dando y se está comenzando a dar la venta de uniformes, útiles escolares, todo lo relacionado con el regreso a clase. 1:26, recuerden que nos pueden enviar sus mensajitos de texto a través del 0424-555-3146, también al WhatsApp. También estamos recibiendo sus mensajes, 0424-555-3146. Emprendedores, si ustedes desean participar en el programa, estar aquí y conectarse con nosotros, un saludo para todos ustedes y bienvenidos siempre a este programa donde compartimos la movida emprendedora de Venezuela. Saludamos a todos los que se están conectando con nosotros a través de las multiplataformas digitales y en las redes sociales. Un saludo para todos ustedes. Por acá nos escriben, nos dicen muy buenas tardes, saludos, estamos en sintonía del programa en este país desde Mérida. Gracias por contar de lo bueno que tenemos aquí en nuestra región, muchos emprendedores deseosos de seguir adelante y de ofrecer lo que tienen. También nos dicen buenas tardes, saludos a todos, en especial a Antoine López. Ese es uno de los mensajes que tenemos aquí en el registro de nuestra mensajería de texto, el 0424-555-3146. Vamos a la pausa, se viene el avance informativo nacional de Radio Fe y Alegría Noticias y ya regresamos con más del programa en este país.
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4: Una y 25 minutos.
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10: Reportamos a esta hora desde nuestra sala de redacción y tomamos de nuestra www.radiofeyalegrianoticias.com declaraciones de Nancy Hernández de Marín, integrante de la directiva de la Federación Nacional de Sociedades de Padres y Representantes, a propósito del inicio del nuevo año escolar, y en el cual afirma que no existen todavía las condiciones óptimas.
11: Lo que esperamos es que efectivamente se desglose esa información para saber exactamente la magnitud el desastre en estas 7 entidades federales afectadas, que incluye por supuesto Caracas y su área metropolitana, pero que además hay otros factores en este momento que hay que sopesar. En primer lugar, entender que nosotros no vamos a regresar a normalidad o a una nueva normalidad, sino que esto, el 24 de junio, los terremotos del 24 de junio significaron un punto de quiebre para la sociedad venezolana. Más gente, muchísimos venezolanos nunca habían vivido eventos de este tipo, y quienes, aún estando muy pequeños, vivimos lo del terremoto del 77, no con la magnitud de estos dos terremotos, ni con el desastre ni la desgracia que hubo en 7 entidades. En esa oportunidad, primero fue de más baja intensidad, de más corta duración, con solo sismo.
10: Más detalles en nuestra www.radiofeyalegrianoticias.com. A esta hora les acompañó Alexander Medina. Prosigan En Este País.
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4: Una y 28 minutos.
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Es la 1:32 de la tarde. Estamos de regreso con todos ustedes, con más del programa En Este País, a través de la señal nacional de Radio Fe y Alegría en toda Venezuela. A esta hora estamos llegando a más de 20 emisoras en todo el territorio nacional.

0: 26, esa es la mensajería de texto, y el WhatsApp 0424-555-3146. Si usted prefiere interactuar con nosotros a través de las redes sociales, somos arroba Radio Fe Alegría y arroba En Este País Radio. Allí puede interactuar tranquilamente con todos nosotros y con gusto vamos, en nuestro equipo de producción va a estar ahí conectados con ustedes a esta hora de la tarde. Saludamos a quienes se siguen conectando con nosotros a través de las redes sociales, arroba Rosender Evi, es mi cuenta Instagram personal. Un saludo para todos los que se conectan a esta hora de la tarde. En breve vamos a estar conversando con nuestra invitada del día de hoy. Hoy estaremos conversando con Adriana González. Ella es contadora pública, egresada de la Universidad Centro Occidental Lisandro Alvarado. Además, emprendedora, y con ella hablaremos de su idea de negocio, su emprendimiento, Brownies Caudare. Así que en breve estaremos conversando con ella en la tarde de hoy. De inmediato presentamos la entrevista.
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0: Claro que sí, este coworking también es para ti. Hoy en el programa En Este País recibimos a nuestra invitada del día. Ya está con nosotros en la conexión Adriana Mendoza. Adriana González. Muy buenas tardes, Adriana. Un placer y un gusto que nos acompañes a nosotros en este día. ¿Cómo estás?
2: Hola, buenas tardes. Gracias por la invitación. ¿Me escucho bien allí?
0: Te escuchamos perfecto, Adriana.
2: Sí, vale. Disculpen, tenía un temita con la conexión. Es Adriana Andrea, a veces tiende a confundir. Andrea es mi apellido, entonces, bueno, siempre logro acatar eso allí para que se pueda dar a entender esta parte del apellido. Gracias por la invitación.
0: Claro que sí, gracias, Adriana, por acompañarnos en esta tarde, por desde este momento compartir tu idea de negocio, emprendimiento. Bueno, por aquí nuestro equipo de producción nos cuenta que, Adriana, eres contadora público, egresada de la Universidad Centro Occidental Lisandro Alvarado, apasionada por el crecimiento constante y además fundadora de un proyecto que, por cierto, este mes de septiembre celebra sus primeros 6 años de éxitos, de retos y de mucho amor que le has dedicado a tu emprendimiento. Hablamos de Brownies Caudare. Cuéntanos de Adriana y cuéntanos de esta idea de negocio que nació hace 6 años y que, bueno, hoy por hoy es referencia en el municipio palavecino del estado Lara.
2: Gracias. Bueno, mi carrera la culminé en el 2019 y de allí pues tomé experiencia con algunos trabajos puntuales y después tomo la decisión de irme del país y cuando tomo esa decisión pues cae pandemia. Ya tenía mi pasaje listo para irme a España y pues tuve que suspender todo y de allí pues esa intuición o esa chispa que tenemos internamente, que es tan valiosa seguirla, es como, okay, ¿qué voy a hacer ahora? ¿Cómo cambio esta dinámica? ¿Qué sé hacer? Y bueno, allí nos unimos varias personas para poder hacer esta receta y también surgió en uno de esos momentos difíciles de nuestro país. Y bueno, resulta que hicimos una primera bandeja de brownies y esa primera bandeja se vendió por completo. Entonces, como dice por allí esa merma, no la pudimos disfrutar. Así que bueno, se vendió todo y allí fue como que vamos a avanzar con esto, cómo podemos mejorar esto que estamos haciendo. Y bueno, el segundo mes de producción nos los demostró porque vendió más de 900 brownies, entonces fue como qué valioso, qué hacemos con esto, porque realmente la receptividad de las personas fue bastante bonita en apoyar, en decir, epa, me gusta, o también en afinar un poco lo de esa escucha con respecto a lo que nos decían las personas para ir mejorando. Entonces, bueno, esto poco a poco fue cambiando y fue como que lo podemos ver desde otra manera cuando nos enfocamos y también usar esa parte de conocimientos que aprendí en la universidad, de estructura, de organización, de llevar un control. Entonces, bueno, también lo fui llevando a esta parte del negocio y es a lo que ya este 18 de septiembre cumplimos 6 años construyendo estos maravillosos sueños y anhelos que es Brownies Caudare.
0: Qué bueno que pueda celebrar este sexto año.

0: endulzando los paladares, no solamente de la gente de Caudares, sino también de Barquisimeto y de muchas zonas cercanas al estado Lara. Cuéntanos de Brownies Caudares. Ya nos contaste que son 6 años, pero bueno, ha sido todo un proceso, ¿no? Como para contarle a nuestra audiencia cómo nació esa transición o esa chispa de pasar de los números, de las finanzas, para crear un emprendimiento de repostería como Brownies Caudares, y qué herramientas de tu carrera te salvaron la vida al inicio de este sueño.
1: No quiero trabajar en el tiempo de los demás y todavía no había descubierto esa otra parte. Sabemos que ser emprendedor pues te lleva a que quizás tengas que trabajar unas horas extra, pero realmente sigue siendo tu tiempo, y en lo personal eso era muy valioso para mí, poder decir yo quiero trabajar en este tiempo o quiero formar y crear esto en determinado tiempo. Entonces de mi carrera aprendí esta parte de la estructura y de ver o de tener esa visión de ver un poco más allá, de no solo enfocarnos en vender un producto, porque realmente agradezco y las personas que se rodean a través de mí que venden un mismo producto que es un brownie al igual que yo, pues lo admiro mucho porque es un don que tenemos todos, y estar en la cocina es esa parte de lo otro que entregas, que es ese corazón o esa alma que le pones allí cuando estás batiendo cada ingrediente. Entonces era como sí quiero vender este producto, pero este producto debe tener también una visión de crecimiento. Entonces allí entra esta otra parte de lo que aprendí en mi carrera, porque a pesar de que ciertamente soy contador público, hay ciertas cositas de teoría que se me han olvidado, y también aquí me ha servido muchísimo buscar acompañamiento, buscar buenas capacitaciones, buscar asesorías que me permitan seguir creciendo y avanzando para darle una mejora continua al emprendimiento. Entonces, de ver a Brownies en una servilleta, que era como los entregábamos, era aquí necesitamos mejorar el empaque, necesitamos colocarle un sticker, debemos de colocarlos en... Aquí también entró una parte muy importante, que es mi hermana, que me ayudó con a darle toda esta otra visión de branding a la marca, de cómo mejorar. Y me encanta porque pues cada cosa que ella le decía, ella siempre estaba allí de una manera, a su manera, porque tiene una manera muy peculiar de hacer las cosas, pero era así como que, conchale, ok, pero dame chance, que yo lo voy a hacer, pero más tardecita. Entonces después cuando llegaba más tardecita con esa idea, era gracias por copiarme la idea, porque se ve maravilloso. Y es eso de que si realmente queremos vender un producto, pero ¿cómo lo transmites? ¿Cómo lo llevas a que pueda conectar la persona tanto con el sabor como con su presencia? Entonces eso fue lo que me llevó como que llevar a esta parte de brownies a un crecimiento, y a decir no nos vamos a quedar solamente vendiendo este brownies en servilletas, vamos a cambiarlo y que muchas personas más lo conozcan. Y bueno, así ha sido, y por eso hacemos brownies con Tumbao Guaro y muy...
0: Qué bueno, Adriana, importante, ¿no?, poder conocer esta historia que nace además quizás con una idea y que se ha ido transformando en el tiempo. Te pregunto, se dice fácil, son 6 años de trayectoria en un país tan dinámico como el nuestro, de verdad que mantenerse en un camino con éxito al final... ¿Cuál dirías que ha sido el momento clave o el aprendizaje que te ha dejado para decir lo estamos logrando y ya es una empresa consolidada, Brownies Caudares?
1: Bueno, puedo decir que el momento clave ha sido en 2006. Ha sido de mucho... ¿Qué vas a hacer con el negocio, Adriano? O sea, sentarme en esa computadora, ya armar todo lo que he construido durante estos años, y es decir, esto hay que llevarlo y darle otra forma, porque ciertamente iniciamos como con esa chispa y con esas ganas, pero no solamente con la emoción que debemos de mantener ese camino, sino también en cómo se estructura una estrategia, una estructura, una organización, un orden, disciplina. Todo eso me ha llevado a lo que se lleva estos 6 años, y ha sido un poco difícil, pero una de las cosas que aprendí en este proceso es ya te has capacitado bastante, y eso es una de las cosas que agradezco, esa disciplina en cada capacitación. conocí Carlos, esto me lo dijo una gran, bueno, entonces era, es el momento de accionar, ya tenemos todo esto, vamos a ejecutar y ahora vamos, que también es muy importante, es una de las cosas que también he tomado en determinación en estos últimos meses, vamos a medir lo que está funcionando y lo que no, para saber qué quitar, para saber qué dejar, y de eso que estamos dejando, poder tomar otras decisiones para poder ver ese crecimiento y ese avance y la evolución que queremos alcanzar.
0: Claro que sí, muy importante. Vamos a ir a la pausa, es la 1:43. Adriana, te voy a pedir que te quedes conectada con nosotros. Nosotros vamos a ir a una pausa en la Red Nacional de Radios de Fe y Alegría y al regresar vamos a estar, vamos a seguir conversando, conociendo mucho más de esta idea de negocio que tú has llamado Brownies Caudare, que nació hace 6 años, que quizás no lo tenías pensado al inicio de iniciar tu carrera como contadora pública, pero ahora es parte de tu vida. Vamos a una pausa, ya regresamos con más del programa En Este País.
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3: Y 42 minutos.
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0: 1:46 de la tarde, estamos de regreso con todos ustedes con más del programa En Este País a través de la señal nacional de Radio Fe y Alegría en toda Venezuela. Yo soy Rosendre Víez y les acompaño junto a un gran equipo técnico y de producción. Aquí hablamos de emprendimiento, economía, productividad, de lunes a viernes de 1 a 2 de la tarde. Un saludo a quienes están conectando con nosotros a través de las plataformas digitales, en el canal de YouTube, Radio Fe Alegría Venezuela, Radio Fe Alegría Media, Radio Fe Alegría Barquisimeto, y también a través de la Red Nacional de Radios de Fe y Alegría. Saludamos a quienes se conectan también a través de nuestras redes sociales. Un saludo para Denis Villalobos y un montón de gente que se está conectando a esta hora con nosotros. Estamos en el programa En Este País. Hoy estamos conversando con Adriana Andrea. Ella es emprendedora de la marca Brownies Caudare, es contadora pública, ya nos contaba. Esta idea de negocio ya tiene 6 años y bueno, ya significa parte de su vida. Andrea, sé que te tenemos y te seguimos teniendo en la conexión a esta hora de la tarde. Quisiera contarte que emprender no es un camino fácil, ¿no? Un camino de rosas. Siempre hay momentos cuesta arriba, hay muchos retos, muchos desafíos. Para ti, Andrea, ¿qué ha sido lo más difícil en estos 6 años al frente de la marca Brownies Caudare? ¿Y cómo lograste reinvertirte y mantenerte firme cuando las cosas se pusieron complicadas en tu emprendimiento? Cuéntanos.
1: Bueno, creo que una de las cosas más difíciles fue cuando no confié en mí, en lo que quería hacer, en lo que quería lograr, en lo que quería buscar. Y también ser emprendedor es primero tener esa transmitírselo a tu negocio, a lo que haces. Entonces, en ese proceso de ese desafío, pues apareció mi terapeuta con la que estoy actualmente y fue como que esa lucecita hacia el final del túnel, en donde me ayudó a quitarle esas capas a la cebolla de decir, mira lo que puedes hacer, mira lo que puedes lograr. Y bueno, ha sido parte De sumar a todo eso que he venido transformando y ha sido muy valioso. Creo que es uno de las mejores inversiones que he podido hacer, porque a veces tenemos esas dudas, tenemos esas cositas allí que no nos permiten avanzar, y pues cuando tienes un buen acompañamiento, una buena asesoría, cuando te rodeas de esa red de apoyo, todo va a depender también cómo haces ese filtro de con quién te juntas, a quién escuchas. Y eso ha sido una de las cosas que he venido afinando en este tiempo. Y bueno, me permitió como que salir y decir, esto es lo que quiero hacer, esto es en lo que creo en mí, y por eso mi negocio ha durado y ha llegado a este tiempo en el que está actualmente.
0: Qué bueno saber y conocer pues esta experiencia que se distingue, ¿no? Entre una u otra persona, pero que tiene algunos matices muy, muy particulares. Te pregunto, Andrea, ¿te defines a ti misma a través de 3 palabras poderosas? He escuchado que, según tu testimonio, pues tienes disciplina, organización y evolución. ¿Cómo se aplican estos 3 pilares en el día a día, allí en la cocina, en el lugar, en tu negocio, para no decrecer? ¿Cuáles de las 3 te ha costado más dominar entre la disciplina, la organización y la evolución?
1: Considero que ha sido la organización, pero en la parte de las finanzas. Cuando no clasificas una parte que es la personal y otra parte que es la del negocio, pues allí se hace como esa bola que te permite que unas todo, pero no te permite avanzar. Entonces, cuando pude definir y pude aclarar de que una cosa era del negocio y otra cosa era la parte personal, me permitió ver orden. Y ahí entra esta parte de la organización, porque pude ver y entender qué correspondía a cada una de ellas. Y la disciplina me llevó a que pudiese cumplir eso. Es, créate un chat en WhatsApp y separa tus gastos, porque esto no corresponde a Brownies Caudare. Entonces es crear 2 chats, uno para Brownies y otro para el personal, en donde especificaba cada de mis cuentas, para que no se me unieran. Y bueno, aquí entra esta parte también de la evolución, porque sin una ni la otra no te permites realmente avanzar. O sea, cuando tú tienes un desorden en tus finanzas, te vas a quedar allí en esa parte estancada, porque no tienes claridad realmente de lo que hay. Entonces, por eso uno de estas 3 palabras allí.
0: Mira, qué interesante, ¿no? No es fácil. Primero, llevar las cuentas de una sola cuenta, y mucho más llevar las cuentas de tu negocio o emprendimiento. Sé que es un reto impresionante. Te quería preguntar, y para cerrar nuestra entrevista, pensando en todos los jóvenes y emprendedores que nos escuchan a esta hora y que nos ven a través de las multiplataformas, ya que a veces hay miedo de dar ese primer paso. Por ejemplo, en tu caso de dejar una profesión hecha en una universidad reconocida, ¿qué consejo desde el corazón y desde la experiencia te gustaría darle a esta hora a los emprendedores de Venezuela?
1: Bueno, una de las cosas que le digo es que no limiten su mente, porque de allí creamos un sinfín de cosas, y entraría también la parte de creer. Si no crees en eso que estás pensando, más nadie lo va a hacer por ti. Entonces, cuando tienes una idea de negocio, cuando tienes intuición que te dice, esto puede funcionar. Te vas a conseguir a muchas personas que hagan lo mismo que tú haces, pero realmente entra en la esencia y en tu intuición de que lo hagas diferente. Una de las cosas que les recomiendo a las personas es, inténtalo. Saca esa idea, agarra un cuaderno, anota todo lo que tengas en estos momentos. ¿No saben lo que ayuda escribir en un cuaderno con un bolígrafo, un lápiz y sacar todas esas ideas? Porque realmente a veces iniciamos con muchas cosas, quizás con un poco de desorden. Pero la idea es que cuando escribas todas esas ideas en tu cuaderno, lo lleves a ejecutar en un plan con orden, y ahí existe esta parte en donde le pones prioridad. Lo puedes clasificar, la letra A, B, C y D. A es importante, D es más, B, disculpa, es más o menos. C entra en esa escala de que quizás puede esperar. Y D, bueno, también entra en esa última opción de que no está descartada, pero tiene tanta prioridad como la letra A. Entonces, cuando los ordenas y ves esta clasificación, ya sabes por dónde puedes empezar. Empezar una estrategia con un orden. Ahorita hay muchas herramientas que nos permiten poder darle más orden a eso que tenemos en nuestra cabecita. Entonces, cuando ya saques todas esas ideas de lo que tienes, llévalo a estructurar, porque una maravillosa idea, créeme que va a poder salir de allí y la vas a poder ejecutar en muchas personas haciéndolo. Así que cuando crees en realmente eso que sientes y piensas, pues los resultados van a ser maravillosos.
0: Claro que sí, totalmente. Por acá te saludan en las multiplataformas digitales, Andreeli Andrea. Dice, esa es mi hermana, te está viendo y a través de las multiplataformas digitales y orgullosa, ¿no?, de este esfuerzo que seguramente la familia también participa en el éxito que has tenido en tu idea de negocio y emprendimiento. Bueno, también varios de nuestros oyentes me están preguntando por las redes sociales de Brownies Caudare. Ya queremos probar ese producto y además tener mucha más información. Y puedes compartir tus coordenadas, tus redes sociales a esta hora.
1: Chévere, perfecto. Es @brownies.caudare. Tiene un loguito de color rojo y bueno, allí está nuestro catálogo disponible. Está tanto el catálogo de brownies como también de los mini dulces para eventos especiales. Todo está sumamente desarrollado allí, tiene precios, tiene medidas, tiene fotos de cada producto, o sea que está súper fácil de ver y de hacer ese pedido que estaremos por acá dentro de ti con mucho amor.
0: Claro que sí. Adriana, gracias por acompañarnos en esta tarde, por compartir tu historia, hablarnos de tu emprendimiento. Y además, pues, inspirarnos y también dejarnos así como dicen por allí en el lenguaje popular, picado de querer probar estos brownies que realizas y que te han llevado por 6 años, seguramente a ser una referencia en tu zona, pero también seguramente proyectándote, ¿no?, hacia el futuro de poder hacerlos llegar seguramente a muchos lugares donde aún no han probado tus productos. Gracias por acompañarnos, que tengas una feliz tarde.
1: Gracias a ustedes por la invitación, que tengan una feliz tarde también.
0: Conversábamos con Adriana Andrea, ella es CEO de la marca Brownies Caudare, una emprendedora venezolana. Tiene como profesión la contaduría pública y bueno, está emprendiendo. Usted también puede hacerlo, usted también puede emprender. Seguramente tienes un talento, pero también tendrás muchos miedos de dejar tu profesión, tu carrera o lo que haces. Y bueno, Adriana es una muestra de que sí es posible con perseverancia, y me quedo con eso de la organización, de poder controlar las finanzas personales y también las finanzas del negocio, que es tan importante para poder llevar de alguna manera el éxito de una idea de emprendimiento o negocio. Es la 1:56 de la tarde, estamos llegando al final de nuestro programa. Queremos agradecer a todos los que se conectaron con nosotros en esta tarde. Recuerden que de lunes a viernes de 1 a 2 de la tarde, aquí hablamos de emprendimiento, de economía, de productividad. Si usted tiene una idea de negocio, de emprendimiento y quiere participar en el programa, comuníquese con nuestro equipo de producción a través del 0424-555-3146, 0424-555-3146. Vamos a saludar a Denis Villalobos. Villalobos, quien se conecta con nosotros. También a María Gabriela Castellano. Ella nos dice que es emprendedora de una idea de negocio llamada Chet Gaby Castellano. Bueno, vamos a invitarla al programa. Saludamos a Miguel Arrieche también, que se conecta con nosotros a través de las multiplataformas digitales. Gracias a todos los que se han conectado. Nosotros nos vamos despidiendo, agradeciéndoles a todos ustedes su sintonía. Recuerden que este espacio usted los puede escuchar y ver de lunes a viernes de 1 a 2 de la tarde en la señal nacional de Radio Jefe Alegría, más de 20 emisoras en Venezuela, pero también en los canales de YouTube, Radio Fe Alegría Venezuela, Radio Fe Alegría Media y Radio Fe Alegría Barquisimeto, donde emitimos la señal matriz, y por supuesto a través de nuestras redes sociales. Mis redes sociales, mi cuenta personal en Instagram, @rosenderevies. Que tengan una muy feliz tarde en nombre de todo el equipo técnico de producción que me acompañó en el control técnico y la producción del programa: Fernando Rivas, Estefanía Alvarado, Yosimar Pereira y Joamir Noguera, en la subdirección de comunicaciones Jurmelis Villalobos, en la coordinación de producción y programación nacional a Anthony Galindo, y en la conducción de este espacio Rosender Evíez, quienes habla. Estuvimos junto a periodistas, comunicadores y emisoras de Radio Fe Alegría, todos bajo la dirección de la profesora Vidalina Campos. Que tenga usted una muy feliz tarde, un feliz jueves. Continúen en la sintonía de Radio Fe Alegría. Feliz tarde para todos.
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8: Saludos, buenas tardes, es 1:58. Atención, porque hasta ahora les informamos que el alcalde del municipio San Francisco, Héctor Soto, supervisó el inicio de los trabajos de reasfaltado en El Soler para optimizar los servicios públicos y mejorar la movilidad en esta zona. Se precisó que en la primera fase se colocarán 5.000 toneladas de asfalto en una intervención para beneficiar a 17 consejos comunales y 2 líneas de transporte público que prestan servicio en la urbanización. Asimismo, se abarcarán las calles alternas hasta conectar con la avenida 200. El plan contempla mejoras en el alumbrado público y limpieza mientras se realizan las evaluaciones técnicas para extender estos trabajos a sectores vecinos como el Samán y el Caujaro. Usted recuerde que esta y más informaciones puede encontrarlas en nuestra página web www.radiofeyalegrianoticias.com. Les informó Verónica Moreno.
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3: Es 1:59. Son 2 en punto. 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

0: Son las 2:28. 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

0: Son las 2 y 58 minutos.
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2: Saludos, buenas tardes. Son las 2:58 minutos. Atención, porque hasta ahora les informamos que la ola de calor que impacta Maracaibo desde hace más de un mes afecta la salud de los choferes del transporte público, con sensaciones térmicas e índices de calor que oscilan entre los 41 y 43 grados centígrados. Los conductores reportan descompensaciones físicas, sofocamiento extremo y descontrol en sus niveles de presión arterial durante sus jornadas de trabajo. Aseguran que la exposición directa al sol combinada con el calor acumulado dentro de las unidades vuelve la labor diaria prácticamente insoportable y representa un peligro constante para sus vidas y la de los pasajeros. Ante esto, los fiscales de diferentes rutas de transporte piden a las personas mantener la hidratación constante, llevar insumos a bordo y tomar breves descansos a la sombra para estabilizar la temperatura corporal. Usted recuerde que esta y más informaciones puede encontrarlas en nuestra página web www.radiofeyalegrianoticias.com. Les informó Verónica Moreno.
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0: Son las 3:26. 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

0: Son las 3:58. 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
2: Saludos, buenas tardes, son las 3:59. Atención, porque hasta ahora les informamos que en Maracaibo, sector La Floresta, perteneciente a la parroquia Raúl Leoni, vecinos denuncian un bote de agua potable que se extiende por la avenida 86 con calle 79H. Esta situación se ha prolongado por 5 años, afectando la vialidad de la zona debido a que se daña el asfaltado, generando malos olores y proliferación de mosquitos e insectos que afectan la salud de los habitantes de esta comunidad. Los vecinos explican que hace más de un año se realizaron trabajos para arreglar las tuberías para garantizar el servicio de agua de la comunidad. Sin embargo, no se solucionó la problemática del bote de aguas. Usted recuerde que esta y más informaciones puede encontrarlas en nuestra página web www.radiofeyalegrianoticias.com. Les informó Verónica Moreno.
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0: Son las 4:28.
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0: Son las 4:58.
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2: Saludos, buenas tardes. Atención, porque hasta ahora les informamos que en el municipio San Francisco realizaron el plan de caracterización de la ganadería bovina y bufalina, estrategia orientada al registro integral del rebaño y al fortalecimiento del sector agropecuario. La jornada se desarrolló en la unidad de producción Cantarrana y contó con la participación del Gabinete Agropecuario Regional. El gobernador del estado, Zulia Luis Caldera, destacó que este proceso contempla una ejecución de 4 años y busca avanzar hacia la declaratoria de Venezuela como territorio libre de fiebre aftosa, además de impulsar mejores condiciones para la producción nacional. Hasta acá nuestros avances informativos por el día de hoy. Recuerde que para recibir esta y más informaciones puede dirigirse a nuestra página web www.radiofeyalegrianoticias.com. Les informó Verónica Moreno.
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3: Hola, este es mi estado natural. Viajo a través de las nubes, llego al Guri y alimento su gran embalse con mis hermanas. Pasamos por las turbinas y generamos la electricidad. Cuando el verano está muy bravo, mi densidad disminuye y el embalse se seca y la generación de electricidad se hace menor. Cuida.

0: Son las 5 y 28 minutos. 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

0: estoy... 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
1: Si no es loco, ¿eh?
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1: ¿eh? 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
2: ¿Qué va? 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
0: fuerte lleguilla.
3: Son las 5:58. A continuación, Gloria al Bravo Pueblo.
4: Himno de la República Bolivariana de Venezuela. Letra de Vicente Salias y música de Juan José Landaeta.

0: A continuación, Sobre Palmas.
1: Himno del Estado Zulia, letra de Udón Pérez y música de José Antonio Chávez.

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Amigo de Háblame Bajito, le saluda Jorge Labrador y también quiero saludar a la Red Nacional de Radios de Fe y Alegría Noticias, bajo la dirección de Vidalina Campos, en la subdirección de comunicaciones Wilmer Villalobos. En producción y programación me acompaña Anthony Galindo, producción general Carlota Rojas, en la producción Ángel Gamboa, en los controles técnicos José Rondón desde la ciudad del Tigre, quien les habla Jorge Labrador. El número para que ustedes envíen su mensaje es 0412-068-5928. También en las redes sociales estamos como arroba Radio Fe y Alegría, arroba Radio Fe y Alegría en Instagram, y mi cuenta arroba Jorge Labra 72. Y el tema que vamos a tocar hoy tiene que ver con todo lo que es el funcionamiento del sistema Turimiquire, que se ha visto pues sigue afectando a todo lo que es el suministro de agua al estado de Nueva Esparta. Y en una entrevista que realizó nuestra compañera Carlota Rojas, vamos a escucharla, la entrevista que le hizo a Rubén Marcano, ingeniero civil, a propósito de este tema.

0: empezar, hace ya 5 meses, bueno, va para 6 meses ya la falla en el sistema Turimiquire, que ha afectado gran parte del estado Sucre, Nueva Esparta, con el suministro de agua. Cuéntenos cómo funciona, cómo debería funcionar, cómo está concebido el suministro de agua potable para la isla de Margarita, para el estado Nueva Esparta en general.
1: Bueno, la isla de Margarita se surte a través de dos grandes sistemas hidráulicos, que es el sistema Turimiquire, que consta de el embalse de Santiago Mariño, una planta potabilizadora que queda cercano a ese embalse de Santiago Mariño, que es una planta potabilizadora para 10.000 litros por segundo. Fue construida para esa capacidad, sin embargo ahorita la capacidad de la planta es de 5.000 litros por segundo. Una gran aducción que llega a Cumaná le da agua a todo lo que es el casco central de Cumaná y los barrios aledaños. Tiene una submarina que atraviesa el Golfo de Cariaco, llega a la península de Araya, atraviesa la península de Araya y luego se mete en el Mar Caribe y llega en un sector llamado Los Algodones, que es cercano al Guamache, allá aquí en la isla de Margarita. Ese es el primer sistema. Ese es un sistema que debería estar en su inicio, inició sus operaciones con 1.400 litros por segundo entrando a la isla de Margarita desde ese sistema. 1.400 litros por segundo.
0: ¿En qué año?
1: En el año 88 lo inauguró el presidente Jaime Lucinchi y eso trajo un beneficio grande para la isla porque con ese sistema se minimizaron los ciclos a 2 veces por semana. ¿Okay? Existe otro sistema que es el sistema Clavellino, que también queda en el estado Sucre. El primero también queda en el estado Sucre. Y ese sistema Clavellino consta de un embalse llamado Ingeniero Vega León, una planta potabilizadora de 2.000 litros por segundo, una aducción que la llamaron el Luisa Cáceres Arismendi, una submarina que va desde Chacopata hasta un sector llamado Punta Mosquito, acá en el municipio García. Este llega del otro lado de la isla. Uh-huh. Y ese sistema produce a la entrada de la isla de Margarita, o producía para aquel entonces, empezó en el año 62, fue inaugurado por Raúl Leoni y comenzó con 300, 500, llegó a 1.500, a 1.000 litros por segundo entrando a la isla. Entonces tenemos para el 2010, teníamos dos sistemas con 1.000 litros entrando por Clavellino y 1.400 litros entrando por Turimiquire. Eran 2.400 litros que se distribuían en toda la isla de Margarita.
0: Con eso, hasta el año 2010, ese era el suministro
1: de agua. Era el suministro de agua. De allí, el suministro de agua comenzó a decaer, a reducir el caudal hacia la isla. Nosotros somos, hablando de el sistema, nosotros somos lo que llamamos la cola del sistema. O sea, a los últimos que le llega agua es a la isla de Margarita. ¿Ok? Entonces somos los más críticos.
0: Claro.
1: A partir del 2010 en adelante comenzó un descenso de los caudales, tanto del Turimiquire como Clavellino. Y por roturas de la tubería submarina, sobre todo en el Turimiquiri, que se ha roto mucho la submarina, las submarinas en el Mar Caribe y en el Golfo de Cariaco, son dos tubos de 36 pulgadas que de acero que se han ido rompiendo paulatinamente y se han ido reparando paulatinamente. ¿Ok? Uh-huh. De allí hasta febrero del 2026 que ocurre el derrumbe de el túnel de trasvase del sistema Turimiquire. El sistema Tulimiquire, a la salida de la planta, tiene un túnel de trasvase de 12.7 kilómetros que sale del lado de Cumaná y de allí viene hacia la isla de Margarita. Ese túnel de trasvase de 12.7 colapsó aproximadamente en la progresiva 6 más 0.00, o sea, a los 6.000 metros aproximadamente, colapsó el túnel. Interrumpiendo así, por supuesto, el suministro del vital líquido hacia lo que es Cumaná y a la isla de Margarita, incluyendo Araya, que también pertenece al Estado Sucre.
0: Sí. Lo voy a devolver un poquito hacia atrás. Usted decía, en el 2010 teníamos 2.400 litros de agua, que era el suministro que tenía asegurado la isla de Margarita. ¿Cómo era el servicio hacia las casas?
1: Y el servicio era dos veces a la semana.
0: ¿Dos veces a la semana?
1: Dos veces a la semana teníamos servicio.
0: ¿Tenían cuánto? 24 horas de agua.
1: 24 horas de agua y, por supuesto, la gente estaba muy contenta porque jamás habíamos tenido un servicio tan, diríamos, tan eficiente como ese. Uh-huh. Aunque la eficiencia es tener agua las 24 horas del día, los 24-7, pues, lo que llamamos uno 24-7. Sin embargo, a pesar de nuestra condición de isla, nosotros teníamos agua dos veces a la semana y eso era más que suficiente. Uh-huh. Ahorita, con la salida de las operaciones del sistema Tulimiquire, solamente tenemos Clavellino. El fenómeno del Niño ha afectado también el embalse Clavellino, ha dejado de entrar agua por los afluentes hacia el embalse Clavellino y ha bajado los niveles del embalse, por supuesto, generando así una baja de presión hacia la isla de Margarita. Ahorita estamos con una condición de entrada de aproximadamente 600 litros por segundo. O sea, de 2.400 que teníamos en el 2010, apenas ahorita estamos abasteciéndonos con 600 litros por segundo, que es un número muy paupérrimo para atender a toda la población, y por eso es que se ha extendido demasiado los ciclos, que incluso en algunos municipios ni siquiera llegan porque no hay suficiente presión para abastecer esos municipios.
0: Sin contar el crecimiento de la población, porque en del 2010 al 2026 hay...
1: O sea, hay un incremento de población, ha mejorado el crecimiento poblacional hacia la isla de Margarita, y por supuesto eso ha mermado pues la capacidad de recibir agua de manera más continua y permanente.
0: ¿Cómo están los ciclos hoy? O sea, ¿cada cuánto se recibe agua o ustedes pueden comprobar en su experiencia?
1: Bueno, eso no lo manejo yo, porque realmente las operaciones lo maneja la empresa hidrológica Hidroven. Sin embargo, existen algunos municipios donde ya no se le está suministrando el agua potable. Por ejemplo, te puedo hablar de algunos sectores, más que todo acá del municipio Marcano y Gómez. Por ejemplo, el Valle del Espíritu Santo tiene ya dos ciclos que no le llegó más, no le llegó, pues, más el suministro de agua. Altagracia, Juan Griego como tal. Algunos sectores de Santa Ana.
0: ¿Dos ciclos que son dos meses?
1: Dos ciclos, lo que pasa es que los ciclos eran de cada 40 días. Entonces son dos ciclos de 80 días. Nosotros tenemos aproximadamente, ya vamos para 6 meses sin suministro de agua en esos sectores que te estoy hablando, sin incluir algunos sectores que probablemente en Manero, no se esté suministrando, porque por ejemplo las zonas altas de Mariño no debe estar suministrándose agua potable por tubería, y algunas partes del municipio Manero, Antolín del Campo tampoco, y así sucesivamente. Todos los municipios han dejado, ha decrecido pues el suministro de agua potable por tubería por el bajo ingreso por el sistema Clavellino.
0: Sí. ¿Y cómo llegamos del 2010 con agua dos veces a la semana? ¿Cómo pasamos a tener ciclos de agua de 40 días? ¿Qué ocurrió?
1: Sí, falta de mantenimiento. Falta de mantenimiento, y los mantenimientos predictivos, los mantenimientos preventivos y los mantenimientos correctivos. Se dejó eso a un lado. Los sistemas se han ido deteriorando, son sistemas hidráulicos que tú tienes que mantener un funcionamiento constante. Tienes que tener equipos de mantenimiento de las aducciones, las grandes aducciones tienen que tener equipos de mantenimiento constante, uh-huh. Haciéndole trochas a la tubería para que la tubería permanezca limpia de vegetación, que pueda hacer ingreso de personal, puedan revisar ventosas, descargas, válvulas. La planta potabilizadora tiene que tener sistemas de mantenimiento de sus clarificadores, sedimentadores, filtros. Todo eso tiene que ser mantenido. Los sistemas de cloración tienen que mantenerse. Tiene que haber inversión. Y eso lamentablemente no se ha hecho en los últimos años. Y eso ha ido decayendo de tal forma de que hasta ahora... desde el 2017, uno de los dos tubos que se encuentran ahora en el Mar Caribe y en el Golfo de Cariaco de los submarinos está fuera de servicio del sistema Turimiquire. Desde el 2017 estamos con un solo tubo trabajando y eso es inaceptable. O sea, nosotros deberíamos, desde el 2017 que salió esa tubería fuera de servicio, iniciar un proceso de recuperación, de construcción de nuevos acueductos submarinos. Eso está establecido. Un acueducto tiene un tiempo, un lapso de vida útil, 20, 25 años, y sobre todo en sistemas, en lugares donde la inclemencia del salitre ataca mucho esos sistemas. Por eso es que hemos llegado a donde hemos llegado, por la falta de... Ahora necesitamos una inversión muy grande. Yo estimo... aproximadamente como unos 1.100 millones de dólares para poder recuperar los dos sistemas, incluyendo...
0: ¿De tubería submarina?
1: Todos los dos sistemas, desde la captación hasta la isla de Margarita, que es el punto final de abastecimiento. Trabajo en la torre toma, trabajo en las tomas, trabajo en la fuente, pues en la fuente, la toma, trabajo... El embalse Turimiquire tiene una presa llamada Las Canalitas, que también tiene que ser atendida con carácter de urgencia, porque tiene una fuga, uh-huh. En su tapón, tiene una fuga de aproximadamente, según lo que he leído en las redes sociales, que oscila entre 9.000 y 10.000 litros por segundo. Eso se va por el río Neverí hacia Puerto La Cruz y Lechería, ¿no? Eso se va por el río Neverí hacia el mar, pues eso agarra hacia el mar, pero esa fuga reduce drásticamente nuestros niveles del embalse, sobre todo Turimiquire. El embalse de Clavellino es un embalse más estable, que no tiene fuga o presenta muy poca fuga. Y bueno, lo que tendríamos que hacer, según mi experiencia, desde mi punto de vista, nosotros deberíamos iniciar como recomendación unos trabajos que se iniciaron en el 2005, 2006, terminaron en el 2008, de una primera fase de la ampliación del sistema de Clavellino. Uh-huh. Ahí se inició con un trabajo en la fuente, en el embalse. Se inició la construcción, que quedó paralizada, de una nueva captación, que iba a ser una captación tú ibas a tener las condiciones ideales para captar el agua de tal forma de tener la menor turbidez posible y la menor cantidad de sustancias químicas, lo que llaman una toma selectiva. Tú ibas a poder seleccionar el agua a diferentes profundidades, tú ibas a poder abrir compuertas de tal forma de poder seleccionar la mejor agua para poderla tratar en la planta. Uh-huh. Eso quedó inconcluso. Uno trabajó para incrementar el tratamiento del agua potable en la planta potabilizadora de 2.000 a 3.000 litros. Se inició ese trabajo, se construyeron los sedimentadores y los filtros, pero eso también quedó hasta allí. Eso hay que culminarlo. Se inició el proceso de construcción del Luisa Cáceres de Arismendi y eso quedó desde la planta a 8 kilómetros de Chacopata, que es el punto donde se sumerge el tubo hacia la isla de Margarita. Faltan esos 8 kilómetros por concluir. Es un tubo que venían cambiando, el tubo de 36 y 42 pulgadas lo venían cambiando por 54 pulgadas. Entonces quedó de 54, quedó a 42 en esos 8 kilómetros. Uh-huh. Hay que cambiar ese tramo en 54. Y luego hay que cambiar entre Chacopata y Margarita, que es Punta Mosquito. Es un tramo de 23 kilómetros. Esa tubería es de 30 pulgadas, un tubo que está estrangulando todo el sistema. Esa tubería hay que modificarla, hay que sustituirla por un tubo de mayor diámetro. Uh-huh. 54 pulgadas, que es el tubo que se viene colocando desde tierra firme. Ya en Margarita se han hecho algunos trabajos para, desde Punta Mosquito, se han ido cambiando la tubería de 54 pulgadas. Quedan aproximadamente 2.000 metros para cambiar en la isla de Margarita, pero eso es todo. Con eso nosotros podemos incrementar la entrada de Margarita, que ahorita está en 600, pero que más o menos ella oscila entre 900 y 1.000 litros por segundo, la incrementaríamos a unos 1.500 litros por segundo. Uh-huh. Tendríamos una entrada mayor por el sistema Clavellín. Y esa es la ruta más corta que tenemos para la restitución de las operaciones más normales, pues, uh-huh, en el estado Nueva Esparta. Sobre todo la isla de Margarita, y hablamos también de la isla de Coche. Ajá. Porque Coche recibe agua de esa tubería. Ajá. Esa tubería se compró también hace unos años atrás, yo diría unos 15 años atrás, se compró la tubería que va para Coche. El tubo de Coche sale de Chacopata y llega a Coche, es de 8 pulgadas. La idea era sustituirlo por 24 pulgadas. Ajá. Sacar ese tubo de 8 pulgadas que también están estrangulando el sistema de Coche y poner un tubo de 24 pulgadas, ¿ok? Ese tubo se iba a empalmar en Coche, en una tubería de 24 pulgadas que ya existe en tierra, en la isla de uh-huh, Coche, y era capaz de abastecer por gravedad. Eliminaríamos una estación que queda ahí, que era la estación de Zulica. En el sector de Zulica hay una estación de bombeo que normalmente siempre está paralizada por falta de energía eléctrica. Entonces, eliminaríamos esa obstrucción, ese punto crítico, ese nudo, lo eliminaríamos, y el sistema es capaz de abastecer a toda la isla de Coche, sobre todo los tanques morochos que están en Coche, que son unos tanques gigantescos construidos a ras de tierra para abastecer a todo Coche, que quedan en San Pedro. Uh-huh. Por gravedad desde Clavellín. No se hizo ese trabajo, esa tubería quedó allí, parte en Coche y parte en tierra firme.
2: Bien, vamos a hacer un pequeño corte y al regreso de esta pausa vamos a seguir tocando este tema del sistema de Turimiquire, sobre todo lo que es el suministro de agua al estado Nueva Esparta, cómo se ha visto afectado. Y para eso, pues, vamos al regreso a seguir en esta entrevista que hizo Carlota Rojas al ingeniero civil Rubén Marcano. Ya venimos.
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0: Son las 6:32. 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

Bien, ya estamos de vuelta en Háblame Bajito. En esta segunda parte del programa vamos a seguir hablando sobre el sistema Turimiquire, sobre las fallas de agua potable que ha afectado a la isla de Margarita, también al estado Sucre, aparte del estado Bolívar. Y para esto, nuestra compañera Carlota Rojas conversó con Rubén Marcano, ingeniero civil, a propósito del funcionamiento de este sistema y de cómo se está llevando a cabo esta respuesta por parte también de las autoridades.

0: A los operadores de la empresa hidrológica, porque hacen de tripas corazones con lo que es lo poco que llega de agua a quienes pueden abastecer. Pues no es fácil, no es fácil. La gente a veces saca la cuenta de que, bueno, somos tantos habitantes y según la Organización Mundial de la Salud son 80 litros habitantes día, sí, pero 80 litros es en caso de emergencia. Tú no puedes abastecer a una persona con 80 litros al día. Aquí hay normas venezolanas que te dicen que la dotación diaria para una persona en el Estado venezolano, hay normas, son 250 habitantes día, y eso te da un número, te da más o menos 2.000 litros por segundo que tú necesitas hacia la isla, más una cantidad de pérdida que hubo una empresa a finales del 90 y a comienzos del año 2000. Una empresa consultora llamada Tajal, una empresa israelita, que vino, experta, por cierto, en desalinizadora, porque Israel se abastece al 100% con desalinizadora. Sin embargo, esa empresa israelita, que es especialista en desalinizadora, nos dice, hizo un análisis técnico, económico, financiero y operativo, y lo que concluyo es que sigue existiendo como abastecimiento principal el sistema Purimiquiri y el sistema Clavellino. Sale mucho más rentable reparar lo que haya que reparar antes de colocar desalinizadores. Sin embargo, no quedan eliminadas la desalinizadora, porque eso también es un tipo de proceso. Ellos recomendaron que los puntos más lejanos, como Macanao, se hiciera una planta, y efectivamente ahí se construyó una planta de 110 litros por segundo hace unos años atrás, no recuerdo ahorita la fecha, pero que ahorita está abasteciendo a el municipio Península de Macanao. Aproximadamente debe estar por el orden de los 70 litros por segundo, de los 110 litros que debe producir, está produciendo 70, pero con esos 70 litros tienen agua cada 15 días. Que antes la península de Macanao tenía problemas con el suministro de agua, era el peor municipio con el suministro de agua. Entonces, no es descabellado poner plantas de desalinizadora, pero
1: es más rentable recuperar el sistema.
0: Recuperar el sistema, porque tenemos, o sea, el ingreso actual es de unos 2.800 litros por segundo que tiene que ingresar a la isla para poder abastecerla. Luego, hacer un plan de recuperación de fugas, de cambio de tubería. La misma empresa Tajal, la empresa consultora, hizo un estudio lo que llamaban ellos agua no contabilizada, ANC, agua no contabilizada. O sea, ¿cuál es el agua no contabilizada? El agua que se pierde. Y el agua que se perdía en la isla de Margarita para el año 2000-2001 eran de 800 litros por segundo. 800 litros por segundo.
1: Que se perdían
0: en fugas, en las casas, no hay micromedidores. Si tú no tienes medición, tú tienes no tienes definido. O sea, aquí hay que pechar al que más consume. Lo mismo hicieron con la electricidad. La empresa Seneca hizo algo parecido. ¿Qué hizo la empresa Seneca? Mejoró el sistema eléctrico y empezó a poner medidores en todas las casas. ¿Con qué objetivo? Con el objetivo de que no se malgaste la energía eléctrica. Lo mismo hay que hacer con la empresa de agua. Hay que poner micromedidores y hay que, por supuesto, pechar al que más consume. ¿Okay? Por supuesto, siempre teniendo en cuenta que hay sectores más humildes que hay que exonerarle quizás la cuota del servicio o cobrarle menos. Eso lo tienen estipulado las hidrológicas, y con eso nosotros podemos recuperar y minimizar la cantidad de agua que entra a la isla. Ahí sí nosotros hablaríamos de sí, vamos a bajar la entrada de agua a la isla, pero ahorita para tú abastecer la isla necesitas entre 2.800 y 3.000 litros por segundo. No hay de otra. E ir recuperando todos esos sistemas. Ese es mi propósito. Y a trabajar con el Clavellino. Porque Turimiquire se ha dejado de invertir tanto que tienes que invertir en la toma, tiene problemas con las compuertas, tienes que invertir en el embalse. El embalse, tienes que bajar el embalse para poder reparar la fuga que está en el embalse. Bajando el embalse, tú dejas de percibir agua hacia la entonces.

0: tienes que sacar fuera del servicio eso para poder reparar el embalse. Una válvula que es la válvula ecológica del embalse, una válvula de 3 metros, una válvula gigante que es la que controla el caudal hacia el río Neverí, que es el que baja y llega, desemboca en Lecherías allá en Puerto La Cruz. Esa válvula también está defectuosa, hay que repararla. Ahorita están reparando el túnel de trasvase en toda su extensión, porque hubo varios derrumbes, además del derrumbe principal que ocurrió más o menos en el kilómetro 6. Hay que hacer eso. Hay que reparar toda la tubería, toda la fuga que tiene la tubería, la aducción de 72 pulgadas que viene hacia la isla Margarita. Hay que sustituir las submarinas hasta llegar hasta la isla Margarita. O sea que es un trabajo bastante grande.
1: Y que no es para allá.
0: Y que no es para allá. Pero tenemos el plan B, que es Clavellino, que ya inició una primera fase, ya terminó una primera fase, metió una gran parte del tubo de Luisa Cáceres de Arismendi, de la planta, todo lo que hablé anteriormente.
1: Claro.
0: Yo diría que eso sería ahorita, y construir plantas para aquellos sitios donde, plantas desalinizadoras, aquellos sitios donde sea más conveniente, pues donde técnicamente sea más conveniente. Yo en el 2015 también, cuando estuve aquí de gerente, propuse sacar toda esa franja costera de todos los hoteles y grandes consumidores. Ahí hay Tom House de tipo, ellos lo llaman comerciales tipo A, que son los que más consumen, más pagan, porque tienen piscinas, son conjuntos residenciales con piscinas, tienen áreas verdes, una cantidad de cosas que no lo tienen los pueblos. La idea era sacar a toda esa franja de hoteles y de eso del servicio que comúnmente se le da a la comunidad y atenderlo con plantas desalinizadoras. Cercar toda esa zona y crear un plan comercial para esa zona, para que con la recaudación de esos hoteles y de esos que tienen la capacidad económica para responder un incremento en la cobranza del servicio de agua, porque lo van a tener permanente, podamos reparar, mantener las plantas de desalinizadora, porque una planta desalinizadora, producir un metro cúbico de agua en una planta desalinizadora es 4 veces más costoso que el agua que nosotros producimos en Clavellino o en Turimiquín. El agua viene de esos dos sistemas, viene por gravedad, no necesitamos
1: bombeo,
0: no necesitamos nada, a excepción aquí en la isla. Aquí en la isla tenemos dos grandes bombeos, que son los que siempre han estado, que es uno que queda en San Juan, que es la estación del Espinal, y uno que queda en Guatamare, que es la estación de Guatamare, ahí. Esa estación que sirve a la Asunción, al municipio Arismendi, parte del municipio Mariño y Antolín del Campo.
1: Claro.
0: ¿Okay?
1: Sí. Ahora, la isla de Margarita y Coche no tienen fuentes de agua dulce.
0: Sí.
1: ¿O si hay alguna posibilidad de...?
0: Sí, esas son fuentes, pero son fuentes alternas que siempre han estado para las contingencias. Está el embalse de Guatamare. Está el embalse de San Juan, que es el más grande, y está el embalse de la Asunción, que es el único que está funcionando. El embalse de la Asunción sí está funcionando y le da agua a los sectores cercanos, aledaños al embalse, e incluso hasta Tacarigua, cruzando el portachuelo que queda entre la Asunción y Tacarigua, y le dan agua a través de ese alimentador hasta Tacarigua, la Asunción. Pero es un embalse pequeño, un embalse que hay que controlarlo, que si tú pones esa estación a funcionar las 24 horas del día, en razón de 3, 4 meses, el embalse se agota, pues. Porque él depende de las lluvias. Ellos tienen canales que entran al embalse. Entonces diríamos que son sistemas de abastecimiento alterno para contingencia. Igual pozos, existen algunos pozos de agua dulce que tú lo puedes utilizar, y existen otras fuentes. Aquí hay alguna fuente, hay un sector que llaman La Fuente, y el sector lo llaman La Fuente exactamente porque tiene una fuente que viene del cerro, el cerro de La Fuente, No recuerdo ahorita el nombre del cerro, pero ese cerro tiene dos captaciones que van a un tubo y van a una a un tanque, y de allí reparten a la comunidad de la fuente. Igual en la Rinconada. En la Rinconada también hay un acueducto rural. En la Asunción hay un acueducto rural, que lo llaman el acueducto del Copey. Este, aquí en el Salado hay un acueducto que no hay, pero no es un acueducto que la gente, la misma gente ha agarrado agua de ahí toda la vida, pero hay que hacer, eso hay que recuperarlo. Todos esos acueductos rurales hay que recuperarlo, porque son fuentes alternas que siempre están ahí, que te dan 2, 3, 4 litros por segundo constante. Tú lo que tienes que hacer es clorar esa agua y listo, y lo mandas a la población. Y sacas incluso esas, esas poblaciones de las operaciones. Por ejemplo, el Valle de Pedro González, esa zona del Salado, para allá, que es muy, muy remota, tú puedes sacar esa zona desde, esas, desde esa área.
1: Abastecerla con,
0: de, con las mismas fuentes rurales, pero lo que llaman uno acueductos rurales. Hay otra fuente, en la Sierra, el Cerro de la Sierra, por diferentes partes, él tiene alguna, alguna fuente de agua subterránea y superficiales, que también funcionan, la gente los ha utilizado.
1: ¿Por qué esto, este de Guatamar y San Juan están fuera de funcionamiento? ¿O eso no, o esos acueductos rurales no están integrados al sistema?
0: De... Anteriormente, el, por ejemplo, el dique de San Juan suministraba de agua a lo que era San Juan y parte incluso de Marcano, los Millanes, la vecindad, e incluso parte de Santa Ana, el Maco, el Cercado. De ahí, de esa, de ese embalse. Pero ese embalse, con el tiempo, la falta de mantenimiento, ellos tienen unos canales de entrada, los canales obstruyeron, mucha gente incluso obstruyó el canal con todo el propósito para que cuando lloviera yo agarrara agua para la siembra. Todo eso hay que mejorarlo, todo eso hay que quitar todo eso, poner a la gente, a concientizar a los que siembran, decirle qué es lo que deben hacer, ¿ves? Y dejar que esa agua entre al, al embalse, porque si no entra agua al embalse, olvídate que el embalse nunca va a tener.
1: Claro.
0: Quedó de hacerse ahí una planta de una planta potabilizadora para mejorar la calidad del agua y entregarla a la población, pero nunca se hizo. Entonces lo tenemos fuera de servicio. Y el dique de que queda en Guatamare es un dique que nunca se ha utilizado. Yo la, no tengo información de ese dique, pero también es un dique que pudiera utilizarse para algunos sectores, incluyendo el Valle del Espíritu Santo.
1: Sí. Ahora, uno ve en Margarita también con la con el crecimiento de la isla, muchísima deforestación que hacía ahorita mención. Deforestación encementado, unas islas de calor inmensa. ¿Cómo interviene eso también con las fuentes, las pocas fuentes de agua dulce que tiene la isla y de agua subterránea?
0: Sí, eso perturba el ecosistema como tal. Recuerdo que yo en la Rinconada fui aproximadamente en el año 2016, subí a ver la fuente de la Rinconada entre 2015 y 2016, cuando se paralizó el sistema Clavellino por sequía. Yo fui a diferentes fuentes, entre ellas fui a la fuente del sector La Rinconada, y me di cuenta que ese sector estaba siendo deforestado en su parte más alta. Y eso, esa deforestación que provoca que las nubes sigan derecho, porque normalmente son árboles gigantes que ellos son un filtro, ellos pasan la nube, ellos retienen el agua de condensación, eso condensa, baja, y él gota a gota va precipitando al piso, al suelo, y el suelo va generando un cauce, y ese cauce es el que le da agua a la Rinconada. Si tú deforestas esos árboles, las nubes van a seguir
1: de largo,
0: su trayecto de largo, y van quizá a volver a precipitar en el mar. ¿Me explico? Entonces sí, ha ocurrido aquí en la isla de Margarita, y el Ministerio del Ambiente tiene que estar muy atento, de ecosocialismo, pues, en este caso, tiene que estar muy atento con eso, con esos tipos de deforestaciones que son críticas, sobre todo en esos cerros. Ese cerro que te da agua, que yo te digo que te da agua del lado del Salado y del lado de la Rinconada, es el mismo cerro, pero de un lado y del otro del cerro.
1: Claro.
0: O sea, es un cerro muy importante. Ese cerro da agua, bastante agua dulce y de buena calidad, que solo lo que hay es que clorarla para desinfección.
1: Esta agua que se reparte a través de camiones cisternas, ¿qué calidad tiene?
0: Bueno, Mucha gente habla de eso porque dice, bueno, pero no hay agua en la isla, pero sí hay agua para los camiones. Bueno, porque es que precisamente el sitio donde construyeron el paral donde se llenan esos camiones es el tubo principal que entra a la isla de Margarita. La única forma de que no haya agua en ese paral o en ese llenadero, aquí le dicen paral en la isla de Margarita, es que no haya agua en la isla de Margarita. Si hay agua por Turimiquire, hay agua en el llenadero. Si hay agua por Clavellino, hay agua en el llenadero. Entonces, siempre hay agua en el llenadero, pero, o sea, ¿qué estamos haciendo? Claro, yo entiendo que
1: la poca existen... agua que llega se distribuye en los cisternas.
0: No, bueno, parte de esa agua. Parte de esa agua se distribuye en cisternas. Hay que hacerlo porque hay zonas que están fuera de, por ejemplo, le estás dando hoy agua por la mar, pero hay unos hospitales que están en Manzanillo, en Juan Griego, que no tienen agua. Entonces tú tienes que llevarle agua desde allí, desde ese paral, a esa, sobre todo aquí se le da mucho, la preferencia, pues, a la escuela, a los hospitales, las clínicas, todo eso tiene que estar abastecido normalmente, y eso se hace a través de los camiones cisternas. Entonces, por supuesto, la gente, también hay personas que, bueno, yo estoy en Juan Griego, el agua está todavía bien por la mar, no tengo agua, ¿qué hago? Bueno, tengo que comprar un cisterna, no hay de otra, o sea, tiene que comprar cisterna y gastar.
1: Sí. Claro, ahorita el cisterna es la solución de todo, porque si hay gente que tiene 80, 90 días sin recibir agua,
0: nosotros hemos tenido que, por supuesto, meter dentro de nuestra economía el gasto de cisterna. Y eso es bastante crítico, porque acuérdense que estamos en un momento ahorita donde la inflación nos está tragando, y tener un gasto extra de agua potable, bueno, imagínate.
1: ¿Cuánto más o menos oscila hay que incluir en el presupuesto el agua?
0: Mira, yo para mi familia, que son mi familia son de 5 personas, que es normalmente lo que es una familia, gasto aproximadamente unos 3.000 litros cada 20 días, dependiendo, y sin lavar mucho, claro, porque se va mucha agua en la lavada de la ropa, y sin limpiar mucho las casas, los baños, se necesita agua para eso. Sin embargo, tenemos que hacer tripas corazones, agarrar agua de los aires acondicionados, cuando llueve poner los diferentes tipos de pipotes para poder lavar, para poder limpiar la casa. Y ahorita oscilan los 1.000 litros entre 10 y 15 de dólares, cada 1.000 litros. Entonces, bueno, imagínate, necesitas 3.000 litros, lo compro cada 20 días, bueno, cada 20 días voy a necesitar 30 dólares. Que no estaban en un presupuesto original.
1: Claro, así es. Usted que conoce el sistema, que conoce la gente que está administrando el sistema, ¿ve que hay voluntad para resolver este problema, por lo menos para darle respuesta en el mediano plazo? Porque ya se nos pasó el corto plazo.
0: Sí, bueno, esto va a ser una suposición, porque realmente no conozco el trabajo de fondo que se está haciendo en el sector de Turimiquire, específicamente en el túnel de trasvase, que cuando te di la descripción del sistema, no te hablé del túnel, y ese precisamente es el punto neurálgico ahorita. Ese túnel es de 12.7 kilómetros, es un túnel de 5 metros de maneja 5 metros cúbicos por segundo de agua, 5.000 litros por segundo, y precisamente ahí es donde está el problema latente, y la verdad es que no tenemos información de cuándo terminan esos trabajos, pues, para iniciar el proceso de operaciones, pues, y ver qué otras cosas hay aguas abajo, porque seguramente va a haber, claro, nos puede traer sorpresas ese sistema que está bastante crítico y que ha requerido de mucho mantenimiento. Yo creo que es hora de sustituir todos esos sistemas submarinos, tanto del Turimiquire como de Clavellino. Eso hay que sustituirlo.
1: ¿Y hay en este momento, o sea, voluntad, disposición? ¿Usted cree que esto es posible?
0: Bueno, en el estado de Nueva Esparta, yo la voluntad de los operadores y de el personal técnico de Hidrocaribe siempre las veo. A pesar de las deficiencias económicas que esto ha causado a nivel de recaudación de la hidrológica, siempre están pendientes de la fuga, de las operaciones, de cómo sacarle provecho a cada minuto de operación para ir adelantando otros sectores en cuanto al abastecimiento, a los ciclos. Uh-huh. Pero no se puede hacer más, pues con eso no se puede hacer mucho. Y por supuesto tienen esa restricción, no hay otra forma. La otra forma es esperar que se reinicie la operación del sistema Turimiquide para que pueda garantizar una mayor entrada de caudal a la isla de Margarita y poder empezar a rebatir esos tiempos, que son bastante críticos. Yo diría los más críticos en toda la historia que yo conozco de la isla.
1: O sea, no depende de nosotros en este momento, no depende de los ciudadanos.
0: Depende de terceros y sobre todo en tierra firme, que es donde están haciendo los trabajos. Y ahí se escapa un poco más mi conocimiento, porque no tengo la información.
1: Bueno, muchísimas gracias por el tiempo y por la oportunidad con Fe y Alegría.
0: Espero que les haya servido de algo para que pongan en contexto un poco la problemática de agua potable en la isla de Margarita y Coche, por cierto.
1: Sí, vale, gracias.
2: Bien, de esta manera pues llegamos al final del programa de esta entrevista especial que realizó nuestra compañera Carlota Rojas sobre el sistema de Turimiquire, cómo se ha visto afectado el suministro de agua potable, no solamente también al estado Nueva Esparta, sino todo lo que es el estado Sucre, también que se ha visto afectado, y Bolívar. Estamos hablando de todo lo que ha sido esta crisis hídrica que mantiene a la población desesperada por la compra de bidones, todo lo que es camiones cisternas, el gasto también, el desgaste también que han sufrido estas familias en el oriente del país. Están esperando, por supuesto, que se den soluciones a través de estas mesas técnicas que establecieron el gobierno nacional. Están esperando porque las autoridades regionales y el Ministerio de Atención de las Aguas pues ya resuelva el problema para poder buscar definitivamente la solución a estas jornadas incansables de búsqueda de agua, incluso que han hecho algunos vecinos en pozos para poder lograr este consumo del vital líquido a las poblaciones. Bueno, parte de lo que ha sido este trabajo especial, bueno, vamos ahora nosotros a seguir con todo lo que es la programación de Radio de Fe y Alegría Noticias. Nosotros salimos bajo la dirección de Vidalina Campos, en su dirección de comunicaciones Wirmele Villalobos, en producción y programación Antonio Galindo, en producción en Ángel y Gamboa, en los controles técnicos José Rondón, y quien les habló Jorge Labrador. Ya saben, en las redes sociales estamos como @ Radio Fe y Alegría en Instagram, y también mi cuenta @ Jorge Labra 72, para que ustedes también puedan conectarse. El número 0412-068-5928. Que tengan excelente tarde-noche. Continúen con más de la programación que ofrece la Red Nacional de Radios de Fe y Alegría Noticias.
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0: Son las 6:58. 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
1: El amor no pide permiso.
2: Un encuentro con Dios al final del día inicia con varias respiraciones profundas, luego aquieta las emociones, abre tu mente y corazón repitiendo varias veces la petición: Señor, dame una misión en la vida. Jesús dijo a Simón Pedro: no temas, desde ahora serás pescador de hombres. Contempla la escena. Primero utiliza la imaginación para el escenario, la decoración, los personajes de alrededor y el momento tan importante de Jesús y Pedro. Segundo, escucha las palabras de Jesús, el tono, el efecto que producen en Pedro y en los que les rodean. Tercero, piensa con Pedro y los demás lo que podría significar para ellos esa misión que Jesús les está dando en relación no a las cosas, sino a las personas. Cuarto, no hay respuesta verbal de Pedro escrita en el Evangelio, pero sí la respuesta que dio con su vida entregada a la predicación y al cuidado de la Iglesia nacional. Haz silencio. Interioriza la contemplación sin muchas reflexiones personales. Pide: Señor, dame una misión en la vida, que mi vida tenga sentido y se realice como un servicio para el reino de Dios Padre. Amén.
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0: Son las 7 y 29 minutos. 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